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0: Selfie, no, buenos días, Maturín. Buenos días, de Maturín. Monagas. Buenos días, Oriente.
1: Buenos días, Venezuela.
0: Ay, hermano. Así es como es. Soy el profesor Ruiz Roa. ¿Cómo? Así era como se sentía el profesor Ruiz Roa cuando daba la elección y nadie lo seguía. ¿Viste?
2: El profesor Ruiz Roa era el que no dejaba orinar a las muchachas, a las cantantes.
0: Sí, Felipe, vaya afuera. No, ya sí. ¿Para qué? A Felipe Pirela, sí, le dijo, no, ya para qué.
2: Con razón, Felipe Pirela sufría de la próstata,
0: sí, claro,
2: por eso.
0: Con razón, sí. Es un honor estar hoy, 31 de julio de este año. Se fue julio, ¿no? Sí. 31 de julio de este año 2026.
2: No, no, no se ha ido. Son muchas las cosas, sí, que pueden pasar hoy.
0: Sí, claro.
2: ¿Cuántos cierto. Apagones vendrán,
0: sí,
2: hoy?
0: Sí.
2: ¿Cuántas circunstancias en la vida? No, no se ha ido todavía.
0: Honores,
2: son muchas las cosas que pueden pasar en 18 horas.
0: Después que canto. Sí. Estaremos trabajando con todo el placer del mundo hoy bajo la gerencia, la dirección de la estación a cargo de José Gregorio Rodríguez Marín y Munday en el control técnico de sonidos. Ante los micrófonos estará Jesús Chuito Antuárez. También estará con nosotros Arturo José Barcano. Ojalá hoy podamos tener a mi porrontontón, mi psicotrónica, mi negrita bella, mi flor de ébano, Noelia Rodríguez. Estarán con nosotros también las muchachas.
2: Martínez, vale.
0: Noelia, ¿qué es ello?
2: Martínez, dice Rodríguez.
0: Noelia Martínez, bueno, porque Rodríguez es lo que más abunda.
2: Aquí, hombre.
0: Sí, sí. Amarillo nace donde quiera, Rodríguez. Por ahí va. Bien, Noelia Martínez estará también con nosotros hoy. Yo. LLO. O sea, yo. Fernando José Amaya Benítez, ¿quién se me quedó? Ah, las muchachas del ritmo del sabor, las psicotrónicas también, Natalie y Natacha en las redes sociales y en la producción del programa. Estaremos llevando lo mejor a través de tu preferida 104.5 FM.
2: ¿Se te olvidó alguien?
0: Se te olvidó que...
2: El asesoramiento espiritual de...
0: El hermano Coco.
2: De, ¿cómo se llama? De...
0: De Guacharaco.
2: De Guacharaco. Sí, Guacharaco.
0: Guacharaco ahora, ¿sabes que le están saliendo contratos como espantapájaros?
2: Sí, verdad. Sí, en la finca del sur de Monaga.
0: A la finca del sur de Monaga.
2: Lo han visto por
0: finca
2: Río.
0: Dice que es un espantapájaro caminante.
2: Los cuervos no, ya dejaron de... Los maizales del sur de Monaga ya...
0: Ahora sí se
2: están produciendo. Está produciendo. Guacharaco está ahí paradito ahí siempre.
0: Sí, le ponen un poquito de paja por la boca, un poquito de paja por los oídos y ese hermano mío. Con nosotros, Jesús Antuárez.

8:18. Buenos días, feliz día a mis amigos de la radio monaguense que vienen, siempre nos están acompañando allí. Nos acompañarán hoy también hasta las 12 del mediodía, el último día del mes de julio, el séptimo mes del año. Y bueno, ya se nos va a ir el séptimo mes del año. Aquí vamos a estar. Ya estamos listos, ya también llegó Arturo. 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Son las 8:19. El día de ayer fue un día copado de apagones por todos lados. Ya vamos a hablar de eso, pero vamos a darle la bienvenida primero a Arturo José Marcano.

0: Amigas, amigos, ¿qué tal? Muy buenos días. Bienvenidos a El Humor y el Interés por aquí, por 104.5, tu preferida pa' encima. Chicos, qué de cosas, ¿no? Hoy estamos despidiendo, como ya dijeron los que me antecedieron en el derecho de palabra. Pues sí, señor, se va, ya se va Julio. Y los que no se van son los apagones, ¿vale? Esto es increíble la vaina que tiene que pasar el venezolano, porque definitivamente estos señores destrozaron el país, se llevaron todo con los cachos, y hoy tenemos los venezolanos que sufrir los embates de un sistema eléctrico que no sirve, que no lo atendieron, que toda la plata que fue dirigida a ese objetivo se la birlaron. Vamos a decir birlar para no decir esa palabra tan tremenda que a muchos le hace mucho ruido en el cerebro.
1: Los ofende, se sienten
0: ofendidos. Sí, los ofenden, se sienten ofendidos porque uno dice que se robaron los reales. ¿Y dónde están los reales? Si no está arreglado el sistema eléctrico, si no tenemos un sistema vial, no tenemos autopistas. Este es el único país que no tiene carreteras interestatales que se respeten.
1: Carreteras a granel con morocotas de canto, no hay aquí, no hay.
0: No, para nada, para nada. Bueno, ayer nos clavaron un corte desde las 7 de la noche hasta las 12:30 de la medianoche. Bueno, ya habíamos sufrido uno de 2 horas en la tarde. Uh-huh. Y luego, pues, ese que nos colmó la paciencia, porque de verdad es que lo más triste es que ayer, por cierto, salió un amigo, el amigo Cochola, a decir que, bueno, que por lo menos se ve una luz allá al final del túnel, porque ya hay una empresa, ya hay un contrato y ya hay una fecha para que Venezuela pueda contar con unos 1,000 megavatios más para ir, pues, respondiendo a la necesidad de tener un sistema eléctrico suficiente y permanente. Pero eso será para dentro de 2 años mínimo. Es decir, that's to say, como dice el otro, que vamos a tener que seguir sufriendo por culpa de un grupo de irresponsables que se llevaron la plata y hoy día viven en Londres, viven en Mónaco, viven en Francia, otros viven en Alemania, viviendo como los grandes pachás, diría mi mamá. Bueno, mientras que los venezolanos estamos aquí pasando roncha. Se robaron cualquier cantidad de dinero que fue dirigido o que fue destinado al mantenimiento y ampliación de las redes eléctricas de Venezuela.
1: Arturo,
0: robaron, esa es la palabra, ese es el término. Y ahora pretenden decir que nosotros como venezolanos no podemos ni siquiera protestar, ni siquiera decir que se robaron esa plata. Bueno, uno solo se llevó 23,000 millones de dólares de la industria petrolera. Y eso no lo dijo Arturo Marcano, ni Jesús Antuárez, ni Fernando Amaya. Lo dijo el mismísimo gobierno. Es decir, en momentos en que ellos dicen que no se puede hacer nada porque no hay plata, porque hay un bloqueo.

0: blanqueo, y estos señores se llevan 23 mil millones de dólares. Entonces, ¿hay plata o no? Cuéntenme. Aquí nunca ha faltado plata. Aquí lo que sí ha sobrado es ladrón. Parejo, eso sí es verdad que tenemos parejo. Desde el más chiquitico que está en una concejalía hasta el que está ya en la cúspide de un ministerio. Esa es la verdad. Y contra esa verdad no puede haber nadie diciendo, ay, no, es que nos bloquearon. Ah, pero para tener una tronco de camionetas de 85, 90 y 100 mil dólares, ese bloqueo no funcionaba ahí. Funcionaba para los pendejos, es decir, para el embudo. Ellos le agarran la parte bien ancha y lo que le queda al pueblo es el pitillito, como si fuera a tomarse un o a menear un cafecito negro o marrón.
1: Guayoyo de paso.
0: Y de guayoyo además. Esa es la gran tragedia, mis queridos amigos, por la cual estamos atravesando, por culpa no de la vaca, ni del imperio, ni de nada de eso. Es porque se robaron todo ese dineral que han manejado en más de 2 décadas y media. Esa es la verdad. No me vengan con cuentos chimbos. Ni a mí, ni a los oyentes, ni a nadie en Venezuela, porque aquí estamos claritos. Hay gente que dice que está muy de acuerdo con lo que está haciendo el gobierno. Bueno, mira, eso contra ellos no se puede hacer nada. Porque, bueno, están alienados o están condicionados. No sé por qué una persona puede decir que todo lo que está ocurriendo, que todo lo que está ocurriendo es por culpa de la vaca. No, no. Excuse me. Amigos, son las 8:25 minutos. Chicos, vamos a
1: comenzar. Hablando de la vaca, Fernando, arráncate.
2: Vaca. Vamos con las reflexiones del doctor Osmar José Bitancur Natera. Equivocarse es una parte esencial de la vida y una oportunidad para el aprendizaje. No hay malas decisiones y caminos equivocados, sino decisiones y caminos que duelen y que nos permiten crecer, comprender mejor la realidad y tomar otras decisiones que nos lleven otros caminos. Que hoy, el último día del mes de julio, se aviva el fuego del don espiritual que Dios te dio y que pases un feliz y maravilloso fin de semana. Doctor Osmar José Bitancur Natera.
0: Así es, amigos. A esta hora son las 8:26 minutos. Vamos con las efemérides. Vamos a ver qué nos envió por aquí Fernando Saúl, que siempre se levanta temprano a escribirnos las efemérides que tiene por allí en su libro. A ver, no lo veo por aquí. ¿Qué pasaría con...? Bueno, como que le cortaron la luz hoy en la noche también a Fernando. Aquí lo tenemos, aquí lo tenemos. En 1810, tal día como hoy, el Consejo de la Regencia de España ordenó el bloqueo de las costas venezolanas. En 1812, Simón Bolívar, Montilla y Peña apresaron a Francisco de Miranda y lo entregaron a los realistas. Se dice que en esa oportunidad Miranda dijo, bochinche, bochinche, esta gente no sabe hacer sino bochinche.
1: Arturo, en relación a ese capítulo de la historia, hay mucha gente que cuando ve a Bolívar así lo idealiza y lo eleva a los máximos niveles, cree que Bolívar nunca se equivocó. En mi opinión, esto fue una equivocación, porque a Miranda lo convencieron. Él estaba tranquilamente en Europa. A él lo convencieron. Él tenía un alto rango en el gobierno ruso y en el gobierno francés. Tenía alto y ya estaba prácticamente retirado, y lo convencieron para que se viniera a esta parte del territorio a comandar la guerra de independencia. Y en la primera batalla, bueno, era una carnicería, decía Miranda, era una carnicería, imagínense un ejército uniformado, con pertrechos, con armas, con cañones, con caballos bien bonitos, contra una gente sin camisa, descalzo, con unas gomeras, con unos machetes, con unos palos. Y Bolívar, y Miranda capituló y dijo, no, esto no, esto, esta primera república se perdió por esa. Cuando Miranda se intenta ir de Venezuela, es apresado en La Guaira y es entregado nada más y nada menos que por así, esos tres personajes que tú señalas allí, entre ellos Bolívar, lo entregaron y se acabó Miranda, porque de ahí se lo llevaron a República Dominicana, estuvo preso por allí y finalmente lo llevaron para allá, para España, y por ahí se murió.
0: La Carraca de Cádiz. En 1817, Pablo Murillo se graduó de médico en la Universidad Central.
1: Pablo Murillo. No vale, Pablo Murillo el otro.
3: Es el otro.
1: El malo.
3: Es el otro.
0: Es que Pablo Murillo está en viejo. Que se graduó.
1: No,
0: Pablo. Que se graduó de médico en 1817.
1: No vale, ese no es Robles. Pablo Murillo es el español.
3: Con José Gregorio.
0: Ah, ok. En 1817, Pablo Murillo se enfrentó a los patriotas en Matasiete. En Margarita, los 3.000 soldados de Murillo son derrotados por solo 300 infantes al mando de Francisco Esteban Gómez. O sea, 10 contra 1.
1: Uno de los soldados de esos de Pablo Murillo era Rubén Darío Pino y el otro era Alcide de Guatarama.
3: Y el aguantero era. Era Guacharango.
1: No, ¿y cómo se llama este muchacho? Que fue secretario de Luis Herrera, ¿cómo se llama?
0: Santa María. Bueno, amigos, más efemérides de Venezuela y el mundo. En 1813 se da la batalla de Taguanes. Este enfrentamiento se enmarca en el contexto de la guerra de independencia de Venezuela. También en 1839 nació Ignacio Andrade, militar y político venezolano, presidente del país entre 1898 y 1899, tras unas elecciones polémicas que influyeron en su mandato, generando una gran inestabilidad que culminó con su derrocamiento durante la Revolución Liberal Restauradora. Fue ministro durante la dictadura de Juan Vicente Gómez. Andrade fue el primer presidente de Venezuela procedente del estado Mérida. También el territorio federal Yuruari es disuelto y reintegrado al estado Bolívar. Eso fue tal día como hoy en 1891. El territorio federal Yuruari fue una antigua entidad federal de los Estados Unidos de Venezuela, creada el 3 de septiembre de 1881 durante el gobierno de Antonio Guzmán Blanco. También se inicia formalmente la producción petrolera en Venezuela con la activación del pozo Sumaque 1, también conocido como MG1, en el campo Menegrande del estado Zulia, con una producción inicial de 264 barriles diarios. 264 barriles diarios fue la producción inicial del Sumaque 1. En 2014, el pozo aún estaba activo con una producción simbólica de 18 a 20 barriles diarios, convirtiéndolo en el pozo activo más antiguo del país. En el sitio se colocó una placa conmemorativa por el hallazgo del yacimiento y la nacionalización de la industria petrolera el 1 de enero de 1976.
1: Igual en el Tigre, Arturo, en el Tigre hay el pozo oficina número 1. Sobre Oficial. El cual Miguel Otero Silva hizo una novela, creo que con ese mismo nombre. Uh-huh. Un pozo. Imagínese cómo brotaba el petróleo de los campos venezolanos, que uh-huh. se hicieron célebres esos pozos, el Sumaque 1, la oficina número 1, uh-huh. campos que fueron explotados por la Menegrande Oil Company. Bueno, y ahí están con sus placas de insignia y su balancín ahí.
0: Así es. También tal día como hoy, en 1939, nació la gloria deportiva venezolana Víctor Davalillo, beisbolista venezolano conocido como Vitico, considerado uno de los mejores del béisbol, ganador de un guante de oro y dos series mundiales en la Liga Venezolana de Béisbol Profesional. Jugó 30 temporadas, conectó 1.505 hits para un promedio vitalicio de 325 puntos. Fue exaltado al Salón de la Fama del Béisbol Venezolano el 3 de julio de 2003.
1: Mira, Vitico Davalillo fue tan buen pelotero, que con un cuerpo esmirriado, porque Vitico era un pelotero, si se quiere, incluso creo que más pequeño que Vizquel, más en cuanto a contextura física. Y sin embargo, mire lo que fue a hacer. Lo fueron a contratar en el año 77 en México. Él jugaba en Aguascalientes para que jugara con los Dodgers de Los Ángeles. Uh-huh. En una serie mundial apareció tocando. Y yo nunca vi a Vitico Davalillo fallar un toque. Nunca.
3: Dragando la pelota.
1: Nunca sí, lo vi sí. fallando un toque. Y entonces el hombre pichaba, lanzaba. Era una especie de Shohei Ohtani latinoamericano. Sí.
3: Bueno, ese señor batió de por vida 325. Tú sabes lo que batió 325 durante 30 temporadas.
0: 30 temporadas.
3: Y llegó a dar. Es uno de los pocos seres que llegó a dar 4.000 hits, sumando los hits que dio en la Liga Mexicana, en la Liga Venezolana y en las grandes ligas. Llegó a dar 4.000. En esa oportunidad los Dodgers de Los Ángeles tenían como pinch hitter o bateadores emergentes, tenía a Mike Mota como derecho y Vitico Davalillo zurdo. Hermano, nadie quería llegar a séptimo, octavo o noveno y enfrentarse a cualquiera de esos dos.
1: Mira, todos tenemos nuestros héroes de la infancia. Vitico Davalillo para mí era uno de ellos. Tuve la oportunidad de entrevistarlo una vez que llegó aquí con la embajada americana, una charla de béisbol en el Estadio de las Comunales. Lo entrevisté allí y lo admiré, tuve la oportunidad de hablar, tocar, incluso Davalillo era una estrella realmente, sobre todo cuando tenía cuatro cajas de cerveza encima. No, sí, dice que jugaba rascado.
0: Sí, sí.
1: Una cosa
0: bueno,
1: increíble.
0: Pues para allá iba, Víctor Davalillo, si no llegó a ser más grande, fue porque era muy desordenado. Todo quien conoció a Vitico decía, pues que, o dice, sigue diciendo que Vitico fue muy desordenado fuera del campo de juego, tomaba demasiado. A veces
3: era el Morocho Hernández del béisbol. Era el Morocho Hernández del béisbol. Porque de Morocho Hernández se dice que se estaba echando palo en el nuevo circo y salía, claro, lo había entrenado todo, pero se echaba palo y entonces salía a boxear.
0: No, cierto es que en más de una oportunidad se dijo que Vitico estaba jugando borracho. Y cada vez que jugaba borracho, entonces él veía la pelota como que
3: como un melón, como un melón.
1: Una cosa. Y como tú dices, no creció más.
0: Hay una portada, muchachos, que yo estoy segurísimo que ustedes también la vieron. Una portada del Meridiano, en un batazo al center field. Que
3: Vitico atrapándola entre la
0: número,
3: gente.
0: Sí. Atrapándola de espalda. En la barda ya en la cerca.
3: Eso fue en una final, ¿oíste?
0: En una final de que no recuerdo qué año fue,
3: el pero field,
0: fue
3: una 72,
1: 72,
0: muchísima gente guardó ese póster de Meridiano. Meridiano estaba comenzando a salir
1: fue en enero del 72. Un batazo contra Bob Darwin. Yo le pregunté incluso cómo fue que manejó esa jugada. Él me dijo, mira, Bob Darwin era una persona que cuando bateaba muy largo. Y Peñalver tenía la tendencia de que le batearan de esa manera. Estaba pichando Luis Peñalver. Y él, leyendo el juego, se fue mucho más atrás de lo que normalmente hacía.
0: Correcto, sí.
1: Tomando en cuenta que Davalillo fue campeón en atletismo, en carrera de 100 metros plano. Era un hombre que corría muchísimo. Él practicaba atletismo. Entonces se acompañó de la astucia para jugar, leer el juego, conocer cómo bateaba Darwin, cómo lanzaba Peñalver. Y bueno, y se encaramó en la segunda barda. Y bueno, esa fue la foto del año. La tomó Tom Grillo.
0: Yo pensé que era Tommy Frey.
1: Y él no creció más, Arturo. Disculpa, te voy a corregir. Él no creció más, no fue porque la cerveza, porque no tomó guampole. Si él hubiese tomado guampole,
0: o lo hubiesen purgado con castor.
1: Ah. Castor,
0: aceite de castor, Ave María purísima. Amigos, el Museo Sacro de Caracas es declarado Monumento Histórico Nacional en 1981. Es una institución cultural administrada por la Arquidiócesis de Caracas, ubicada en el antiguo cementerio de la Catedral de Caracas, frente a la Plaza Bolívar, en el centro histórico de la ciudad. Fue abierto al público como museo en 1993, con una destacada colección de objetos religiosos. También en 1976, el boxeador Pedro Gamarro gana la primera medalla de plata olímpica en la historia de Venezuela en los Juegos Olímpicos de Montreal 1976.
3: Recuerdo esa final, eso fue contra un alemán que el nombre más nunca en la vida se me olvidó, John Bachfeld. Fue esa pelea, y esa pelea la ganó el tren de Machiques, como llamaban.
1: Todo el mundo dijo que esa pelea la ganó
3: Gamarro, y bueno, la decisión fue a favor.
0: La medalla de oro.
3: La medalla de oro fue a favor de John Bachfeld, el alemán.
1: Eso fue en Montreal, incluso, Arturo.
3: 1976.
1: Recuerdo que las Olimpiadas de Montreal fueron las Olimpiadas, en mi opinión, la opinión de todo el mundo, las más vigiladas, las más custodiadas, porque veníamos de las Olimpiadas de Múnich.
3: Del 72.
1: Claro, cuando los palestinos secuestraron aquella matanza en las Olimpiadas del 72, y era muy feo. Y ese boxeador venezolano, todo el mundo decía, es que se veía que había ganado, pero bueno, favorecieron en todo caso a el boxeador alemán. ¿Cómo era que se llamaba?
3: John Bachfeld.
1: Bachfeld.
0: Bueno, mira, en esa Olimpiada de Múnich que ustedes acaban de citar, la masacre que hubo, guerrilleros palestinos asesinaron a un grupo de atletas judíos. La historia después reseñó que la primera ministra para aquella época de Israel, Golda Meir, formó un equipo de militares élite de su ejército. Creo que, bueno, si mal no recuerdo, estaba Netanyahu, este señor que es primer ministro hoy día, como uno de los de ese grupo. Ese señor Netanyahu estuvo cazando a los terroristas.
1: Sí, durante mucho tiempo.
0: Y mataron a más de uno, se lo llevaron en los cachos.
1: Los cazaron, Arturo.
0: Los cazaron, sí. Y la operación se aborta porque matan a otra persona que no era la indicada. Y se armó la de San Quintín y la ministra, la primer ministra, Golda Meir, fue acusada de extralimitarse en sus funciones y acciones extraterritoriales.
1: Sí, ella, ayer la llevaron a juicio en Israel, en Tel Aviv, y se preocupó mucho y se puso flaquita. Después ya se puso, ya no era Golda Meir, sino que se puso
3: Golda flaca.
1: Sí,
0: la flaca Meir. Bueno, el presidente George Washington, bueno, también se acuerdan de lo que ocurrió en el aeropuerto de Entebbe.
1: Ajá, correcto.
0: También allí creo que estuvo involucrado este señor que se llama Netanyahu. Mira, también el presidente George Washington, tras la aprobación del primer estatuto federal de patentes estadounidense, firma la primera patente de la historia de Estados Unidos a Samuel Hopkins por una mejora en la fabricación de potasa y de carbonato de potasio mediante un nuevo aparato y proceso. Eso fue en 1790. Este estatuto no creó la actual Oficina de Patentes y Marcas Registradas de los Estados Unidos. Esta fue establecida posteriormente el 4 de julio de 1836. También en 1854 murió Samuel Wilson, empacador de carne estadounidense, conocido por ser la fuente de inspiración para la personificación del Tío Sam. El 15 de septiembre de 1961, el Congreso de los Estados Unidos reconoció oficialmente al Tío Sam como el padre del símbolo nacional estadounidense, consolidándolo como un ícono del patriotismo.
1: Samuel Wilson, ese estuvo en el naufragio con este actor, ¿te acuerdas de la película esa? Wilson, sí, él estuvo ahí.
3: El balón Wilson. Yo me recuerdo que Wilson es lo primero que se pone un hombre.
1: Era la marca también de un interior, ¿te acuerdas? Esos eran interiores inaccesibles para nosotros, los niños pobres de la época.
3: No, los niños pobres del páramo no podíamos.
1: Los niños pobres del páramo nunca usamos podíamos, Wilson,
3: no, ¿verdad? No, que va, señor. Un cha-cha-cha. Cha-cha-cha era que agarraban las medias.
1: Oye, el Wilson era una marca muy, muy conocida. Bueno, es una marca muy reconocida.
0: Sí, claro. También en 1923 nació Stephanie Kolek, química polaco-estadounidense, fíjate, química polaco-estadounidense, nació en Polonia, se hizo famosa y se largó para Estados Unidos, se nacionalizó como estadounidense y siguen esos señores que nacen por allá, por Europa, son muy famosos por los logros que logran académicamente o por cualquier materia y se largan para Estados Unidos a buscar esa nacionalidad. Algo tiene la nacionalidad estadounidense para que estas personas la hayan buscado siempre.
1: Stephanie Kolek, Arturo, muy famosa, muy célebre en Estados Unidos. Ella siempre andaba así como ariosta, así. Andaba Kolek.
3: Andaba Kuleka. Tú sabes que nosotros a las gallinas cuando estaban poniendo ya sabes, sí, y armaban ese berrinche,
1: aquel escándalo.
3: La gallina está Kuleka.
0: Pero eso fue después que estudiamos que nos enteramos que no era Kuleka, sino Cloeka.
1: Y dijimos toda la vida esa palabra, ¿no?
0: Sí.
1: Kuleka.
0: Esa gallina está
1: de Kuleka. De hecho, la primera en una canción dice, esa gente ni pone ni deja la Kulekera.
0: Correcto, así es. También en
3: ¿a quién se estaría refiriendo? ¿Qué habrá querido decir?
1: Ese que transformó. ¿Qué habrá querido decir? Es que las canciones de la primera se revirtieron, ¿oyó?
3: Sí,
1: se revirtieron.
3: Un tiro en el tobillo.
1: Se le vinieron encima.
0: Sí, señor. El boomerang. Uh-huh. También en 1941 nació Victor Hayes, ingeniero e investigador holandés, conocido como el padre del wifi, como se le dice ahora, el wifi o wifi, por su aporte a las normas que define el IEEE 802.11. No sé qué significa esto, pero tiene que ser una vaina muy interesante. También muere Antoine de Saint-Exupéry. En 1944 fue escritor y aviador francés, autor de la obra El Principito. Antoine de Saint-Exupéry. También nació J.K. Rowling, hablando de balones, nació J.K. Rowling en 1965, escritora y guionista y productora británica, conocida por ser la autora de la serie de libros Harry Potter, con más de 500 millones de ejemplares vendidos. J.K. Rowling.
1: Si, digo, si este es un programa que se caracteriza por tener hablar, nosotros tenemos muchos balones y principios. Siempre hablamos de valores.
3: Balones no, chicos, valores, vale, valores.
1: Pero usted se va a pasar hablando de fútbol y
3: bueno, para valores, ese balón,
0: eso no,
3: balones,
0: son balones.
3: Sí. Hay rolling, hay rolling, hay linium y hay flying.
0: Rowling también es una marca deportiva de pelota,
3: sí,
0: de béisbol.
3: Claro, claro. De... ¿Te acuerdas cuando jugamos pelotique como 2x2 y no vale play? O 3x3 y no vale
0: play. No vale play, no vale.
3: Era puro rolling.
1: Sí, y el sí. Que la botaba por el patio ajeno,
3: bueno, doble play.
0: Era malísimo. También, por conflictos de derechos entre el grupo Chespirito y Televisa, todos los personajes de Chespirito salen del aire en todo el mundo tras 50 años de transmisión ininterrumpida. Eso ocurrió tal día como hoy en 2020. Sin embargo, 4 años después, en 2024, los programas regresaron a la televisión y a plataformas de streaming tras un nuevo acuerdo entre el grupo Chespirito y Televisa Univisión. ¿Qué tal? También hoy se celebra el Día Internacional del Orgasmo.
1: Bueno. Yo recuerdo,
0: Día Internacional del Orgasmo.
1: En la iglesia de San Simón había un orgasmo ahí que tocaba mucho en los domingos, en las misas dominicales.
3: Un órgano, señor.
1: No lo mismo.
3: Un órgano, señor. No. Es casi lo mismo, tengo que tocarlo para emitir sonido. Para alcanzar el objetivo hay que tocarlo, porque si no.
0: Día Internacional del Orgasmo. Siempre nos acordamos de lo que le dio Junior Pérez a Ernestina. Junior Pérez le dio a Ernestina: mira, Ernestina, te enteraste de que hoy es el Día Internacional del Orgasmo.
3: Ah, sí.
0: Digo, bueno, y se ve que tú tienes años que no lo celebras.
3: Y ella le respondió.
0: Y ella le respondió: no. Ay, pato, le digo.
3: Nadie,
0: nadie sabe cuando el pez toma agua.
3: Sí, así fue que le respondió.
0: También, amigos, se celebra hoy la festividad de San Ignacio de Loyola. Así que saludos para toda esa gente que se llama Ignacio o Ignacia. Los Nachos y Nachas.
1: Saludos a Gata Loca, su gran amor de su vida fue el ratón Ignacio, la Gata Loca. El gran amor de la vida de la Gata Loca fue el ratón Ignacio.
0: A ver, amigos, son las 8:46 minutos. Vamos ahora a escuchar los titulares del el periódico de Monagas en la voz de Fernando Amaya Benítez.
2: El periódico de Monagas tiene los siguientes titulares correspondientes al día de hoy, 31 de julio de este año 2026. Y como noticia central del periódico de Monagas, ellos colocan la siguiente: construirán 1.875 casas en Catia La Mar. El vicepresidente de la Asamblea Nacional, o el presidente de la Asamblea Nacional, Jorge Rodríguez, anunció la edificación de viviendas para las familias afectadas por el doblete sísmico del 24 de junio. Se realizaron los estudios geofísicos y hemos encontrado buenos terrenos en la zona de Catia La Mar. En noticia del cintillo superior izquierdo está la siguiente información: Chile declara alerta sanitaria por brote de hantavirus. En el cintillo central superior, la siguiente información: Manuel Turizo recibe 6 nominaciones a premios y juventud. Y CR7, es decir, Cristiano Ronaldo, desató rumores sobre su futuro tras el Mundial 2026. Oye. La entrevista es con el presidente de la Cámara de la Construcción del Estado de Monagas, el ingeniero Wilfredo Anderico, que dice: Cámara de Construcción detalla planes y evalúa las estructuras en Monagas. También leemos como noticias locales: incorporan 44 profesionales de la salud al Hospital Universitario Manuel Nuño Estobar. En economía, inicia pago del complemento del ingreso integral. En sucesos, murió electrocutada al manipular una bomba de agua. También leemos como noticia central, con foto incluida, unos manifestantes con carpas o con cartulinas en la mano, que dicen, entre otras cosas, que le piden a Corpelet no más apagones. Y en la parte central inferior,
3: se lee la siguiente información: alcalde José Maldonado rehabilita áreas urbanas en Sotillo. Esas son las informaciones del periódico de Monagas correspondiente al día de hoy, viernes 31 de julio de este año 2026. 8:48 minutos.
0: Vamos ahora, Jesús Santuárez y Fernando Amaya, a leer las informaciones nacionales e internacionales que nos envía con
3: Rolando Guzmán,
0: Rolando Guzmán.
1: Bien, en noticias nacionales, Registro Único reporta 1.338 personas desaparecidas tras doble terremoto en La Guaira.
3: La CES reporta más de 36.000 inmuebles evaluado tras sismos del 24 de junio.
1: ONG alertan sobre mayor riesgo de trata para mujeres y niñas tras terremotos en Venezuela.
3: Enrique Capriles califica de absolutamente negativa respuesta del gobierno ante tragedia en La Guaira.
1: Ejecutan demolición controlada en la Torre C en Playa Grande para acelerar labores de rescate. El
3: gobierno anuncia que en 60 días presentará plan de reconstrucción tras los sismos.
1: Crédito inmobiliario para damnificados abarca hasta 80% de subsidio para vivir viviendas de menos de $70,000.
3: El Fondo Monetario Internacional supervisará uso de los $346 millones destinados para la reconstrucción tras terremotos.
1: Cámara Minera de Venezuela denuncia paralización del sector y opacidad total en el arco minero del Orinoco.
3: Presidenta Delcy Rodríguez celebra el 90 aniversario de Radio Nacional de Venezuela.
1: Este viernes Delcy Rodríguez cumple 207 días al frente de la presidencia encargada de Venezuela, luego de asumir el cargo el 5 de enero de 2026.
3: Venezuela iniciará este sábado su noveno proceso de diálogo tras 12 años de negociaciones políticas.
1: María Corina Machado afirmó que las elecciones del 28 de julio cambiaron la historia de Venezuela.
3: Cabello acusa a María Corina Machado de planear un sabotaje contra la hoja de ruta de Dinora Figuera.
1: Laurens Castro respalda diálogo del 1 de agosto para avanzar hacia la reinstitucionalización de Venezuela.
3: Andrés Velázquez pide que la liberación de los presos políticos sea el primer acuerdo con la negociación o en la negociación.
1: Frente de Entendimiento Nacional pide respetar condiciones para nombrar al TCJ y al CNE.
3: Revista Time difunde imagen de Delcy en su portada como representante de Trump.
1: Delcy Rodríguez en la revista Time: Venezuela celebrará elecciones cuando esté lista.
3: El Tribunal Supremo de Justicia ordena devolución de activos confiscados a Halliburton en Zulia y Monagas.
1: Jubilados y pensionados de CanTV denuncian pagos incompletos y fallas en seguro médico.
3: Foro Penal reporta 379 presos políticos y alerta sobre 14 nuevos casos.
1: El animador y locutor Leonardo Villalobos expresó su rechazo ante lo ocurrido con un mural dedicado al perro rescatista Tsunami en el Paseo de los Ilustres en Caracas.
3: Incendio de gran magnitud destruyó un centro comercial en Porlamar.
1: En noticias internacionales, Bukele condecora a 452 salvadoreños por misión en Venezuela.
3: Una niña de 10 años en Reino Unido, identificada como Maud, recaudó más de 1,000 libras esterlinas mediante la venta de postres para ayudar a las personas afectadas por los terremotos que sacudieron Venezuela el pasado 24 de junio.
1: Venezuela y Chile anuncian hoja de ruta para normalizar sus relaciones diplomáticas.
3: El Congreso de Estados Unidos abrió investigación sobre el destino de los fondos del petróleo venezolano.
1: Senado aprueba traslado de posesión presidencial de Abelardo de la Espriella a Cali.
3: Petro viajará a Cuba en su última visita internacional antes de dejar la presidencia.
1: El dólar en Colombia cotiza en mínimos históricos de 6 años, rompiendo la barrera de los $3,200 y tocando valores intradía de hasta $3,087. La divisa estadounidense acumula una caída del 16% en lo que va de 2026.
3: Vientos de más de 100 kilómetros por hora dejan 5 muertos y decenas de heridos en Brasil.
1: Paraguay llama a consultas al embajador de Brasil por polémica declaración de Lula.
3: Helicóptero de emergencias se estrella en Argentina y deja 7 personas muertas.
1: América Latina se prepara ante un posible super El Niño con impactos de lluvia y temperaturas.
3: El gobierno de Trump propone multas de hasta $3,500 en tribunales de inmigración.
1: El Consejo de Seguridad inicia consultas para elegir al próximo secretario general de la ONU.
3: En España, más de 1,500 migrantes llegan a Ceuta nadando desde Marruecos.
1: España, bajo invasión de los marroquíes españoles al sur de España, empiezan a evacuar Ceuta ante la inacción del ejército español.
3: Las muertes relacionadas con el calor en el Reino Unido alcanzaron un total provisional de 2,877 fallecimientos durante los meses de mayo y junio, según informó la Agencia de Seguridad Sanitaria Británica UKHSA.
1: España, los incendios en Ávila y Madrid bajan a nivel 2 y dejan un respiro a miles de habitantes.
3: Desarrollan en Singapur una nueva vacuna contra la cepa Bundibugyo del ébola. En Singapur, hermano.
1: La República Democrática del Congo eleva a 1,521 la cifra de muertos y a 3,442 los casos confirmados de ébola.
3: Calor extremo complica rescate tras terremoto en Japón que deja 34 muertos.
1: Rusia incluye al fundador de Telegram, Pavel Durov, en una lista negra de terroristas.
3: Rusia aumenta ataques a Ucrania. 8 muertos tras bombardeos con 70 misiles y 280 drones.
1: Misil ruso viola espacio aéreo de Polonia y Truss lo califica como incidente grave.
3: OTAN reforzará la defensa de su territorio tras incursión de misil ruso en Polonia.
1: Irán ratifica cierre de Hormuz y amenaza con represalias a países que apoyen a los Estados Unidos.
3: Y en noticias económicas, CAF advierte que Venezuela no se recuperará de los sismos sin oportunidad económicas.
1: Luis Vicente León, sin disciplina fiscal, la oferta de dólares no detendrá la devaluación.
3: Con el 80% de los pozos del mundo en declive, Venezuela se posiciona como la gran oportunidad petrolera.
1: Refinerías de Corea del Sur evalúan importar crudo venezolano por crisis en Oriente Medio.
3: Altos funcionarios del Fondo Monetario Internacional visitan Venezuela por primera vez en 2 décadas, según Bloomberg.
1: Cadena de supermercado colombiano D1, que actualmente opera cerca de 2,800 locales en territorio colombiano, analiza planes para una posible expansión hacia Venezuela.
3: Los índices económicos del día de hoy son los siguientes: el Bitcoin $63,820.05.
1: El precio del euro para el día de hoy, 858.98 bolívares por euro.
3: El dólar BCV, 746 bolívares con 63 céntimos.
1: El peso colombiano, 4.28 bolívares.
3: Las reservas internacionales de Venezuela se mantienen en 13.312 miles de millones de dólares.
1: El gramo de oro para el día de hoy se cotiza en $130.70.
3: También leemos que el gramo de plata hoy se cotiza en $1.87.
1: La gasolina, 373 bolívares con 31 céntimos el litro.
3: El índice bursátil Caracas cerró en 5,110.92 puntos.
1: El crudo Merey para el día de hoy está estimado en $83.10 de dólar el barril.
3: El petróleo OPEP, $85.49 el barril.
1: El crudo de Brent, 82.08.
3: Y el WTI y el Texas, $79.26 el barril.
1: El huevo Today, 7.83 bolívares por cartón.
3: Y el Tobo Today en Ática, $6.99.
1: En noticias deportivas, el proyecto de la FIFA prevé la creación de una empresa, la FIFA Forward Enterprise, encargada de gestionar sus actividades comerciales, difusión, patrocinio, boletería, concesión de licencias y de eventos mundial de clubes, bla, bla, bla, bla, bla.
3: Y cerrando hoy con las noticias deportivas, la UEFA amenaza con no jugar torneo FIFA si avanza la privatización del fútbol. Son las 8:57 minutos, vamos a unos breves comerciales y ya regresamos con más del humor y el interés.
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1: Bueno, amigos, son las 9:14 minutos y seguimos en el humor y el interés por aquí, por 104.5, tu preferida pa' encima. Bueno, saludos para toda la gente que ya comienza a comunicarse para decirnos estar en sintonía, es decir, están reportando sintonía desde temprano. Saludos para Urimar, para Humberto Núñez. Humberto Núñez, por cierto, nos dice que el Seguro Social y el CDI del Toro Gordo están paralizados por falta de electricidad. Y pregunta, ¿quién podrá resolver esta situación? Ah, bueno.
2: Y el Chapulín Colorado.
1: Mira, vaya usted a saber.
2: Mira, Arturo, a veces uno se encuentra las incongruencias de los funcionarios públicos de este estado. Vamos a hablar de la gente de Corporet. Ayer en la carrera 8 de Antonio José de Sucre se bajó el tabaco. Primero el apagón de 8 a 1 de la mañana, toda la mañana sin luz. Y después un famoso tabaco se bajó. Llamaron todos los vecinos. Hay una señora por ahí que tiene un problema de enfermedad, una cosa está tirada. Llamaron 100,000 veces, ya vamos a ir, viene el cambio de guardia, sí señor, cuenten con eso. Nunca fueron, no les importó nada, no han resuelto, ahí están sin luz, wow. Ahí están sin un famoso tabaco. Señores de Corpelet, por favor, ustedes también son pueblo, ustedes también tienen madres, ustedes también tienen familiares.
3: La madre la tienen desgastadito.
2: Un tabaco que simplemente tienen que ir a un camioncito y ¡plas! Listo, eso es todo lo que tienen que hacer.
1: Una pértiga y matan la partida.
2: Por favor, señores. Carrera 8, Antonio José de Sucre, por favor.
3: Mira, y nuestro corresponsal en Margarita, específicamente en el municipio de García Hidalgo y José Reyes, nos dice que desde las 9 de la noche ayer se les fue la luz y esta es hora que todavía no les ha llegado. O sea, que es a nivel nacional todo esto que está sucediendo con
1: Mira,
3: la luz.
1: Evelia Moreno nos escribe, dice: buen día, el Señor Jesucristo los bendiga y bendiga a sus compañeros. Este mensaje es para hacerle un llamado al gobernador para pedirle a Corpoelec la suspensión total de esos cortes de luz, porque ya esto es demasiado. ¿Hasta cuándo vamos a soportar esto? Que no lo vivimos en ningún gobierno anterior, solamente en este. ¿O es que vamos a estar como en el antiguo, en los campos, que no había luz? La quitan hasta dos veces al día. Ayer la quitaron temprano y ya a las 7 de la noche la vuelven a quitar y la pusieron a las 12:30. Esto es ya inaguantable y todos los días denuncia y denuncia y se hacen los sordos. ¿Hasta cuándo nos calamos este mal gobierno? Lo dice Evelia Moreno, que nos escribe ya fuera de sí, porque ciertamente lo que está ocurriéndonos no es poca cosa.
2: Arturo, disculpa, para complementar el comentario que acaba de decir, la cosa se va agravando cada vez más y ayer lo vimos. Uh-huh. En el sector donde yo vivo, que es un sector, bueno, la gente paga allí, hay sectores en Maturín que no se paga, pero allí cobran la luz, van y la miden y ese tipo de cosas, y te persiguen por vía electrónica para que pagues. Uh-huh. Le cortan la luz a unos 5 días, eso es lo que venía ocurriendo, 5 horas continuas. Bueno, ayer cortaron la luz 5 horas continuas y a las 3 horas las volvieron a cortar 2 horas más. Es decir, que efectivamente la ñapa son 7 horas de corte eléctrico. Ah. Y esta gente, ya yo me aprendí una palabra a mentar a la madre en hebreo. Se dice brabacalá. Esa es una manera de que usted mienta a la madre en hebreo, porque ya no hay manera. Apréndase esa palabrita, brabacalá. Sí. Cuando se le vaya la luz a usted, no, y uno la agarra a juego, y uno la agarra, pero ya la situación es insostenible. Y lo peor de todo, Arturo, lo peor de todo, lo digo responsablemente yo, Jesús Antuárez, lo digo, el gobierno, las autoridades, ni hay gobernador, ni alcalde, ni ningún alcalde, ningún diputado, ningún concejal, es capaz de abrir la boca y por lo menos explicar, preguntar a las autoridades, rechazar, poner su punto de vista en torno a lo que está pasando. Son muy responsables en ese sentido y ellos son los representantes del pueblo y algo tienen que decir al respecto y no lo dicen.
1: Así es. No dicen esta boca es mía. Nada. Amigos, son las 9:19 minutos. Chicos, quiero saludar de manera muy especial a la progenitora, a la mamá de nuestro querido colega José Abraham Barry, la señora madre de José Abraham, disfruta mucho de nuestro programa, Ella se, bueno, ya Barry me acaba de decir que está arrellanada, como dice uno, en su poltrona, escuchándonos. Y fíjense, ayer la señora se tomó el tiempo para enviarnos este mensaje, que paso a ponerlo en por aquí, a ver.
4: Buenos días, Arturo, y a todos los que están con ustedes allí. Me encanta su programa porque ustedes cantan y hacen reír a la gente. A mí me da risa porque, bueno, me carcajeo porque me encantan y cómo hablan y cómo cantan y cómo hacen todo su programa. Es una especialidad de programa, me encanta. Así que, bueno, Dios los bendiga a todos ustedes y sigan así, porque así le quitan a uno esa cosa que uno tiene, y a veces que uno lo oye a ustedes, uno se ríe y disfruta un rato. Así que, bueno, Dios los bendiga a todos los que están allí, a Natalie, a toditas ellas. Me encantan cómo se ríe y esa risa me hace reír a mí también. Gracias a todos ustedes. Soy Aura de Barry, la madre de José Abraham Barry. Por eso, bueno, me encantan todos.
1: Aura de Barry, así se llama la mamá de nuestro querido amigo José Abraham Barry, narrador de El Informativo 104. Así que, Aura, muchísimas gracias, mi amor, por preferirnos, por disfrutar, por nosotros lograr sacarte por lo menos una sonrisa o una carcajada, como acabas de decir. Gracias a Aura y gracias a todos ustedes, amigos, que nos acompañan todos los días.
2: Señora Aura, por favor, mándenos el pago móvil para enviarle, para agradecerle monetariamente. Ya, claro. Ya está monetizando.
3: Para meter en nómina. Claro.
5: 94
2: sí.
5: años.
2: 94 años.
1: Sí, tiene 94 años. Y miren la voz, cómo habla. Es decir, la voz es de una muchacha de 50, 60. Sí, claro.
2: Le llevo una moneda al pavo brito en la tonalidad. Sí.
1: Fíjate cómo habla el pavo y mire cómo habla la señora.
3: Bueno, pero el pavo tiene el doble, ¿viste?
1: Y no, él dice que tiene 86.
3: No, del segundo tiempo.
1: Del segundo tiempo.
2: No, habla con mucha vitalidad la señora.
1: Oye, qué bueno, vale, Dios la bendiga. De verdad que pensábamos que era una persona con menor edad, pero.
3: Le vienen los genes. O sea, ¡Hey! Le vienen los genes. Sí.
1: Así es. La mamá de nuestro querido colega José Abraham Barry. Saludos, Aura. Gracias.
3: Dios la bendiga.
1: Son 9:22. Vamos a comenzar con la parte comercial, muchachos.
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2: 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Doctor Carlos Serpa, porque cada latido cuenta. 9:25 minutos.
3: 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Ahí está la clínica Semos. 9:28 minutos.
1: Bueno, saludos para nuestra querida amiga Yajaira Fermín. Yajaira también nos escribe, dice: buenos días, Arturo, saludos. Yo también soy fiel oyente de su programa y me río muchísimo. Gracias por su programa, bendiciones. Y agrega, escuchen esto, comentando lo de los cortes acá en Juanico, a diario son 6 horas de corte. Y lo más preocupante, además de quemar los aparatos, es el recibo. Este mes me llegó en 49,000 bolívares. Vivo sola y soy jubilada. 49,000 bolívares de luz, eso es $100+ mensuales. $103, para ser exactos. Poniendo al dólar hoy en 1.475 bolívares.
2: Arturo, eso te da una idea, Arturo, de lo desfasado que está.
1: 745 es la cosa.
2: Eso te da una idea de lo desfasado que está esa gerencia, si es que se puede hablar de gerencia.
1: 745.
2: Mira, la
1: son 65 dólares.
2: Arturo, la situación con la electricidad está tan patética que esta mañana no había luz en mi casa. Y mira la fradera que traje, me parezco Orinoco, ¿ves? Tiene hueco por todos lados, mira, ¿ves?
3: Tiene más hueco que la troncal 10.
2: La camisa la llaman la troncal 10. Oye, vale, que lo ve el doctor Adrián. Siempre me consigo el doctor Adrián allá abajo. Y él siempre dice que lee lo de mi centro. No, me tiene un gran cariño el doctor Adrián. Y si me ve con esta franela rota, imagínate, me va a llevar a juicio. Me va a llevar a juicio por indigente.
1: Toño Adrián. Mira, sí, señor. Mira, saludo también para Reni Rojas, que nos dicen que por allá, por Jardines de San Jaime, también cortan la luz mínimo 5 horas diarias. ¿Hasta cuándo esta vaina? Pregunta.
3: Aquí hay un oyente.
1: Pero fíjense, la gente de Juanico, la gente de La Floresta, la gente de Tipuro, con mayor razón tienen que protestar por la falta de la energía eléctrica, porque miren los recibos que se pagan mensual. ¿Cómo puede pagar un jubilado que lo que gana son 130 bolívares y lo que le puedan pagar por allí por lo que le queda de salario, que son unos 200 bolívares más? ¿Cómo puede pagar 160, 65, 70 dólares por el sistema de energía eléctrica que no sirve, que se le va por 6 y 7 horas diarias? ¿Con qué ánimo puede pagar esa gente la luz? Si tuviésemos un servicio de energía eléctrica suficiente, eficiente y permanente, bueno, la gente busca la manera de pagarlo y quizás no pagaría esa cantidad tampoco. Yo creo que en ninguna parte se paga esos recibos. Nosotros que estuvimos en Colombia, cuando mucho el recibo llegaba a 17, 20 dólares. Y la gente lo primero que busca para pagar en lo que llaman el presupuesto doméstico es el recibo de luz, porque sin luz no hay vida, no hay agua porque las bombas no funcionan, no hay refrigeración, no hay nada. La luz es básica.
2: No hay internet, para todo. No hay internet.
1: No hay internet.
2: Lo que
1: no
2: sí hay es placa, las placas salen.
1: Sí,
2: mira, las placas.
1: Sí, sí. Ah, bueno, mira, placa sí. Para todo el mundo.
2: Las plagas han crecido, mira, las plagas han engordado en estos últimos tiempos. Mira, hay unas plagas grandes, parecen bachacos culones, las sí, plagas mira, ya.
3: Y al respecto de lo que estamos hablando de Corporator, aquí un oyente nos hace el siguiente análisis. Dice, mi hermano, buen día, si Corporator corta la energía diaria 6 o más horas, multiplicado por los 30 días, y encima te obligan a pagar la factura completa, más ahora cobran algo de desechos sólidos. Ajá. Más su prima te cobra igual los impuestos, aún sabiendo que la producción ha bajado por los cortes de energía. ¿Eso no sería una estafa del municipio para los comercios?
1: Claro.
3: De pago, de así paso, es, perdón, de paso, es. Si no pagas la factura a Corpoelec, dicen que te la van a suspender y luego debes pagarle una multa por reconexión.
1: Así es, así es. Bueno, fíjense, después de todo lo que ocurrió en La Guaira, en Caracas y en las ciudades que fueron perjudicadas por los terremotos, muchas voces se han levantado para decirle al gobierno y decirle a las alcaldías que bajen, le bajen dos a la carga tributaria para con el comercio, para con la gente que pagamos impuestos. Todos los venezolanos pagamos IVA y todos los venezolanos pagamos todos los impuestos que paga el comercio, que pagan las empresas, la pagamos nosotros, ¿ok? Porque todos se lo van colocando, se lo van sumando al producto final, que es el que nosotros adquirimos. Así que directa o indirectamente nosotros somos los que terminamos pagando los impuestos que paga todo el mundo, o aquellos que pagan impuestos, porque habrá muchísima gente que todavía sigue evadiendo impuestos, bueno, porque tienen contactos, porque saben con quién conversar, a quién mojarle la mano, en fin. Nosotros los venezolanos somos los que terminamos pagando toda esa carga impositiva que impone, valga la redundancia, el gobierno nacional a través del CENIAT y los municipios y gobernaciones a través de sus respectivos institutos de recaudación. Señores, por amor a Dios, ¿cómo es posible que en un país con los salarios que tenemos ustedes pretendan cobrar los impuestos que cobran y además que los cobren en euro? Eso es una barbaridad. Ya aún no encuentro el término adecuado.
2: Es una estafa.
1: Eso es una estafa a su propio pueblo. Si ustedes se van a dar una ley para que puedan cobrar en euros, también deberían aprobar una para que todos los venezolanos cobremos en euros. Porque si usted va a cobrar sus impuestos a ese precio, pues lo lógico, lo humanamente posible o lo humanitariamente adecuado es que los venezolanos también cobremos en euros. No, pero eso no es así. No, no, no, no. La ley para acá, para allá, lo poquito que podamos. Es como decía Asdrúbal, me decía, es que el gobierno es el que, es como la arpista, ¿no? Que ala la
2: cultura para la sí. Cultura del asadón.
1: Sí, sí. El la asadón. Cultura del asadón. Y mientras que nosotros pasamos el trabajo parejo.
2: Mira, Arturo, yo jamás pensé que yo iba a llegar a estos extremos. Yo estoy pensando ya, yo estoy muy apegado a mi tierra. Yo jamás pensé irme de mi tierra, jamás. Ajá. Yo siempre pensé que yo viviría aquí. Ya yo estoy pensando, yo estoy vendiendo la casa, vendiendo mis muebles. Yo me voy para Tucupita. No. Jamás pensé yo decir que yo me podía ir para Tucupita. En Tucupita no sabe la luz, Arturo.
3: Pues para intro, no.
2: No hay razonamiento, no. En el Delta no hay razonamiento. Bueno, bien por ellos. Bien por ellos. Ni en Bolívar, ni en Tucupita, ni en Caracas hay racionamiento eléctrico. El resto, no, en Bolívar, una lista que hay, bueno, no sé.
3: No, pero sí hay, el, bueno. Sé en que el Tucupita, Callao, el Callao y Guasipati están muriendo por los cortes de luz.
2: Allá las plagas están molestas porque no pueden trabajar como las de aquí, pues. Las de aquí. Ahí me tienen las nalgas.
1: Están llamando una gran manifestación.
2: A mí me tienen las nalgas de faratá, las plagas.
3: Por ese aspecto, tú entonces estás tranquilo.
1: Son las 9. Son las 9:36 minutos, amigos. Qué de cosas, señoras y señores. Bueno, hablemos de publicidad. 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
1: 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Son las 9.41
2: minutos. 9.41
1: minutos,
2: Arturo. Esta mañana en las efemérides, ustedes estuvieron conversando, Fernando, en las notas deportivas, hablando del futuro de Cristiano Ronaldo, que uno se pone a pensar, no será un contrasentido, que la gente se esté preocupando por el futuro de Cristiano Ronaldo, un hombre que tiene tanta plata. Porque
1: la plata
2: él lo contrataron los árabes por allá y prefirió irse. Mira, prefirió irse a Arabia Saudita a jugar fútbol. Le pagaron cualquier cantidad de plata. Tiene como 8 carros deportivos de alta gama. Tiene cualquier cantidad de plata. Tiene una mujer hermosa. ¿Qué futuro puede?
3: No, lo que pasa es que la información no la pusieron completa. El futuro de Cristiano Ronaldo ahora como actor.
2: Actor porno.
3: Va a ser actor.
2: Pero tendrá palanca para eso.
3: Una serie, lo ofrecieron hacer una serie y hacer cine.
2: ¿Sí, hombre?
1: ¿Así?
2: Ah, ok.
1: Ah, qué tal.
2: Bien.
1: Bueno, mira, una cosa que me llamó la atención, hablando de las noticias y de las efemérides, es la devolución de los bienes de Halliburton. Cuando usted lee el Tribunal Supremo de Justicia en su sala de casación civil ha decidido la devolución de los bienes, maquinarias, etcétera, de Halliburton, y lo deja ahí, claro. Lo profundizas, dice, bueno, gracias a Dios que le están devolviendo sus cosas a Halliburton. Pero es que no solamente Halliburton, son miles de empresas que se quedaron allí cerradas porque las birlaron, las expropiaron, las confiscaron. El caso que quiero comentarles es que ¿qué irá a encontrar la gente de Halliburton en esas instalaciones? ¿Qué es lo que van a encontrar? Primero, eso fue como en el 2012, 2000, no, antes, como el 2009. Imagínense ustedes, del 2009 a esta fecha, un local cerrado, ¿qué aparato puede estar funcionando en este momento?
2: Sí.
1: Además de el saqueo de todas las piezas que pudieran sacar para vender, que si los motores eléctricos, que si válvulas, tuberías, etcétera, etcétera, etcétera. Ahí lo que van a encontrar es lo que llaman la chatarra que no se pudieron
3: llevar. Muy bien.
1: Entonces,
3: eso iba.
1: La situación es, ok, ¿me vas a devolver qué? El galpón vacío. Porque yo estoy casi seguro que de allí muy poca cosa puede haber. Y lo más que me llama la atención es que esos bienes quedaron en manos de una persona a quien se las entregaron. Ahora esa persona que le entregaron esos equipos y esas instalaciones, ¿dónde se va a meter? Porque cuando le pregunten, mira, aquí nosotros dejamos esta y le sacan la lista con el inventario que hicieron cuando se fueron, ¿dónde se va a meter esa gente? Y no solamente es Halliburton, es Procter & Gamble, es Colgate Palmolive, es en fin una enorme cantidad de empresas que se fueron.
2: Agropatria, si lo que pasó con Agropatria.
1: La volvieron un seneque, ajá. Si llegan a devolver, si ya devolvieron a Halliburton, van a tener que devolver todo lo demás, porque ya se siembra o ya se sienta una jurisprudencia que van a los demás empresarios, los demás propietarios, a apelar a esa decisión de la devolución de los bienes de Halliburton.
2: Así es, así es.
1: Pongamos así una pantalla y veamos en retrospectiva todo lo que había allí y todo lo que puede haber hoy día. Hoy día lo que queda es lo que llaman el esqueleto de lo que había allí. ¿Quién paga eso?
2: Esa es la pregunta. Y hablaste, Arturo, de una pequeña porción de cosas que fueron expropiadas. Dígame todos los edificios que quedaban ahí al frente de la Asamblea Nacional, donde estaba Joyerera Francia. Uh-huh. Todos esos edificios los expropiaron. Así los es. Expropiaron. Sí, señor. No,
1: muchísimas empresas. Por ejemplo, la empresa de vidrio, esta que hacía las
2: botellas. La Owens Illinois.
1: ¿Qué podrá quedar ahí? La gente de la Kellogg's, que le entregaban eso y dice que a los trabajadores, porque los trabajadores que sabían qué hacer iban a sacar esas empresas adelante. No, hombre, chico, por amor de Dios, eso se sabía, eso iba a ocurrir, y el gobierno, cualquier gobierno que se preste para la expropiación y la confiscación, va a tener que entender que tarde o temprano va a pagar. Uh-huh. Y llegó la hora de pagar. ¿Cómo van a hacer? I don't know. Son las 9:46 minutos, amigos. Seguimos. Saludo para Rosy Allen. Nos dice: feliz y bendecido viernes, amigo, para ti y todo el equipo. En José Tadeo Monagas se va la luz todos los días a la 1:30 y llega a las 8:14 o 8:30 de la noche. Esto es para morirse. El llamado ya no es para Corpolex, sino para el gobierno regional y nacional, porque según el racionamiento era por 45 días. Y fíjate por dónde vamos.
2: Ya por eso, situación, Arturo.
1: Tiene otro color.
2: Por eso, Arturo, es que no se les puede creer. No se les puede creer, porque la presidenta encargada salió en cadena nacional anunciando una teoría meteorológica según la cual los rayos perpendiculares y el 45 días anunció. Sí. Responsablemente uno entiende que los líderes saben, tienen información para saber, hacer proyectar incluso, pero ya van más de ciento y pico días en esta situación, y la cosa se agrava porque antes eran 2 horas. Ahora se estandarizó que son 5, y a partir de ayer pareciera que la cosa son 7 y 8 horas diarias, por lo menos acá en Monagas. Y eso es sumamente grave, porque la gente, la estabilidad emocional de la gente, hay una gente que ya se va perjudicando su salud, y esto puede traer consecuencias muy graves. Y ahí lo peor es que nadie asume la responsabilidad, nadie explica. ¿Qué es lo que está pasando?
3: Mira, lo que más me llama la atención no es el hecho que ellos salgan, porque ellos están acostumbrados nunca a dar la cara, sino que uno no ve solución a corto plazo, ni a mediano plazo.
1: Pero lo que le comentaba esta mañana, que vi a un amigo, el amigo Cochola, así se llama, que está anunciando que ya se firmó un contrato con una empresa de prestigio para la generación de 1,000 megavatios.
3: Sí, pero
1: eso no es a corto plazo. Ese trabajo ni siquiera ha comenzado y lo proyectan para dentro de 2 años.
2: Recuerden
1: que dentro de 4 o 5 años será cuando veamos el sistema eléctrico de Venezuela siendo suficiente y permanente.
2: A mí nadie me lo ha dicho ni nadie me lo ha explicado, y como nadie lo dice, uno tiende a sacar hipótesis.
1: Claro.
2: El Servicio Eléctrico Nacional está desviando toda la energía a activar los pozos petroleros, que está, por razón, el presidente Donald Trump dice que la producción ha aumentado, y todo ese dinero que está yendo a Estados Unidos, y hay un tribunal en Estados Unidos que está determinando, está investigando, claro, dónde están los reales del petróleo venezolano, que no se le ve el queso por ninguna parte.
1: A la tostada, no se le ve el queso a la tostada. Por aquí nos dicen: buenos días, Arturo, felicitaciones por tu programa. Ayer aquí en Palma Real nos hicieron 2 cortes de electricidad, uno de 5 horas y el otro de 3 horas más. Uh-huh. Hasta ahora será ¿Hasta cuándo será esta agonía? ¿Qué pecado estaremos pagando los venezolanos para seguir viviendo en estas condiciones? Feliz día a tu grupo comunicacional. Saludos para la persona que nos escribe, a ver cómo se llama. Eso es Rodolfo, vale, Rodolfo Toro. Saludos, mi hermano querido, Rodolfo Toro, del Colegio Nuevos Horizontes. Sí. Saludos, mi hermano.
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1: Sí, señor. 9:51 minutos.
2: Mira, por aquí nos escriben, escuchen esto. Buenos días, que Dios los bendiga a todos en el programa. Yo tengo un gato en mi casa y no caza ratón y le tiene miedo a las cucarachas. ¿Qué les parece? El gatico papá. Malandro.
3: El gato que no caza y hace hueco con el pico. El gato tiene pico. Ese gato hay que matarlo porque ese gato es un Francisco. La familia Francisco. Es un gatico.
2: ¿Qué te parece? Bueno, ahorita ocurre eso y más con las mascotas, porque
3: ese gato hay que enseñarlo, mira, ven acá, hay que llevarlo a una academia. Mira, este es una rata, tú eres un gatico, la rata se come el gatico, el gatico se come la rata.
0: Oye, sí, mire, si ese gato llega a ver una cascabel, se muere.
2: Cae para atrás como un infarto. Amigos, son las 9:53 minutos, 9:53. Y bueno, saludos para toda la gente que nos escucha. Gracias por estar allí. Por aquí se pone también en contacto la gente. Luis está, creo que en Argentina. Luis, a ver.
0: Rutón.
2: No pone aquí su apellido, pero Luis es ingeniero. Está por allá, por Argentina. En Argentina, en Neuquén, por ejemplo, hay cualquier cantidad de ingenieros venezolanos que están prestando servicios pues a la industria petrolera por allá y también en muchas empresas de Argentina, los ingenieros venezolanos metiendo el hombro por el desarrollo de aquella nación, mientras que aquí los necesitamos urgentemente. Bueno, son las 8:53 minutos. Lo que si no hay aquí es quien les pague.
0: Sí, mira, Arturo, se comunica con nosotros por aquí el chino Lin, de ahí del Mercado Viejo, que los gatos son buenos con petit pois y bastante verdurita, bastante plátano.
3: Esa familia es Lin.
2: Se amuerga. Le viste la cara a Marini.
4: ¡De la boca, madre!
2: Amigos, son las 8:50. ¿Qué 8? Son las 9. Son las 9:54 minutos. Vamos al corte. Ya regresamos.
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0: Amigos, son las 10:12 minutos y seguimos en el humor y el interés por aquí, por 104.5, tu preferida Pine Cima. Bueno, saludos para el pavo Brito, vale, el pavo siempre presente. Gracias a Dios, ella tiene 75 años de jubilado de la radio. Y ahí está.
1: Arturo, ¿qué irá a pasar con el pavo Brito cuando se muera algún día? Con ese poco de disco que tiene. Tiene como 700 discos pequeños.
0: Está tratando de salir de todo eso.
1: Tiene como 4.000. Se lo irán a tirar en la fosa esa donde lo hagan.
0: Tú sabes que vi a una muchacha haciendo manualidades, cosas con los LPs.
1: Ajá.
0: Los pone en una cosa caliente y los empuja hacia abajo. Y él, con lo caliente, se pone como una corneta.
1: Ajá, como las películas estas, ¿cómo se llama?
0: Como una vitrola.
1: Ajá.
0: Hacen eso y en la parte de atrás de esa corneta le hacen una hendidura para poner el teléfono.
1: Ah, ok.
0: Le das volumen a la música del teléfono y ella se amplifica.
1: Claro.
0: ¿Qué tal? Y se escucha mucho más duro el teléfono con ese aparato que están haciendo con los LPs de acetileno. ¿Cómo era que se llama la vaina?
1: Yo me imagino, Arturo, yo me imagino el panteón del pavo Brito forrado con discos de Daniel de los Panchos. De los Panchos. Es que no haya que ser con eso. Mira, no, tiene una
0: colección. Compadre, usted es maquiavélico.
1: Una colección.
0: El pavo lo que hace es reírse con esto, así que no se vayan a molestar ustedes, por favor.
2: El pavo, sí.
0: Por favor. Mira, vale, nos acaban de llamar de Josepín, el mismo canto, la misma situación. No hay manera de que la gente acepte tanta maldad con esto del sistema eléctrico. Fíjense, nosotros, mira que este programa que tiene 25 años, tiene más o menos la misma edad del gobierno. Nosotros en este programa hemos dicho que el servicio más importante de cualquier nación es el servicio eléctrico. Con un servicio eléctrico suficiente, permanente, eficaz, es como las naciones pueden crecer, pueden desarrollarse. Sin un sistema eléctrico bien plantado, pues sencillamente no hay vida.
1: Sí.
0: Y lo otro que siempre decíamos es que la industria petrolera, que es la gallina de los huevos de oro de Venezuela, hay que cuidarla y hay que cuidarla muchísimo porque dependemos demasiado del petróleo y dependemos de ese petróleo también de la gasolina, que es la que mueve a Venezuela. El diésel y la gasolina particularmente son, como quien dice, la savia, la sangre que mueve cualquier país como el nuestro. Si descuidamos la industria petrolera y descuidamos el sistema eléctrico, pues estamos muertos. No hay manera de que este país pueda desarrollarse con esos dos servicios totalmente deficientes como lo tenemos hoy día. Y no es porque eso haya sido caído del cielo como una maldición. No. Es que hubo gente que hizo mucho daño, saqueó totalmente estos dos servicios y por ende, pues, no podemos tener otro destino que no sea este, el de sufrir cortes eléctricos, el de sufrir colas en las gasolineras, el de sufrir permanentemente. A veces nos preguntamos, ¿qué mal habremos hecho nosotros para merecer este destino que estamos transitando en este momento? ¿Cómo es posible que un país como el nuestro esté pasando por esa situación? Ni Bolivia. Bolivia consiguieron, por cierto, una mina muy grande de esto que sirve para la preparación de pilas, ahora se me va, litio. Bolivia tiene la más grande mina de litio y vive de eso actualmente. Y en Bolivia no hay problemas eléctricos, no hay problemas con la vialidad, no tienen problemas con el agua. Es decir, tienen esos servicios. Bolivia, que era la cenicienta de Sudamérica, no tiene los problemas que Venezuela sí tiene con todo y los recursos que nosotros contamos o con los que nosotros contamos. Es verdaderamente una tragedia lo que estamos viviendo. La gente dice, bájale dos, Arturo, estás muy, como que muy suelto, estás, que nos van a multar, que esto y que lo otro. Señores, por amor a Dios, ¿cómo hace uno para callarse si también nosotros somos víctimas de todo lo que está ocurriendo? O sea, nosotros no somos los que estamos muy, pero muy bollantes, que no nos puede preocupar absolutamente nada. Señores, de verdad, estamos en una situación crítica en un país que no debería estar pasando por todo esto.
1: Mira, son Arturo, 10:17 minutos. Arturo, y un comentario, si se quiere jocoso, ahorita cuando iba bajando la escalera de la estación, conseguí un señor de corporea allá abajo midiendo la luz.
0: Y dije
1: en broma, vamos a secuestrar a este hombre para impedirnos unos kilovatios. Y el hombre se puso a reír porque ellos no tienen la culpa. Los trabajadores de corporea tienen la culpa de lo que está pasando. Son trabajadores.
2: Ellos son tan víctimas como nosotros. Igual afectados que nosotros.
1: Claro.
2: Sí. Así mismo es. En 10:18 minutos, si se encuentran con nosotros la polifacética mujer de la lengua.
0: Viperina.

0: Hola, hola, buenos días, encantada de estar nuevamente con ustedes en el mejor programa de la radiodifusión moraguense y de toda la bolita del mundo. Ya son las 10:18 minutos de la mañana, como siempre, desde temprano por aquí escuchando estas locuras. Locuras verdaderas, porque de lo que se habla aquí o de lo que estaban hablando en este momento es la purita verdad. Fíjate que Arturo habla del deterioro, ¿no? De la luz, de lo que es los servicios en este país y todo. Como antes de ayer veía un programa y hablaban de las refinerías que en este país parecen un cementerio. Decía David Placer, por cierto, el programa que estaba viendo, que no sé cuánto tiempo o cuántos miles de millones de dólares se necesitan para recuperar la refinería del Palito y las refinerías que son, bueno, eran modelos. De la industria petrolera, Jesús, que trabajó en la industria petrolera por muchos años, sabe que eran modelos en el mundo entero y ahora son escombros. A eso se llegó en este país gracias a la desidia y todo este desastre. Entonces, bueno, esperemos que esto que estamos viviendo, anoche a 12 de la noche llegó la luz en la zona industrial, por lo menos en Laguna Paraíso.
1: Llegó esa hora también.
0: Sí, ya eran las 12:15, 12:30. Los muchachos que tienen que estudiar, en mi caso, en la casa ahorita, Isabela, en la universidad, que hacen todo, tienen que descargar sus cosas por teléfono o en el teléfono, internet. No hay, un desastre. Todos estamos viviendo la misma situación, o la gran mayoría, porque sabemos que hay unos poquitos que tienen privilegios.
1: Claro.
0: Tú sabes que antes de yo hablar de Escuela Experimental Monagas, ahora le veo la misa Natacha de Rayas, antes de ayer, cuando se fue la luz a las 7, también a las 7 de la noche, estábamos comenzando a ver la película nuevamente, el niño de la pijama de rayas, ¿no? Y veíamos cómo cuando comienza, están los alemanes, los niños alemanes jugando en un mundo, y me dice María Lucía, me dice, o sea, mami, ella estaba haciendo una comparación, me dice, o sea, mami, que ellos vivían en una burbuja, como viven aquí los... sí. Y nosotros vivimos pasando cosas como pasaban. O sea, que ellos hicieron, eso es como decir, ella vio el trabajo y lo que pasaban los judíos en ese momento y cómo vivían los alemanes, y ella comparó esa situación de esa película con lo que se vive en este país. Una niña de 10 años y ve eso, bueno, es que todos sufrimos la misma situación, o la gran mayoría. Bueno, ya son las 10:21 minutos de la mañana.
1: ¿Te dan la cola y quieres manejar?
0: Bueno, claro, hay cosas que hay que decir. 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
0: 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Son las 10:25 minutos de la mañana.
3: Bueno, amigos, son las 10:25 minutos. Estamos recibiendo a la amiga y colega Ingrid Pérez. Ingrid viene acompañada por un grupo de amigos de... ¿Cómo que se llama el Caballero grupo? Caballeros Clásicos. Caballeros Clásicos es un grupo de motoristas. ¿Cómo se llaman? Los moteros. Los moteros, porque sí, es una definición que los identifica desde hace muchos años. Ellos tienen sus motos de alta cilindrada, de alta gama, por llamarlo de alguna manera. Y... están conformados en un grupo, pues, que además de organizarse como moteros que son, están adelantando una serie de actividades para mejorar las condiciones de algunas instituciones, como por ejemplo, en este momento están trabajando por el rescate de algunas áreas del psiquiátrico de Maturín. Ya ellos vienen de hacer algunas actividades, hicieron un desfile, estuvieron haciendo un evento en la zona industrial. ¿Cómo que se llama? En Conlicor se hizo un evento en estos días. Se recaudaron algunos recursos que van a ser invertidos y están siendo invertidos en el psiquiátrico de Maturín. A ver, mi compadre, buenos días.
4: Buenos días, muchachos. Bueno, muchachos, pues todos son muchachos acá.
3: Sí, claro, cómo no. De larga data, pero
4: acumulando meses.
3: Bueno, cuéntame, no, mi hermano, ¿qué, mira, qué es lo sí, que se ya... va a hacer?
4: Ya ustedes acá nos recibieron, le pasamos la información en aquella ocasión cuando realizamos el evento. Ya el evento se realizó, la rodada, los jueves moteros. Nos alargamos un poquito más en vista a la situación que pasó en Caracas, en Vargas. También como moteros, siempre hemos apoyado todas estas causas o todas las tragedias, lamentablemente las tragedias que han ocurrido, nos hemos abocado también a apoyar. En este caso también lo hicimos y paramos un poco lo que fue lo del psiquiátrico. Pero ya nosotros, el día de ayer, eran 19 días continuos trabajando en el psiquiátrico. Todos nosotros tenemos ocupaciones, trabajo. Salimos de nuestro trabajo a las 5, 4, 6, vamos al psiquiátrico y hemos estado todos estos 19 días hasta las 11 de la noche, 12 de la noche. Wow. Porque nosotros, todo lo que se recabó, material de plomería, de electricidad, de herrería, pintura. No es que lo llevamos y lo dejamos allá para que ellos hicieran los trabajos, no.
3: No, no sé.
4: Todos nosotros
3: se han encargado de aplicar todos esos trabajos de herrería, de pintura, todo. De plomería.
4: De hecho, hablando, bueno, a nivel como bombero, los espacios trabajados son más de 12 espacios internos y externos, okay, que llevaron pintura. Ahí nosotros utilizamos 12 cuñetes de pintura, 16 galones aparte, entre pinturas de varios colores, plomería, el parce que se cargó de lo que es todo el sistema de electricidad, que eso parece una boca y luego en el día no se veía.
3: Imagínate
4: en la noche. Entonces, nuestro compañero el parce, que sabe de electricidad.
3: ¿El parce?
4: El parce.
3: El parce, está con nosotros acá, sí, también.
4: Todo lo que fue la parte de electricidad. Uh-huh. Conseguimos, o sea, ahorita tú pasas de noche y se ve la diferencia entre un ala y otro ala.
3: Correcto. Bueno, me supongo que colocaron todas las luminarias y bombillos, luces.
4: Hasta luces de emergencia.
3: ¿Ah?
4: Hasta luces de emergencia colocamos.
3: Bueno, fíjate. Qué bueno saber que hay gente que hace este tipo de labores sin ningún ánimo de lucro, solamente prestar la atención adecuada a estas instituciones que están olvidadas por el gobierno, hay que decirlo, porque yo sí es verdad que no voy a estar tapándole absolutamente nada a nadie que han tenido los recursos suficientes como para atender esas instituciones y no lo han hecho. No atienden una escuela, no atienden una universidad como van a atender un psiquiátrico. Bueno, esa es la realidad del país y ustedes, de manera muy loable, admirable, pues han tomado parte de su tiempo para dedicarlo a la recaudación de estos recursos y además de aplicar todos estos correctivos que hay que hacerlo en esa institución. De verdad que quiero felicitarlos y animarlos a que hoy día están en el psiquiátrico, mañana podrán estar en el geriátrico y pasado mañana podrán estar en otra institución que amerite de la ayuda de todos ustedes. A ver, parce.
5: Bueno,
3: bienvenido.
5: Gracias por la invitación y bueno, agradecido y bendecido con este tipo de programas que son multiplicadores de buenas noticias, uh-huh, y que siempre apoyan a las buenas obras sociales. Hay que mencionar que nosotros hacemos una mención, una diferencia entre lo que es el motorizado y el motero. Queremos rescatar esa parte.
3: Claro.
5: Que
3: claro,
5: no solamente es montarnos en moto, uh-huh, y que algunos las toman como para hacer maniobras e imprudencia, ¿no?
3: Uh-huh.
5: Si nosotros nos hacemos en la gran diferencia de contribuir ante la sociedad en apoyo a aquellas personas de bajo recurso y en algunas instituciones que lo requieran. Nosotros pensamos en que si nosotros, unos simples humanos, un grupo conformado, podemos hacer algunas acciones sociales en forma positiva, ¿por qué el gobierno no?
3: That's the question, esa es la pregunta.
5: Sí, afortunadamente para mí, lo debo decir aquí abiertamente, me siento honrado en el grupo en el que está de la actividad de Caballeros Clásicos, porque hemos sabido complementar un engranaje en ser en ejecutar este, uh-huh, tipo de obra social, uh-huh, y que más allá de una, se podría decir, un lucro, uh-huh, del cual no hay, es el beneficio de ellos como tal. Y que nosotros, cada noche, como lo hizo mi compañero Richard Cabello, regresando a las 11:30 después de ejecutar esa obra, nos vamos con la conciencia tranquila, claro, de lo que estamos haciendo.
3: Y además orgullosos,
5: y orgullosos
3: de estar haciendo algo positivo por la nación,
5: sí,
3: por su patria, por la patria que los dio nacer.
5: Y otra cosa importante, que nosotros, en cuanto al límite de la actividad que nosotros íbamos a rescatar de área, ya nos hemos extendido, no solamente en lo que nos propusimos, sino nos extendimos mucho más en querer, bueno, hacer más, porque nosotros nos fuimos, algo que no hemos mencionado, nos fuimos contagiando con los pacientes y con aquellas
3: y con
5: personas,
3: personal,
5: el personal, sí, uh-huh, mira, de corazón, porque hay que tener corazón para estar en esa institución prestando el servicio que prestan sin los recursos.
3: Claro.
5: Y aparte de eso, nosotros no hemos interactuado hasta con los propios pacientes que tienen problemas mentales, uh-huh, cuando están bajo su uh-huh, dopados. Saber que tienen en su laguna mental un recuerdo que, uh-huh, comparten con nosotros, y nosotros nos ha pegado tanto en decir cómo nosotros olvidamos a aquellos que también son
3: aquellos
5: seres humanos.
3: Sí, señor. Bueno.
5: Y que nos nombra. Sí, sí, sí.
3: Así, ya
5: nos conocen, nos conocen. Nos conocen. El timbre de voz, ya yo dice, el parcero, el turco, la emperatriz, Ingrid, el bombero. Y nosotros nos quedamos así, wow.
3: Qué bueno, qué bueno. Bueno, vale, no queda más que felicitarlos por esa bonita labor. Nosotros estamos invitados para el momento en que vayan a encender o vayan a dar a conocer a través de los medios. El periódico de Monagas también está invitado para que vayan, tomen la gráfica, hagan el reportaje, porque esto no puede quedarse allí en ese grupito que tuvo esa idea y esa gran manifestación de solidaridad, sino que la gente sepa que efectivamente ustedes han hecho esa labor, no para ganar likes, sino porque hay que hacerlo, porque hay que decir qué es lo que se está haciendo y mostrarlo además.
5: Nosotros
3: quiero felicitarlos tanto al bombero, como llaman a Richard, y al parce por esa labor, a Ingrid, que es la que da a conocer a través de los medios esta labor.
5: Tenemos un lema entre nosotros.
3: Which one?
5: Si no vives para servir, no sirves para vivir. Ese es el lema que nosotros manejamos. Aunque había un amigo de nosotros, compañero, que en una toma de video, él iba a decir, si no vives para servir, no sirves para vivir. Y entonces estaba... si no sirves para esto, no sirves para vivir.
2: Caruso, es uno de los...
5: Caruso, nuestro amigo Caruso.
2: Uno de los más
3: el popular Caruto. Amigos, muchísimas gracias. Gracias, Ingrid. Gracias, Richard y el parce por venir. Y de nuevo, felicitaciones.
5: Gracias.
3: Esperamos estar presentes para ver cuáles fueron esas cosas que se hicieron. Bueno, gracias.
4: No, gracias a usted.
3: Y aquí siempre estaremos a la orden para recibirlos y dar a conocer las actividades que ustedes...
5: Agradecido y mil bendiciones para ustedes.
3: Desarrolla. Bueno, gracias. Son las 10:34 minutos, amigos. 10:34. Y vamos a escuchar un tema. Tenemos ahí un tema para el disfrute de todos.

0: 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María de Los Ángeles nos escribe para que saludemos a la señora Isola Velázquez.
1: ¿Esa no es la chilindrina?
0: Isola o Isola Velázquez en Culantrillar. Eso queda por allá, por el municipio sedeño.
2: ¿En Sedeño o en Caribe?
1: A costa, creo.
3: Culantrillar,
1: que no está.
3: Qué nombre tan agradable, tan exótico, tan vernáculo, tan erótico, ¿no? Culantrillar, ¿no?
1: Culantrillar.
3: Muy agradable. Sí. No piensa en la vegetación.
0: ¿Sabes que en Culantrillar es una zona agrícola que, por cierto, siembran mucho plátano?
1: Ahí trilla mucho café.
3: No, culantro. Viene del culantro.
1: Trilla mucho culantro.
0: Sí. María de Los Ángeles me dice que es en Acosta, Culantrillar.
1: En Acosta.
0: ¿Cierto? Hace ya unos años siempre nos escribían para que le arreglaran la vía de acceso, no la vía, ¿cómo se llama?, de penetración, sino la vía de acceso de Culantrillar, porque se estaban perdiendo y creo que todavía no los han atendido. Siguen perdiendo sus cosechas.
3: Lo que pasa
0: en Culantrillar,
3: Arturo, es que esa población ya envejeció. Ajá. Y ya no se ocupan de eso, de Culantrillar, nada de eso. Ya no hay vías de acceso, ni mucho menos de penetración. Ya se resignaron.
0: Mira, me dice Juan Santamaría que con la electricidad no hay privilegiados, porque él cuenta con una planta eléctrica, pero el problema es conseguir el gasoil.
3: Sí, ¿verdad?
0: Fíjate, es que nos hemos deteriorado tanto como país que una de las cosas más fáciles de conseguir era gasoil, kerosene y gasolina.
1: Y lo económico.
0: Nosotros estuvimos disfrutando de nuestra riqueza petrolera. La única manera que la podíamos disfrutar era cuando pagábamos la gasolina, porque la gasolina en Venezuela tuvo muchos años, más de 50, 60 años que yo me acuerde, disfrutando del precio de la gasolina, mientras en Colombia y en todos los países se tenía que pagar muy alto por un litro de gasolina. Aquí nosotros pagábamos, era miseria, centavos de dólar. Y resulta pues que todo eso lo perdimos por culpa, repito, de irresponsables que tomaron la industria petrolera para saquearla a tal punto que hoy día la gallinita de los huevos de oro, que era la que más tenían que cuidar, fue la que más golpearon, la que más saquearon para terminar con la economía del país. Esa es la verdad, reitero, no estoy diciendo algo que no sea verdad. ¿Cómo es posible que un país como el nuestro esté pasando por esto que hoy día atravesamos? Así que mira, ni siquiera los que tienen la planta eléctrica pueden disfrutar de ese servicio o de ese privilegio, porque sencillamente no hay gasoil como prenderla.
3: No,
0: aquí tenemos una.
3: Arturo.
0: Aquí para cuando se vaya la luz y resulta que no la podemos prender porque tampoco tenemos gasoil.
3: Arturo, pero la incomodidad también que genera el vecino, ¿no? El vecino que está al lado, o a oscura, con el picador de plaga, y ese ruido que es verdad que es malévolo. Bueno, el ruido que sí es verdad que no es malévolo, hasta ahora usted puede disfrutar. Vamos a hablar de cosas buenas. 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
3: 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Sí, señor.
0: Ah, ok.
3: Sí, señor. 10:46 minutos.
0: El negrito.
1: Mira, son 10:46. 10:46 minutos. Iba a hacer un comentario, pero el tiempo nos está atrapando, ¿no? Lo que está sucediendo en España, ¿vale? Esta invasión de marroquíes que están entrando a España. Y ahora Pedro Sánchez sale con unas declaraciones, hermano, que es verdad que, bueno, esta gente, la situación empeora. Sánchez dice que no se puede repatriar a quienes entraron nadando. Pedro Sánchez, presidente del gobierno de España, afirmó que una sentencia del Tribunal Supremo impide la repatriación de las personas que ingresaron a nado, y sostuvo que esta interpretación ha sido aprovechada por las mafias dedicadas al tráfico de seres humanos. ¿Saben cuántas personas entraron ayer a Ceuta? 40.000 personas aproximadamente. Tomaron Ceuta.
0: Por Dios.
1: La gente saliendo de sus casas diciéndoles ayer, diciéndoles a los españoles que no salgan en la noche, que se queden en sus casas, que se armen, lo que sea, pero que estén tranquilos, que no salgan, porque hay violaciones, y masivas pueden ser las violaciones.
0: Ah.
1: Y el presidente del gobierno español dice eso. Increíble. Boy, ¿por qué? Porque en caso de haber un conflicto, le van a dar poderes extraordinarios, que es lo que se dice por aquí en otro artículo más adelante, que es muy bueno el análisis, pero a esta hora no vamos a hacerle el análisis. 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Exactamente las 10:50 en el humor y el interés.
0: Bueno, son las 10:50 y entre las efemérides de hoy teníamos una que hablaba de la Venezuela de antier. En el estado de Mérida se inauguró ese parque en 1991. Tiene entonces, ¿cuántos?
1: 35 años.
0: Tiene la ciudad de ayer, que fue creada por el empresario merideño Alexis Montilla.
3: Falleció recientemente,
0: hace unos 2 meses. No creo que tenga tanto, pero creo
3: 4 meses y medio.
0: Por ahí va la cosa. Alexis Montilla se dio a la tarea, pues, de crear este parque que recrea los tiempos de Gómez, de Juan Vicente Gómez. Costumbres, gastronomía, música, folclore, arquitectura de la época. Quienes han visitado la Venezuela de antier en el estado de Mérida, pues dan constancia de lo bonito que es y lo que se tuvo que hacer para retraer a los tiempos de Gómez ese espacio, que no es poca cosa, no son unas cuantas hectáreas que se dedicaron a recrear los tiempos de Gómez. Vehículos,
3: sí, de todo, sí, una Venezuela de los años 40, 50, 30. Arturo, son tres parques que hizo ese señor. Sí. Tres. El más famoso es la Venezuela, ahí están los aleros, la Venezuela de antier, y hay otro. Realmente usted se traslada al pasado. Usted llega a ese parque y usted consigue vehículos de la época, uh-huh, estampas de la época, uniformes, vestimenta, disco, maneras de vivir, maneras de producir, en un espacio bien grandote, bien, bien amplio. La gente vestida a la usanza de los años, de los tiempos de Gómez, la Venezuela de antier. Esos parques cayeron un poquito en desuso cuando los problemas aquellos de 2016, la hiperinflación, que no había gasolina, las vías de penetración, la inseguridad, ¿te acuerdas? Cuando las carreteras eran asaltadas por los piratas y bajó un poco. Bueno, se está recuperando poco a poco. El dueño murió hace como cuatro meses y medio, el propietario, el fundador de esos parques temáticos. Le fue recolectando, Arturo. Él compraba carros viejos, compraba rocola, compraba vitrola, conseguía cualquier cantidad de cosas
0: viejas, sí, antigüedades.
3: Originales. Ahí está. Y era único que hace falta el pavo brito allí para que...
0: para completar
3: una estampa real de cómo eran los hombres de antes.
0: Por Dios, son las 10:52 a esta hora. Vamos a hacer publicidad y hablemos de Super Cool. 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Son las 10:54, tenemos que ir al corte y ya regresamos.
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0: Ponce en el humor y el interés cuando son las 11:13 pasadas las 11 de la mañana. 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Sí, señores. 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
2: Son las 11:17 minutos, amigos, 11:17. Bueno, fíjate, por ahí me llamó Carlos, el amigo Carlos Cabello, para decirme que le pasó algo muy particular en la estación de servicio. Él tiene una camioneta, creo que es Kia o Mitsubishi, a ver qué marca. Me mandó, por cierto, la copia del manual.
1: Si no es Kia, es la señora Claudé, ¿no?
2: una camioneta Chery. Y resulta que el manual del vehículo dice que tiene un tanque que coge 57 litros aproximadamente. Resulta que él se mete en la isla, lleva como, porque va marcando cuántos litros le va quedando.
1: Claro.
2: Y tenía 8 litros el tanque. Le dice al dieselero, ponlo full. Y la máquina, es decir, el surtidor, marcó 63 litros. Y yo ya voy, discúlpame, este tanque tiene 8 litros. La capacidad full es de 57. ¿Cómo es que Ahora la máquina marca 62 litros, casi 63. Eso no solamente le está pasando a Carlos, a mí también me pasó. Yo tengo un carrito de bajo consumo, un Twingo, que ese carrito no pasa de 35 litros. Y una vez fui, llevaba también como 4 o 5 litros, me quedaba la reserva, y resulta que cuando veo el surtidor, estaban marcando 43 litros. Y yo, vaya, ¿cómo es esto? ¿Qué es esto? Los benditos surtidores no están calibrados de manera correcta. Están diciendo que están poniendo más litros de lo que realmente están colocando.
1: Están como los pesos del mercado nuevo, lo que dicen queso.
2: Exacto, con los pesos ocurre eso. Ocurre igual que lo que está ocurriendo con los pesos del mercado nuevo, sí, que marcan un kilo y lo que son 750 o 700 gramos. Sí, señor, cuando mucho 800 gramos. Eso está ocurriendo con los surtidores de las estaciones de servicios de acá de Maturín. Eso yo lo denuncié en su momento cuando me ocurrió a mí.
1: Oye, que no pegamos.
2: Pero eso le pasa. Pero es que nos roban por todos lados. Pero
0: no pegamos.
2: Si no pegamos uno.
0: Pero el chingo nos agarra haciendo
2: ahí. Sí, señor.
0: Todo el mundo,
2: sí,
0: vale.
2: Sí, sí, señor. Por donde pongamos el rabo,
0: es el gatito.
1: Pegando.
0: Así está.
2: Pegando. Así que atención. Atención. Atención, señores de PDVSA. Ya creo que es hora de que calibren bien esas máquinas, esos surtidores de gasolina, porque nos están robando sin pistola. Y es verdad, pero bueno, chicos, ¿hasta cuándo? De verdad que es terrible lo que nos ocurre. Si tú vas para el mercado, pides un kilo de pescado, te entregan 800 gramos.
1: Sí, señor.
2: Y si vas a la gasolinera, la misma cosa.
1: No. Mira, Arturo, en estos días fui a comprar un litro de aceite de esto vegetal. Y bueno, ¿quién te pasa este frasco? 800 gramos. Ya no es.
0: Hemos llevado más golpes que don Ramón.
1: Sí, man. Vale.
2: Si tú vas a comprar arroz, ajá, te das cuenta que ahorita no vienen en base
1: de kilo.
2: Paquetes de a kilo, sino sí, de 800 gramos.
1: Y tú dices, no, este es más económico.
2: Este es más económico. Te están entregando uno de 800 gramos.
1: Mira, ¿sabes quién la está pasando muy mal todavía? La gente de Antonio José de Sucre, Carrera 8, por favor. La gente de Corpoelé, no sean tan despiadados, amigos. Por favor, acérquense. Desde ayer a las 2 de la tarde están pasando un reporte, un tabaco que se dañó en uno de los postes de la Carrera 8 y nada todavía. La gente pasó la noche mal. Hoy lo que va por el día, mal. Ojalá que no pase el día No, y que van a cambiar la guardia, que le falta esto, que le falta el otro. Señores, Carrera 8, Antonio José de Sucre, por favor, el tabaco se le bajó. Le vamos a subir el tabaco.
0: Mira,
1: para
0: que si yo llego ahorita a la casa.
2: Lo peor que hablando de la gasolina es que el palito está parado también.
0: El palito está parado. El tabaco caído, el palito parado. Yo no sé, hay una incomprensión ahí lingüística.
2: Mira, se cae el tabaco por aquí por Antonio José de Sucre y se para
0: el palito
2: por allá por Valencia.
0: Mira, vamos a escuchar a Noelia Martínez.
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2: Bueno, amigos, son las 11:22 minutos. 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Prepara unos besos de coco, compadre, que no jueguen carrito.
1: Ay, son hablando las 11, de besos 20. De coco, no los nombres. Que se aparece. Oye, unos besos de coco.
2: Hoy es el día.
1: Mira, unos besos.
2: Amigos,
1: besos de coco con una proporción, me imagino que adecuada de papelón, porque lo que trae Gustavo Sosa
0: a pelón y con
1: están mermando.
2: Se acuerdan. Productos ancestrales. Amigos, son los 11:23 minutos. 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Son las 11:26 minutos, amigos, 11:26. 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Amigos, son las 11:27 minutos.
4: De la mañana. 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Son las 11:29 minutos y hoy sí tenemos bochinche con el contrapunteo. Vamos a ver cuándo se arranca.
0: Sí, así es, el contrapunteo de hoy vamos a dedicarlo en una parte, la primera parte a la luz, y la segunda parte la vamos a dedicar, estén pendientes, hoy es el Día Mundial del Orgasmo.
2: ¿El qué?
0: Del orgasmo, chicos. Entonces vamos, el palito también, el palito ya que está parado.
2: El palito,
0: vamos
2: a ver,
0: vamos a ver qué
4: mira, ya está grabando.
0: Oye, mira, hermano mío, yo no sé qué está pasando. Ay, ¿por qué la luz tanto a nosotros está?

0: En Antonio de Sucre se bajó el tabaco ayer. A esta hora está uno activo y lo están mandando mangueriendo. La gente de Corpo LF, es verdad que son, están vagabundeando.
1: Este canto bien bonito que yo interpreto todos los días. Ahora se lo vamos a dedicar a la gente de la electricidad. No corta que en la mañana.

0: cuando hoy también es el día del orgasmo. ¿Y cómo lo vamos a estar celebrando? Con esa calor, hermano, que arriba vamos llevando. Uno no puede hacer trabajo, uno lo que quiere es mamando.
1: Uno queda es mamando en esta oscuridad. Ya no puedo copular ni puedo aparearme nada. Los apagones me llevan mal. Los apagones, señores, ya esto no lo aguantan más.
2: Ya uno no aguanta más esta sola peladera.
3: Uno llega.

0: Creo.
1: Dios mío, querido.
2: Ahí en el pan de tu ahí te están informando. Lo que no falta, hermano, es que lo que están el. Los dichos esos, los medidores.
1: Los medidores
2: que están. Y uno le dice algo a ellos y ellos están resonando. Y hermano querido, yo sí canto bonito, ¿verdad? Que yo no me conozco.
3: ¿Qué dijo Harry?
0: En el día del orgasmo el palito está caído. Esta situación es mala. Ya me quiero ir pa' tu cupita.
2: Voy pa' dentro.
0: Ya esto no lo aguanta nadie. Vamos a ver si se han hecho. El sistema eléctrico, señores, está todo.

0: por los caminos verdes. Uno tiene en real que joder allá en los bancos. En los bancos de Santurce y también de Margarita.
1: ¿De Santurce?

0: comprometido.
1: Ya yo estoy comprometido. Y aquí me voy pa' Mapirito. Me voy a echar un chapuzón hasta que sea bien bendito. Ya la luz me tiene loco. Me tiene diciendo grosería. Ya no aguanto. Brava Cala, brava Cala.
2: Uno no encuentra que se vino mental en la madre. Para que cojan el pisado porque se va la luz a cada momento. Uno está trabajando todo el día, se cansa y se va para su casa. Y cuando llegue y quede cansa, se te va la luz.
1: El humor, el interés, enalteciendo el canto popular, rogando que nuestras autoridades le pongan un voto a esta situación. El palito. El palito está caído. Y el tabaco está caído.
3: Caído.
1: 11:35 minutos en el humor y el interés. Hay que reír a veces para no llorar.
3: Ajá,
1: mucha gente incomodísima, mucha gente incomodísima, porque no, ya no son 5 horas, ya son 7.
4: Sí, señor.
1: Siete.
4: Bueno, ya por allá por la zona industrial se fue desde las 11.
5: Hoy se fue a las 10, ¿no?
4: A las 10 de la mañana, eso va a llegar a las 4. Ojalá, mi compadre querido, que no se vaya otra vez de noche, en la noche, porque de verdad que esto ya no lo soporta nadie. Nosotros cantamos, mano, y nos reímos por no llorar, porque la situación cada vez se pone peor, como decían los mexicanos.
5: Mira,
4: son las 11:36.
5: Sí, tú sabes que hace rato recibí un mensaje por aquí de Juan Santamaría, cuando estábamos haciendo el comentario de la luz, y que yo dije que había algunos que tenían privilegios, por supuesto, y me dice, con respecto a la electricidad, no hay privilegiados, como dicen. Yo tengo planta y para encontrar gasoil me cuesta mucho, sí es cierto, pero le digo, con nombre y apellido, ¿no?, que no lo voy a decir aquí, pero seguro que ellos no están pasando las necesidades que nosotros pasamos. No. Y después Juan me escribe y me dice, todos los animales somos iguales, pero hay unos más iguales que otros. Esto es de la granja
3: de Orson Welles.
5: ¿Sabes que es tal cual?
1: Yo no estoy de acuerdo con esa apreciación de que todos los animales son iguales. El burro, por lo menos, no es igual al mono.
5: Para nada.
1: Ni el murciélago es igual al
5: pero
1: mono.
5: Aquí se refiere sí, a los...
1: ni al búho. 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
4: 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Son las 11:42, muchachos.
5: Mira, rápidamente por aquí, ya se me había olvidado, voy a grabar un mensaje para Cristian Daniel Bello Machado, que hoy ya está cumpliendo 4 meses, y lo felicita su mami, su abuelita y todos allá en casa. El príncipe que nos alegra los días, el más consentido de la casa y el fiel oyente desde bien pequeñito del mejor programa de las mañanas, El Humor y El Interés. Así que saludos para toda la familia Machado allá en Parare. Ellos están siempre en nuestra sintonía. Saludos, Cristina, y saludos a tu mamá y a todos ustedes. Y un beso y un abrazo para esta belleza de bebé que hoy está cumpliendo 4 meses, de parte de todo el equipo del Humor y el Interés.
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0: Ácido mefenámico. ¿Y qué significa mefenámico?
1: Mefenámico significa que hay que tener
0: que mefe.
1: Mefe. Hay que tenerle mucha fe.
0: Y ánimo.
1: Y ánimo para tomar.
0: Y ánimo para tomar. Ay, hermano, ¿cómo enseño? ¿Cómo enseña usted, hermano?
1: Sí, yo soy una lumbrera.
0: Bueno, una lumbrera. Un hombre faculto. Una lumbre. Mira, y estoy leyendo por aquí, ¿vale? Y murió Franco Baresi, leyenda del fútbol italiano, el líbero y capitán emblemático del gran AC Milan de los años 80 y 90. Franco Baresi murió, lamentablemente, el gran capitán italiano, el gran Franco Baresi.
1: ¿De qué murió? ¿De qué? No sabe.
0: Le extirparon un nódulo en un pulmón. En el año 2025, y de ahí debe ser alguna.
1: ¿Dónde lo tiene? ¿En Pinocho? ¿Dónde lo tiene?
0: No, más allá. Lo van a tener en la Juncal.
1: ¿La Juncal?
0: En la Juncal. Vamos a estar
4: pendientes. Por Facol.
0: Por Facol.
4: Sí, vamos a agarrarlo. Amigos, son las 11:14 minutos. 11:14, Dios mío.
0: 11:14.
4: Ahora 11:45.
0: Ahora sí llegó Paula Huila.
1: Ahora sí, ahora se va a quemar la tajada. La ciudad, no, temprano.
0: Tiene 31 minutos de la tajada.
1: Yo monto el pollo más tarde. No, temprano. Hermano,
0: ahora sí llegó Paula Huila. Bueno. Ahora sí llegó Paula Huila.
3: Ya la
0: carota
3: está
0: en su dile ahora otra vez, Arturo, que tú la bien, bueno, dala.
4: Son las 11:45 minutos.
0: Nada, mijo.
1: Falta un cuarto.
4: Esa para las
1: 12 y el programa va a terminar.
0: Ajá.
1: Voy corriendo a la casa.
3: Mira,
1: no.
3: Por cierto, que mi tía Alvira me está diciendo que está en los quehaceres del hogar porque no había
5: dejado. Saludos, tía. Esa es una tía. Y en los guaritos que están en sintonía.
1: Que no se escuchó para que vean que hay tías. Para que vean que hay tías sinvergüenza.
5: Escucha, ella está crudita. Dice que está crudita con los oficios del hogar por estar escuchándonos a nosotros.
0: Señor, me ponga el radio en la cocina, señor.
3: Y listo.
0: Claro.
4: Mira, por aquí José Alzuru nos dice que para arreglar lo del tabaco sería bueno buscar ayuda en las montañas de Sorte. Allí sí saben. Oye,
1: en las montañas de Sorte por Yaracuy. Oye, mira, no, de verdad, la gente de Corpelé, por favor, ya son las 12, acérquense. No, llamaron para allá, ¿sabe lo que les dijeron? Oye, nosotros pensamos que eso estaba listo. Vamos a ir a la central. Así dijeron, y que van a mandar un camión. Ojalá que sea verdad. La gente de Corpelé, por favor, carrera 8, el tabaco. Le van a fumar un tabaco ahí para que les vaya mejor un tabaco ahí. Vamos a llamar a, ¿cómo se llama? El
3: zorro.
1: ¿Cómo se llama el operador que trabaja con Gustavo Sosa? ¿Cómo se llama? Allá en Caribeña. Oye, mi amigo mío. Se fuma tabaco.
0: Sí, sí. Lisandro, ¿no?
1: Lisandro.
0: Por ahí va, trabajó conmigo también. Ay, qué.
1: Oye, el único brujo que veo que se hace promoción por las redes, ¿sí?
0: Sí,
5: fumar, ¿en serio?
1: Sí, señor, fuma tabaco, tira las cartas, lee la mano, lee el ombligo, lee los
0: ombligo. Es marutólogo.
1: No, el sobaco, la mero lee.
0: Sobacólogo. Sí. Sobacólogo. Sí. Y numerólogo. La y cuánta broma. Sí,
4: por Dios.
5: El asterisco, lee el asterisco.
0: Mira, el talón, la raja del talón. Ahí,
4: no, hay gente que lee el asterisco, te cuento.
5: ¿Te acuerdas que Arturo, sí, hablamos
0: eso,
5: de eso?
0: Es una oportunidad que un mimono hizo esa pregunta al tío Cooper.
4: ya estoy buscando aquí. Lectura. Del asterisco.
0: Ajá, lectura del asterisco.
1: Se llama aromanía.
5: Era algo de aro, ¿no?
1: Aro.
4: Eso se llama. Sí. Se llama anomancia.
5: Anomancia.
1: Hay que quedarse mansito cuando le está leyendo
0: el asterisco. Eso tiene que ver mucho con los rayos catódicos, con los rayos anódicos. Los rayos anódicos.
1: Mira, yo me imagino cómo será la posición para leerle.
0: Ya acaba de pasar la página.
3: Me da una postal.
4: Mira. Escuchen esto. La lectura. Escuchen esto. La lectura de los pliegues y arrugas del ano se llama anomancia. Y también está relacionada con la rumpología, que es la lectura de las posaderas o las nalgas de la forma del trasero. Imagínense ustedes un brujo que sea experto en esa.
0: No, cuando están de rumba es más fácil leerlo. No,
1: aquí hubo un brujo, el brujo de Guarapiche, por el bajo Guarapiche, él leía, él era anomántico.
0: A la picoca fue a tener.
1: Sí, claro, empreñó como 50 mujeres aquí en la ciudad, sí. Muchas mujeres parieron del brujo de Guarapiche.
4: Ajá. Bueno, amigos, son las 11:49 minutos. 11:49 a esta hora. ¿Qué es lo que me queda por aquí? Ajá.
1: Papizón seguro que quedó.
4: Ah, no, sí, pero.
1: Anomancia.
4: No, chicos, tú sabes lo que me falta. La gente de.
5: Papizón.
4: No, el pana
0: Virgen de Lourdes.
5: No, ya lo dijo.
4: Listo.
0: Virgen de Medianoche.
4: Ajá. 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
5: Matías. El lector de la Anomancia.
4: 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A ver.
5: Saludos para Raúl Cermeño y para Dilka, que están en sintonía. Saludos a mi primo, saludos a Dilka, un abrazo. Este fin de semana la amenaza es allá en su casa con el pescadito ese que nos ofrecieron. Así que vamos a estar pendientes.
4: Estamos pendientes, Adilka, y también el Raúl.
1: Mira, saludos para la señora Miriam Maita en Los Guaritos. Nos está escuchando Muerto de la Risa. La señora Miriam Maita en Los Guaritos. Hola, señora Miriam, usted está muy feliz. A lo mejor se le va a dar un más tarde, se le va a acabar la risa.
0: Eso fijo, se va a la 1:30.
5: Ay, aprovecha tú también.
1: Ríase mientras pueda.
4: Rían mientras pueda. Mira, Marixa Hernández dice: buenos días, saludos desde Rómulo Betancourt. Marixa Hernández, feliz fin de semana con la bendición de Dios Padre. Bueno, saludos, Marixa. Marixa nos escribe desde allí, desde el lado de Laudo, el sector Rómulo Betancourt, esperando su corte de patria hoy.
5: Contentico,
4: gente. Ahí van a estar contenticos.
0: Yo, si llego a la casa y hay luz, vengo y bajo los breakers para salir de eso. Los bajo de eso, ahí salgo de esa angustia. Claro, salgo de esa angustia. No, listo,
1: se nos pasó comentar, lo haremos el lunes, una nota bien importante. Ayer un alijo de drogas fue descubierto, fue encontrado en el sur de Monagas. Vamos a hablar de eso el lunes.
0: Temblador.
1: Hay averiguaciones por allí.
5: Fuerte es lo que. Sí, por ejemplo, Noelia acaba de pasar algo por ahí, pero no. Sí.
0: Después lo comentamos.
1: 11:52 minutos. 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
4: 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Amigos, ahora sí, nos vamos.
1: Sí, mientras Arturo hace el cierre, nos vamos a despedir con una canción nuevecita que acaba de salir al mercado, dedicada a Corpolet. ¡Adelante!
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0: Amigos, nos despedimos. Mariné Mondaray en el control, Natalí y Natacha Cermeño en producción y redes sociales. Ante los micrófonos les acompañamos Fernando Amaya, Jesús Antuares y este servidor Arturo José Marcano. Gracias por su sintonía. El próximo lunes estaremos de vuelta con otra emisión de El Humor y el Interés. Quédense en nuestra sintonía porque ya viene Informativo 104. Chao, feliz fin de semana.
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1: Amigas y amigos de todo el estado de Monagas, ¿qué tal? Buenas tardes, buen provecho. Para aquellas personas que tengan esa gran oportunidad, feliz almuerzo, le deseamos el equipazo de Informativo 104.
2: A partir de este momento estaremos acompañándoles en la redacción el periodista Joan Gutiérrez.
1: En la computadora central de los sonidos, Alejandro Vívenes.
2: Narradores, Arturo José Marcano, 12.420.
1: Ángel Gainza, 38.550.
2: Y José Abraham Barry, 19.611.
1: 12.7 minutos.
0: Pasamos las páginas de la actualidad para detenernos en los temas que nos mueven a todos. Más allá de los titulares, el editorial del día.
2: Nuestro editorial de hoy se titula Crimen sin resolver.
1: Los asesinatos de Kevin Jr. Ser Paladino y Hermes Guerra ocurridos hace semanas en las inmediaciones de la biblioteca Julián Padrón aún continúan sin ser resueltos. Ambos cadáveres se fueron encontrados a poca distancia, uno del otro, maniatados, con las manos amarradas con un cable. Ambos fueron objeto de torturas y evidentemente tienen el mismo móvil.
2: La zona se ha convertido en un lugar donde indigentes se reúnen para consumir drogas. Lo que fue antes un centro educativo, cultural y de lectura, es ahora escondite para delincuentes. Y muy a pesar de las protestas de los vecinos, todos los planteamientos han resultado infructuosos y después de estos crímenes la situación sigue igual. Por las características del asesinato, no pareciera que el móvil sea el robo común en esa zona y aunque las autoridades han estado herméticas, todo hace pensar en un crimen pasional o en un pase de factura. La conexión no ha sido resuelta o por lo menos revelada por las autoridades.
1: El impacto de los delitos y penas en la sociedad es un tema esencial que merece atención en el análisis contemporáneo. Las acciones delictivas no solo afectan a las víctimas y sus familias, sino que también generan un efecto dominó que repercute en la comunidad en general. Por eso los vecinos temen por una repetición de ese patrón o que el lugar se convierta en una zona para liberar cadáveres, aumentando de esta manera la peligrosidad en el sitio donde se consiguieron los cadáveres anteriores.
2: La forma en que se imponen y cumplen las penas puede influir en la percepción de la justicia, la rehabilitación de los delincuentes y la prevención del crimen. En este contexto es fundamental explorar cómo estas dinámicas moldean el tejido social y qué estrategias pueden implementarse para mitigar sus efectos adversos. Todos estos conceptos que hablan de la necesidad de resolver los casos para que desaparezca el fantasma de la impunidad deben ser tomados en cuenta por las autoridades.
1: La criminalidad y la corrupción son fomentadas por la facilidad con la que se pueden cometer los delitos por alta rentabilidad económica que producen por la falta o y por la falta de castigo a las actividades criminales en nuestro país. Estos problemas no solo socavan el Estado de Derecho y la confianza en las instituciones, sino que también afectan el desarrollo económico y social.
2: Frente al evidente fracaso de los planes en materia de seguridad, se requieren verdaderas estrategias integrales dirigidas a combatir la criminalidad y la corrupción, con un enfoque particular en el repudio y prevención del uso de dinero mal habido. Para ello se requiere aumentar la dificultad y el riesgo de cometer delitos, reducir

0: reducir las recompensas económicas de las actividades ilícitas, combatir la impunidad y específicamente fomentar el rechazo social hacia el beneficio económico proveniente del crimen.
1: Arrancamos con lo más destacado en las noticias regionales.
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2: 11 minutos.
0: Una verdadera contradicción viven los residentes de los Pozos de Aragua en el municipio Piar porque no cuentan con el servicio de agua por fallas en las tuberías.
2: Aseguran que aunque se han quedado en todas partes, no hay una autoridad local o regional que les dé la cara y muchos menos soluciones.
0: Les pedimos a la alcaldesa María Ángeles Tillero que nos ayude, que gestione. Estamos secos en los pozos y eso parece no importarle a nadie. ¿Hasta cuándo?, se preguntan los habitantes de Piar.
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0: Son las 12:12.
2: Un accidente de tránsito se registró a primeras horas de la mañana de este viernes en la avenida Cruz Peraza de Maturín, a consecuencia de los baches de esa importante vía.
0: Una mujer resultó lesionada en el accidente y fue atendida por funcionarios de Protección Civil luego que perdiera el control del vehículo que manejaba e impactó con la isla.
2: Al parecer, y según testimonios de la propia víctima, perdió el control por los baches de la avenida, la cual ya alcanzan los 4 meses en reparación por parte de la gobernación del estado Monagas.
0: Y sigue peor que nunca.
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0: Son las 12:12.
2: El equipo de la Dirección de Vialidad de la Alcaldía de Maturín culminó la instalación del semáforo ubicado en la avenida Libertador, diagonal al terminal interurbano de Maturín. Un sistema que había quedado comprometido tras un impacto vehicular, convirtiendo esa intersección en un punto de riesgo para conductores y peatones.
0: El director de Vialidad, ingeniero Jesús Merchán, explicó que este trabajo respondió a una orientación directa de la alcaldesa, si no, no lo hacen, preocupada por la seguridad del vial del municipio, y que se culminó oportunamente aprovechando las labores de rehabilitación en esta importante vialidad.
2: Adicionalmente, en esta instalación se estarán habilitando y programando en consecuencia o en secuencia todos los sistemas presentes en la intersección para mejorar la movilidad de los vehículos particulares y de las rutas de transporte público que circulan por la avenida.
0: Bueno, al menos ese sería el único semáforo que funciona en la avenida Orinoco.
2: Esperemos que le pongan el ojo a los otros semáforos que están inservibles.
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2: 12:14.
0: Residentes de Jusepín, en el municipio Maturín, denuncian la deficiencia que existe con el tema del transporte público, el cual señalan cada vez está peor y las unidades que prestan el servicio son contadas.
2: Bueno, Jesús Lima, uno de los denunciantes, asegura que para salir de esa parroquia debe amanecer en las paradas, porque son pocos los autobuses que se encuentran laborando.
0: Pedimos a los encargados del transporte público en el municipio Maturín que habiliten más unidades. Las pocas que hay no cubren las necesidades de todos y a veces se aprovechan y cobran precios exagerados, dijo Lima en medio de su reclamo.
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0: 12:14.
2: Pobladores de Punceres siguen a la espera de un milagro que les solucione el tema del asfaltado porque ya están cansados de pedir el apoyo a las autoridades gubernamentales y no ser escuchados.
0: Marcos Perdomo, residente de Quiriquire, asegura que la situación es sumamente preocupante porque cada día los huecos son más grandes y por consiguiente los accidentes son más.
2: Piden al alcalde de Punceres hacer algo por su gente y reclamar beneficios de los servicios públicos.
0: Por ahora no hemos visto al alcalde pedir algo bueno para el municipio. Queremos que nos represente y exija nuestros derechos, expresó Perdomo.
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0: 12:15.
2: En un ambiente cargado de calidez humana y esmero por el bienestar del prójimo, un total de 384 personas recibieron atención integral en una jornada de salud realizada por la gobernación a través del Fondo de Asistencia Social del Estado Monagas.
0: Esta actividad ofreció servicios de medicina general, pediatría, toma de presión arterial y medidas antropométricas, así como asesoría nutricional y entrega de medicamentos y vitaminas.
2: Familias del sector y comunidades aledañas recibieron atención personalizada y orientación sobre hábitos saludables.
0: Atención, mucha atención. Para sus denuncias, reclamos e informaciones, envíelas al WhatsApp 0424-937-4742.
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0: 12:16 minutos.
2: Varios sectores de la parroquia San Vicente reportaron este jueves y viernes constantes cortes eléctricos. Los vecinos manifestaron su preocupación ante las constantes fallas.
0: Bueno, los cortes eléctricos ocurrieron durante la madrugada, la mañana y la tarde. No lo pelaron. 24 horas prácticamente, aseguraron los habitantes de la parroquia.
2: Joana Rivero, habitante de la parroquia, manifestó: ya estamos cansados de esta tortura. Tengo miedo de que se me quemen los aires acondicionados y mi plancha para plancharme el cabello. También, y para comprar otro, se me va a hacer difícil por esta situación de los cortes eléctricos.
0: Esta misma historia se vivió en varias comunidades de Maturín, donde habitantes aseguran que los cortes no descansan ni los fines de semana. Es una tortura.
2: Los vecinos tienen que comprar hielo en cubitos o en bloque para mantener y preservar los alimentos, ya que los cortes descongelan los alimentos como pollo, pescado, carne, costilla y todo lo que tenga que ver con lonche en ese sector.
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2: 12:17 minutos.
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2: Vecinos de la parroquia Boquerón manifestaron su descontento, ya que Corpoelé les dio la gana de cortarle la luz eléctrica a las 7 de la noche y se la regresó a la 1 de la madrugada. Viejitos, ancianos, niños y niñas enfermos pasaron una noche tenebrosa.
0: Los encargados de echar eso que llaman el chapapote, y lo llaman aquí en Maturín plan de reasfaltado, son miopes, tapan un huequito habiendo a pocos metros otros más grandes y no los tapan de una vez. La mente no les da para mucho, ni a ellos ni a sus jefes, que al parecer están ciegos o no les importa.
2: Asfaltado ya para la troncal 10, vía Calipito Maturín.
0: Bueno, quitarle la energía eléctrica todos los días por 5 horas a las zonas residenciales es inaceptable. Pero quitarla a las 6 de la tarde o a las 7 de la noche para devolverla a las 12 o a la 1 de la madrugada es inhumano, es un acto inhumano, es una tortura, pura maldad que hace Cortoelec contra este pobre pueblo.
2: Cloacas desbordada en la carrera 4 con Borichal del barrio El Paraíso.
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2: 12:19 minutos.
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4: Las 12:26 minutos.
3: Dos huecos de gran tamaño se han formado en distintos puntos de la avenida Oriloco de Maturín, situación que mantiene preocupados a conductores, comerciantes y peatones que diariamente transitan por esta insoportable o importante arteria vial de la ciudad.
4: Bueno, uno se encuentra cerca de establecimientos comerciales de la zona y, según los vecinos, ha dificultado el tránsito vehicular y representa un riesgo para quienes circulan por el lugar.
3: Luis Arasbe, comerciante del sector, explicó que el problema surgió recientemente y ya están afectando la movilidad en la zona.
4: Se abrió un hueco y ha afectado el paso de los vehículos. A veces nos perjudica porque cuando viene un cliente al negocio, tiene que desviarse o dar la vuelta para poder llegar hasta aquí. Esa es agua servida que está saliendo de allí, porque aparentemente hay una tubería rota, señaló este vecino.
3: Para sus denuncias, reclamos e informaciones, envíenlas vía WhatsApp al 0424-937-4742.
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3: 12:27 minutos.
4: Representantes de diversas comunidades de la capital monaguense se concentraron frente a la sede de Corpo Elet, ubicada en la calle La Planta, para consignar un documento en el que exigen el cese definitivo de las interrupciones del servicio eléctrico en este golpeado municipio por Corpo Elet.
3: Con pancartas, egvanos, cartones, cartulinas, los manifestantes expresaron su rechazo a los constantes racionamientos y cortes y detallaron el impacto económico y social que sufren a diario, incluyendo la pérdida de electrodomésticos, neveras, equipos de sonido, cornetas inteligentes y, por supuesto, equipos que se trabaja a causa de las o se dañan a causa de las fluctuaciones.
4: Luis Enrique García, comerciante del sector de cadenas de frío, denunció que en las últimas semanas ha registrado pérdidas económicas que ponen en riesgo el sustento de su familia y así, bueno, muchas personas afectadas, negocios, personas de edad adulta, adultos mayores, niños, personas que están en cama, enfermos, atenta contra la salud. Es una tortura lo que tiene Corpo Elect.
3: El comerciante Américo Pone está algo molesto porque trabaja con pollo beneficiado, congelado, y estos se descongelan a causa de los cortes que produce esta empresa llamada Corpo Elec. Así que Pone está bravísimo.
4: Se pone bravísimo.
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4: Las 12:29 minutos.
3: Desde el pasado 25 de julio, la sede de la alcaldía de Maturín funciona como centro de acopio para apoyar a los afectados por los sismos de magnitud 7,2 y 7,5 que azotaron Caracas y especialmente el estado La Guaira.
4: Ante el fuerte impacto del desastre, miles de familias resultaron damnificadas. Muchas de ellas se han trasladado al municipio Maturín para buscar refugio en hogares de sus familiares.
3: Este centro de acopio continúa activo, recibiendo los donativos de los maturineses, quienes han dado muestras de solidaridad al demostrar que cuando la naturaleza acciona, los venezolanos se reaccionan en unidad y empatía para atender a los afectados.
4: Funcionarios de atención ciudadana de la municipalidad hicieron un llamado a la población para continuar apoyando a las familias procedentes de La Guaira, que ya se encuentran en el municipio Maturín, distribuidas en diferentes parroquias, y así brindarles una mano amiga que requieren en estos tiempos de dificultad.
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4: Las 12:30 minutos.
3: Usuarios que utilizan a diario el transporte público en Maturín denunciaron que algunas unidades están cobrando tarifas ilegales. Comentaron que esta situación los tomó por sorpresa debido a que hace una semana los choferes le informaron que el aumento correspondiente al 1 de julio había quedado suspendido hasta nuevo aviso.
4: Bueno, hay algunas rutas que están cobrando sobreprecio de manera arbitraria desde hace como 2 días. Yo vivo en El Soberano y los buses cobran 400 bolos. Antes pagábamos 140 bolívares, resaltó Gladys Miranda, una usuaria.
3: Asimismo, mencionaron que las rutas 6, 18 y 40 están exigiendo una tarifa de bolívares 300, mientras que otras unidades mantienen el precio legal en 140 bolívares.
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3: 12:31 minutos.
4: Ciudadanos de Caripito, en el municipio Bolívar, denuncian graves deficiencias en el hospital Darío Márquez.
3: Bueno, entre las principales fallas destacan la escasez de insumos médicos y la falta de combustible para la planta eléctrica, lo que deja a oscuras el recinto durante los apagones.
4: A través de las redes sociales, diversos usuarios manifestaron su indignación ante las malas condiciones del centro de salud, haciendo un llamado a las autoridades regionales para que intervengan y den una solución definitiva a esta situación que pone en riesgo la vida de los pacientes.
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4: Las 12:31 minutos.
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3: La falta de luz sigue siendo la pesadilla de todo el que vive en Monagas. Es Corpoelet, una empresa irresponsable.
4: Los encargados de echar el chapapote, ese que llaman plan de reasfaltado aquí en Maturín, son miopes o se la dan. Tapan un huequito habiendo a pocos metros otros más grandes y no los tapan de una vez. La mente no les da para mucho, ni a ellos ni a sus jefes, que al parecer están ciegos o no les importa.
3: Bien, ajuste salarial están exigiendo los trabajadores del Luciano Junior. Por favor, ajuste.
4: Quitarle la energía eléctrica todos los días por 5 horas a las zonas residenciales es inaceptable, pero quitarla a las 6 de la tarde se traduce en un acto inhumano, tortura, pura maldad contra este pobre pueblo por parte de Corpoelec.
3: Placa desbordada en la carrera 4 con Morillal, en el barrio El Paraíso.
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3: 12:33 minutos.
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4: 12:40 minutos.
1: 5 personas resultaron afectadas al inhalar monóxido de carbono luego de que se registrara un incendio en una librería de un centro comercial de Caracas, informó el Cuerpo de Bomberos de la capital venezolana.
4: A través de una publicación en Instagram, los bomberos señalaron que controlaron y evitaron la propagación del fuego que se registró desde las horas de la mañana de esta jornada en el segundo nivel del centro comercial Ciudad Tamaraco, ubicado en el este de Caracas.
1: Entre tanto, el equipo de mercadeo y comunicaciones del CCCT explicó en un comunicado publicado en Instagram que el incendio se registró en un local donde opera una feria escolar y que fue atendido por la brigada interna del edificio y autoridades del municipio Chacao.
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1: 12:41 minutos.
4: La directora financiera de la petrolera estadounidense Chevron Aviar Boni informó que las empresas mixtas de las compañías en Venezuela están produciendo actualmente alrededor de 280 mil barriles de petróleo diario.
1: Bueno, según publicó Reuters, puntualizó que cree que en los últimos próximos 18 a 24 meses podemos aumentar la producción en otro 15%. Sumó que la compañía estadounidense está evaluando oportunidades de producción adicionales que dependen si obtienen condiciones favorables por parte del gobierno venezolano.
4: Durante el segundo trimestre del año, Chevron recompró acciones por valor de 3 mil millones y pagó utilidades por 3.500 millones, a la misma cifra que en el trimestre anterior.
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4: 12:42 minutos.
1: El gobernador del estado La Guaira, José Alejandro Terán, informó que los reportes recopilados a través del Registro Único de Viviendas apuntan a 1.338 personas desaparecidas tras los terremotos de magnitud 7.2 y 7.5 que afectaron en la entidad hace un mes.
4: Elan explicó que el registro ha contado con la participación de más de 95.000 personas y que los datos obtenidos se complementan con reportes recibidos mediante otras vías habilitadas por las autoridades.
0: Esta cifra aportada por los 100.000 guaireños que han acudido ya al Registro Único de Viviendas, donde reportan 1.338 personas desaparecidas. No obstante, también se abrieron líneas particulares donde ha habido estos reportes. Tenemos puntos de atención donde ha habido reportes. Todas estas cifras se están cruzando en un solo sistema para poder aproximarnos a un parte policial de ese número, que es uno de los más difíciles.
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0: 12:43 minutos.
4: El embajador de Turquía en Venezuela, Aydan Karamanoglu, informó que la reanudación de vuelos entre Estambul y Caracas, operada por Turkish Airlines, se prevé para mediados de agosto tras la suspensión temporal por los sismos del 24 de junio.
0: Karamanoglu recordó que las operaciones aéreas de la aerolínea se encuentran suspendidas por razones técnicas y operativas, pues la terminal del Aeropuerto Internacional Simón Bolívar de Maiquetía, en el estado La Guaira, quedó afectada por los terremotos.
4: Se han escuchado buenas noticias de que se reanuden las operaciones para mitad de agosto, y en cuanto se reanuden, Turkish Airlines va a volver, afirmó el embajador en una entrevista.
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4: 12:44 minutos.
0: El ministro del Poder Popular para las Relaciones Interiores, Justicia y Paz, Diosdado Cabello, informó la exitosa ejecución de la primera demolición controlada de una infraestructura de riesgo en el estado La Guaira.
4: Cabello informó que la demolición que se llevó a cabo fue planificada, revisada, observada y realizada por funcionarios de la Fuerza Armada Nacional Bolivariana junto a los funcionarios expertos en explosivos.
0: El edificio cayó como estaba planificado que cayera, como estaba desde un principio, las cargas colocadas para que tuviera ese efecto, resaltó el ministro, y a su vez informó que se encuentran en el proceso de refrescamiento en el sitio donde hubo la demolición, junto al cuerpo de bomberos, para que luego puedan pasar los perros explosivistas con el objetivo de detectar cualquier explosivo que no haya logrado explotar en el momento.
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0: Las 12:45 minutos.
4: Un joven de 17 años falleció luego de ser baleado por funcionarios de la policía de Falcón en las inmediaciones de la estación de servicio Boca de Aroa 2, sector Las Delicias del municipio Silva.
0: Extraoficialmente se conoció que el joven, identificado como Ángel Gabriel Boscán Marín, habría sostenido un altercado con el funcionario luego que este le exigiera que saliera de las instalaciones de la bomba de gasolina por no ser parte del personal.
4: La respuesta de Boscán Marín fue presuntamente agresiva al golpear al oficial con un objeto contundente en la cabeza, acción que hizo que el funcionario desenfundara su arma reglamentaria y le propinara un disparo que lo dejó gravemente herido en el pavimento.
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4: 12:46 minutos.
0: Un fatal incidente se registró luego de que una vivienda colapsara como consecuencia de los fuertes vientos y lluvias en el municipio Guajira del estado Zulia. Un infante de apenas 5 años falleció.
4: De acuerdo con el reporte del medio digital Zulia Sin Censura, los hechos ocurrieron luego de que intensas lluvias y fuertes ráfagas de vientos azotaran la entidad. En la vivienda afectada residía una familia de la etnia Guayú, en el sector La Curva, parroquia Siramaica, municipio Guajira. El violento vendaval arrancó del techo de la estructura vivienda y provocó el colapso de la misma en medio del desastre. Joel Maparri, un niño de 5 años, quien dormía plácidamente en una hamaca, perdió la vida.
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4: 12:46 minutos.
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4: La española de Ceuta se encuentra desbordada tras recibir un éxodo sin precedentes desde Marruecos. El presidente de la urbe, Juan Jesús Vivas, situó 60.000 el número de personas que, según sus cálculos, han entrado de forma irregular en la ciudad.
0: Previamente, el pueblo de Ceuta, haciendo referencia al Ministerio del Interior, cifró este viernes en unas 49.000 personas las que habían accedido a la ciudad desde el país vecino de manera irregular en las últimas 24 horas.
4: Fuentes de las fuerzas y cuerpos de seguridad consultadas por Ceuta ahora explican que durante los momentos de máxima intensidad, el flujo de indocumentados llegó a alcanzar un ritmo aproximado de 3.000 personas por hora.
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4: 12:47 minutos.
0: El movimiento islamista Hamas afirmó el viernes que había aceptado un acuerdo para terminar la guerra en Gaza, que incluye disposiciones relativas y su desarme y la retirada gradual del ejército israelí de este territorio palestino.
4: Israel todavía no reaccionó oficialmente al acuerdo avanzado en la noche del jueves por el presidente Donald Trump, quien lo definió en su red Truth Social como un acuerdo histórico y un paso monumental hacia una paz y seguridad duradera.
0: El desarme del grupo islamita que controla la franja de Gaza desde el 2007, era uno de los principales obstáculos para poner fin a la guerra con Israel tras el alto al fuego firmado en octubre.
4: Una fuente política israelí dijo al AFP que el acuerdo propuesto no resolvía satisfactoriamente las peticiones del país para una desmilitarización completa en Gaza.
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4: 12:48 minutos.
0: El ministro francés de Interior, Laurent Núñez, afirmó este viernes que se reforzarán los controles en la frontera con España y que está en contacto con el gobierno español por la crisis de la llegada masiva de migrantes desde Marruecos a la ciudad norteafricana española de Ceuta.
4: Ante la situación observada en el enclave del Ceuta desde ayer por la noche, he dado instrucciones para reforzar sin demora los controles en la frontera española. Además, he activado la Fuerza Fronteriza de Intervención Rápida para llevar a cabo controles exhaustivos, indicó Núñez.
0: Algo más temprano, en una entrevista en la cadena de radio RTL, el ministro recalcó que se puso ya el jueves en contacto con su homólogo del gobierno español y que tiene previsto volver a hablar con él hoy sobre la evolución de las llegadas masivas de migrantes a Ceuta para intentar cruzar ilegalmente hacia España.
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0: 12:49 minutos.
4: La Corte Suprema de Brasil autorizó a la policía a investigar a un hijo del presidente Luis Ignacio Lula da Silva por supuesto tráfico de influencias, a 13 días de que el mandatario oficialice su candidatura de cara a los comicios de octubre.
0: Lulinha, como se conoce al hijo del presidente brasileño, cuyo nombre es Fabio Luis Lula da Silva, es acusado de actuar para favorecer a un lobista en gestiones ante el Ministerio de Salud relacionadas con la comercialización de cannabis medicinal, de acuerdo con el diario Folha de Sao Paulo.
4: El lobista es un empresario que se encuentra preso desde septiembre, señalado como una de las figuras centrales en un esquema de fraude millonario y jubilados y pensionados.
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4: 10 para la una.
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4: La selección femenina de Venezuela arrancó con el pie derecho en el torneo de fútbol de los Juegos Centroamericanos y del Caribe Santo Domingo 2026 al conseguir una contundente victoria 3-0 ante Costa Rica en un emocionante partido correspondiente al grupo A celebrado en Moca, República Dominicana.
0: El primer gol de la Vinotinto llegó en la fase de reposición del primer tiempo, específicamente al minuto 45. Gracias a Génesis Flores, quien se encargó de abrir el marcador.
4: El segundo tiempo, las chicas de la Vinotinto continuaron con su buen despliegue y rápidamente anotaron su segundo tanto a los 51 minutos. La delantera Yelinot Reyes logró marcar de cabeza tras un tiro de esquina, superando a la arquera costarricense Nancy Fonseca.
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4: 12:51 minutos.
0: Las Medias Rojas de Boston vencieron 5-4 a los Atléticos de Sacramento gracias a una remontada en la octava entrada liderada por el poder venezolano. Wilger Abreu y Wilson Contreras conectaron cuadrangulares consecutivos ante Luis Medina para darle la vuelta a la pizarra. Con esto sellaron la victoria en el último encuentro de la serie.
4: El ataque decisivo representó el jonrón 16 de Abreu y el 23 de Contreras en la temporada. Fue la tercera vez en el año que batearon vuelas cerca seguidos, registrando distancias de 422 y 414 pies respectivamente en el cierre del noveno inning. Harold Chapman aseguró el triunfo con dos ponches para sumar su salvado número 26.
0: Esta victoria permite a Boston ganar su séptima serie de forma consecutiva y mejorar su récord global.
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0: Las 12:52 minutos.
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4: La falta falta de luz sigue siendo la pesadilla de todo el que vive en Monagas.
0: Los encargados de echar el chapapote ese que llaman plan de reasfaltado aquí en Maturín son miopes. Tapan un huequito, habiendo a pocos metros otros más grandes, y no los tapan de una vez. La mente no les da para mucho, ni a ellos ni a sus jefes, que al parecer están ciegos o no les importa nada.
4: Cloaca desbordada en la carrera 4 con Morichal del barrio El Paraíso.
0: Quitarle la energía eléctrica todos los días por 5 horas a las zonas residenciales es inaceptable, pero quitarla a las 6 de la tarde se traduce en un acto inhumano, tortura y de pura, pero pura maldad contra este pobre pueblo. ¿Hasta cuándo este castigo de Corpoelec?
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0: Las 12:53 minutos.
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4: En la redacción, el periodista Joan Gutiérrez.
0: Al control técnico, Alejandro Víveres.
4: Narradores:
0: José Abraham Barri, 19.611.
4: Ángel Gaiza, 31.550.
0: Y Arturo José Marcano, 12.420.
4: Director José Gregorio Rodríguez.
0: Amigos, la invitación abierta para el próximo lunes, cuando nuevamente estaremos con todos ustedes de vuelta con las informaciones en el Informativo 104. Que tengan todos un feliz fin de semana y buen provecho.
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5: Muy buenas tardes, queridos amigos de Actualidad. Iniciamos este programa correspondiente al viernes 31 de julio. Este programa es presentado por José Gregorio Rodríguez y en la edición y montaje Alejandro Vívenes. 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Así que iniciamos este programa correspondiente al viernes 31 de julio. Ha transcurrido un mes y 8 días del doble terremoto que azotó a Venezuela. Después de estos devastadores terremotos, la comunidad venezolana, las organizaciones humanitarias y los equipos internacionales de respuesta continúan trabajando hombro a hombro en un país que aún tiembla, porque se han producido 1.200 réplicas. Hasta esta fecha, las autoridades han reportado 5.500 fallecidos, 16.740 personas heridas y casi 10.000 personas que han perdido sus hogares.

0: La maquinaria pesada continúa retirando estructuras colapsadas en los barrios más afectados, sobre todo en la zona de desastre, La Guaira, mientras las familias buscan entre los restos de sus viviendas. Muchas siguen esperando noticias de familiares desaparecidos. Hoy vamos a tratar el tema del terremoto nuevamente. Para ello hemos invitado a Leonora Andrade Castillo, ella es psicoterapeuta gestal. ¿Qué ha pasado con nosotros después del terremoto? ¿Cuáles son las emociones y sentimientos que se han abierto en nosotros? ¿Continuamos igual o es que realmente el terremoto, aun cuando nos perdimos familiares y cuando nos perdimos nuestra vivienda, como tantos y tantos venezolanos, ha dejado una huella abierta de nosotros? Vamos a tratar de saber qué es lo que realmente ha pasado con el terremoto a través de las opiniones de Leonor Andrade Castillo, una psicoterapeuta. Escuchémosla.
1: Han pasado 28 días desde los terremotos. La tierra se está moviendo menos. Las noticias comenzaron a disminuir. Muchas personas han retomado sus actividades y poco a poco la vida parece estar regresando a la normalidad. Pero hay algo que necesitamos decir con claridad. Que la emergencia haya terminado no significa que el impacto también haya terminado. Quizás todavía te sobresaltas con cualquier ruido, tal vez estás durmiendo mal, te cuesta concentrarte o sientes un cansancio que no logras explicar. Puede que estés más irritable, más sensible o que necesites saber constantemente qué está ocurriendo. También puede suceder lo contrario, que no sientas casi nada, que hayas seguido resolviendo, trabajando, cuidando a otros y ocupándote de todo lo necesario para que estén bien. Y eso tampoco significa que lo ocurrido no te haya afectado. No todas las personas reaccionamos de la misma manera. Algunas tienen emociones muy fuertes de inmediato, otras entran en acción y otras solo comienzan a darse cuenta de lo que vivieron cuando todo parece haberse calmado. Por eso este encuentro se llama Después de los terremotos, ¿cómo sigo? No estamos aquí para dramatizar lo ocurrido y tampoco para minimizarlo. Fingir que ya pasó o exigirnos volver rápidamente a ser quienes éramos antes. Estamos aquí para comprender qué nos ocurrió, reconocer dónde estamos emocionalmente y preguntarnos qué necesitamos para continuar. Porque para saber cómo seguir, primero tenemos que dejar de responder cómo deberíamos estar y atrevernos a mirar cómo estamos realmente. Y esa es la pregunta con la que quiero comenzar. Después de los terremotos, ¿cómo estás tú de verdad?
0: El terremoto pasó, pero yo estoy aquí. ¿Qué se quebró en mi vida después del terremoto? ¿Qué parte de mi vida sigue todavía recordando el sonido que sintió ese día del terremoto? ¿Qué se quedó grabado en mi inconsciente? Veamos qué nos dice la psicóloga Leonor Andrade.
1: En el audio anterior te dejé una pregunta. ¿Qué se quebró en mi vida con los terremotos, aunque desde afuera nadie pueda verlo? Y quizás ahora te preguntes, ¿cómo miro eso? ¿Por dónde empiezo? No siempre hay una respuesta clara. Por eso, en lugar de obligarte a entenderlo todo, puedes comenzar observando dónde tu vida dejó de sentirse igual. Empieza por el cuerpo. Tal vez estás durmiendo distinto, cualquier ruido te sobresalta, estás más tensa, más cansada o necesitas mantenerte alerta. El cuerpo no miente. Mira también tu vida cotidiana. ¿Qué ya no se siente igual? ¿Tu casa? ¿La calle? ¿La noche? ¿Quedarte sola o solo? ¿Separarte de quien amas? ¿Hacer planes como antes? A veces no se quebró algo visible, se quebró la tranquilidad con la que vivías lo cotidiano. Ahora mira tus vínculos. ¿Quién estuvo? ¿Quién no estuvo? ¿A quién sentiste que tenías que proteger porque sí? ¿Qué ausencia te dolió más de lo que esperabas? Porque el terremoto no solamente sacudió edificios, también pudo sacudir verdades sobre en quién confías, sobre cuánto puedes sostener, cuán acompañada estás y qué tan seguro sentías tu futuro. Quizás lo que se quebró fue una certeza, la certeza de que estabas seguro, de que podías con todo, de que ciertas personas estarían cuando las necesitaras, o de que tu vida seguiría un camino que ahora ya no está tan claro. No se trata de buscar dentro de ti algo roto por obligación. Se trata de escuchar qué parte de tu vida ya no se siente como antes y qué está intentando mostrarte. Antes de preguntarte qué vas a hacer, necesitas reconocer desde dónde estás intentando seguir. Claro que perdimos mucho con los terremotos, en nuestro cuerpo, en nuestro trabajo, en nuestra vida cotidiana, en nuestros vínculos y en algunas certezas que creíamos firmes. Pero esa es solo una parte de la historia, porque mientras algo se quebraba, también algo en nosotros respondía. Buscábamos una salida, protegíamos a alguien, improvisábamos cuando lo conocido dejó de servir, tomábamos decisiones sin tener toda la información, pedíamos ayuda y también aceptábamos ser ayudados. Eso también ocurrió. Como país, vimos vecinos ayudando a vecinos, personas que habían perdido a sus familiares, ayudando a otras a encontrar los suyos, desconocidos, compartiendo alimentos, medicinas, información, transporte y lugares donde quedarse. Vimos a la diáspora movilizarse y a comunidades enteras encontrar maneras de sostenerse. Y en lo personal, muchos pusimos en juego capacidades que quizás no sabíamos que teníamos. No porque no sintiéramos miedo, no porque no fuéramos vulnerables, sino porque aún con miedo encontramos otra manera de responder. Eso es resiliencia. La resiliencia no consiste solamente en resistir o aguantar. Es un proceso de adaptación y transformación ante la adversidad. Nos adaptamos cuando cambiamos la estrategia, buscamos otra ruta, pedimos apoyo o aceptamos que ya no podemos seguir resolviendo como antes. Y vivir esa resiliencia nos transforma. Tal vez descubriste que puedes tomar decisiones difíciles, que no puedes ni necesitas sostenerlo todo solo. Quizás reconociste tus límites, cambiaste tus prioridades o comprendiste con quién cuentas realmente. La resiliencia no borra las pérdidas ni convierte la tragedia en algo bueno, pero nos recuerda que no somos solamente lo que se quebró, también somos lo que respondió, lo que encontró alternativas y lo que permitió ser sostenido. Por eso quiero dejarte esta pregunta. ¿Qué descubrí de mí en la manera en que respondí a lo que ocurrió?
0: A veces nos hacemos la siguiente pregunta. ¿Y si esa resiliencia que todos tenemos no nos permite salir de este trauma que representó el terremoto? Y la pregunta de todos, estamos aquí y en el ahora. Ha pasado un mes y 8 días. ¿Qué podemos hacer para disminuir ese impacto que el terremoto dejó en nosotros?
1: Veníamos conversando en el audio anterior de encontrar nuevos caminos, pero para elegir un camino necesitas algo primero: suelo. Cuando todo parece incierto, es fácil actuar desde la angustia, tomar decisiones apresuradas, intentar resolverlo todo, o quedarte paralizado porque no sabes por dónde comenzar. Recuperar suelo no significa que todo vuelve a estar bien. Significa reconocer qué necesitas ahora para poder sostenerte y pensar con mayor claridad. Porque una necesidad no atendida termina dirigiendo tus decisiones. Si llevas días sin descansar, quizás no necesitas exigirte una respuesta, necesitas dormir. Si no sabes qué pasará con tu trabajo, quizás lo primero que necesitas no es imaginar todos los escenarios posibles, sino conseguir información confiable. Si estás cargando sola con demasiadas responsabilidades, quizás no necesitas esforzarte más, necesitas pedir ayuda. La pregunta no es, ¿cómo voy a resolver toda mi vida? La pregunta es, ¿qué necesito hoy, en este momento, para poder dar el próximo paso sin seguir desbordándome? Tal vez lo que necesitas no resuelva el problema completo, pero puede darte el apoyo suficiente para dejar de actuar desde el miedo y comenzar a decidir desde un lugar más estable. Recuperar suelo es eso, no tener todas las respuestas, sino encontrar un punto firme desde el cual continuar. Por eso, antes de preguntarte qué vas a hacer, pregúntate con honestidad, ¿qué necesito ahora para sostenerme y poder seguir? En el audio anterior te preguntabas, ¿qué necesito ahora para sostenerme y poder seguir? Y quizá una de las respuestas sea esta: necesito reconocer que estoy de duelo. Porque después de un desastre, no solo hacemos duelo por la muerte de una persona, también podemos hacerlo por una casa, un empleo, una forma de vida, una rutina, una certeza o un futuro que imaginábamos de otra manera. Incluso hay algo más. Cuando una catástrofe alcanza a muchas personas al mismo tiempo, no estamos viviendo solamente una suma de duelos individuales. También atravesamos un luto colectivo. El luto colectivo es la manera en que una comunidad reconoce que algo importante ocurrió, que hubo pérdidas que nos afectan como grupo y que esas pérdidas necesitan un lugar en nuestra memoria. Podemos llorar por personas que no conocimos, conmovernos por una familia que perdió su hogar, sentir dolor al ver dañada una calle, una escuela, una iglesia o un lugar que formaba parte de la historia de una comunidad. Podemos sentir que algo cambió en nosotros como país, aunque nuestra casa permanezca en pie y nuestra familia esté a salvo. Pero compartir el dolor no significa que todos perdimos lo mismo. El luto colectivo no puede borrar la diferencia entre quien observó la tragedia desde lejos y quien perdió a una persona amada, su vivienda o su sustento. El dolor compartido no iguala las pérdidas. Lo que hace es impedir que el sufrimiento de cada persona quede encerrado únicamente en su vida privada, como si lo ocurrido fuera un problema que tuviera que enfrentar sola. Por eso las comunidades necesitan recordar, nombrar a quienes murieron, acompañar a sus familias, escuchar las historias de quienes sobrevivieron, guardar silencio, reunirse, rezar, encender una vela, conservar una fotografía o recuperar la memoria de los lugares que cambiaron. No existe una sola manera de vivir el luto colectivo. Lo importante es poder decir juntos, esto ocurrió, estas vidas importaban, lo que perdimos no será borrado por la prisa de volver a la normalidad. Hacer duelo no significa permanecer para siempre en el dolor. Significa comenzar a reconocer que algo ya no está, que algo cambió y que necesitamos darle un lugar antes de continuar. Porque una comunidad no se reconstruye solamente reparando casas, calles o lugares de trabajo. También necesita llorar lo que perdió, cuidar su memoria y acompañar a quienes quedaron sosteniendo las consecuencias más profundas. Y quizás la pregunta que necesitamos hacernos sea: ¿qué necesitamos reconocer y despedir juntos para poder comenzar a reconstruir?
0: ¿Cómo elijo continuar nuestra vida después del terremoto? Ustedes en Monaga, no, mis queridos radioescuchas, no saben la tragedia tan grande que pasó en Caracas y en La Guaira. Todavía a un mes, 8 días, La Guaira sigue devastada. Es imposible regresar a la normalidad. Y en Caracas, muchos sectores todavía, como la Pastora, donde se cayó una emblemática escuela, donde se cayeron varias edificaciones, San Bernardino, el mismo Chacao. O sea, la imagen del terremoto está grabado en todos. Y es por eso que es tan importante en esta primera hora de nuestro programa la orientación que nos está brindando Leonor Andrade Castillo. ¿Cómo seguir? ¿Qué es lo que va a quedar en mí y cómo puedo recuperarme?
1: La muerte tocó nuestra puerta y en algunos casos la abrió y se llevó familias enteras. Arrasó edificios, calles, iglesias, empresas. Y por más que queramos mirar hacia otro lado, la vemos allí. Aunque no hayas perdido a nadie de tu familia ni a una persona cercana, aunque tampoco hayas tenido pérdidas materiales, perdiste algo. Perdiste la certeza de tener tiempo, la creencia de que siempre habrá más tiempo. Todos seguimos viendo la cara de la muerte. No es imaginación, no es una reflexión. Vivimos terror. O por lo menos eso compartimos quienes estamos vivos y cambiamos. Algo dentro de nosotros murió. Eso hace la muerte cuando nos confronta. Nos obliga a darnos cuenta de que nuestra vida puede terminar sin que podamos hacer nada para impedirlo, sin despedirnos, sin abrazar a quien amamos, sin decir lo que faltaba por decir. La tierra dejó de moverse, sí. Pero nosotros ya no somos los mismos. Y ahora podemos ver que aunque no podamos decidir cuándo llegará la muerte, sí podemos decidir cómo vivir el tiempo que tenemos. Porque una cosa es saber que somos mortales y otra muy distinta es haber sentido la muerte respirándonos en la pata de la oreja. Y si no fui yo, fueron otros, cercanos o no. Entonces surge dentro de ti una verdad innegable. Pude haber sido yo, pudo haber sido uno de los míos, pudo haber sido mi perro, pudo haber sido mi casa o mi empleo. Por eso quizás una llamada que no responden te llena de angustia. Quizás te cuesta dormir, sientes rabia, estás irritable o agotado sin motivo aparente. Tal vez por eso ahora necesitas saber todo el tiempo dónde están quienes amas. Y tal vez, solo tal vez, ahora te atrevas a decirles en voz alta cuánto los quieres. Todos estamos viviendo nuestro propio terremoto interno, una sacudida profunda a nuestra manera de vivir. Ya no podemos fingir que no vivimos lo que vivimos. La muerte dejó de ser una palabra lejana. Se paró frente a nosotros y nos recordó sin delicadeza que no tenemos la vida comprada, que no sabemos cuánto tiempo nos queda. Y también que somos nosotros quienes podemos elegir abrazar el momento en lugar de postergarlo, expresar lo que sentimos en lugar de callarlo y llevar a la acción esas decisiones que llevan demasiado tiempo guardadas en la gaveta de los pendientes. Después de haber sentido la muerte respirándote en la pata de la oreja, ¿qué parte de tu vida ya no quieres seguir viviendo de la misma manera? ¿Qué acción concreta eliges tomar hoy para asumir tu vida, atenderte y hacerte presente para quienes amas? Después de haber sentido la muerte tan cerca, no solo perdiste la certeza de tener tiempo, también se quebró la sensación de que podías controlar lo que ocurriría. Antes hacías planes para mañana, para el próximo mes o para el año siguiente. salías de tu casa confiando en que la encontrarías allí cuando regresaras. Te despedías de alguien creyendo que volverías a verlo. No porque tuvieras garantías, sino porque vivías como si las tuvieras. Ahora sabes que todo puede cambiar en segundos. Y no basta con que alguien te diga que estés tranquilo. Tú sabes lo que viviste. ¿Cómo sigues cuando ya no puedes creer que nada malo ocurrirá? Quizás el camino no sea recuperar aquella certeza, quizás sea comenzar a construir confianza. La certeza dice, sé lo que va a ocurrir. La confianza dice, no sé lo que va a ocurrir, pero puedo escucharme, buscar ayuda y responder paso a paso. Confiar no significa creer que el mundo es completamente seguro. Tampoco creer que todas las personas estarán allí cuando las necesites. Los terremotos también te mostraron ausencias, fallas y abandonos que no puedes negar. La confianza se construye reconociendo con quién cuentas, qué recursos tienes, qué necesitas aprender, qué límites nuevos quieres poner, cuándo necesitas pedir ayuda y cuándo puedes ofrecerla. No desde tu expectativa, sino desde la realidad. Pero quizás hoy no puedas pensar en todo eso. Si perdiste a alguien, tu casa o la vida que conocías, tal vez tu manera de continuar consista solamente en atravesar este día. Comer algo, dormir cuando puedas, permitir que alguien te ayude, resolver el próximo asunto urgente. Eso también es seguir. No tienes que demostrar fortaleza ni encontrar de inmediato un sentido a lo ocurrido. Seguir sin garantías no significa vivir sin miedo. Significa que el miedo no tenga que decidirlo todo por ti. Las garantías nunca existieron. La diferencia es que ahora lo sabes. Y esa verdad podría dejarte paralizado o ayudarte a reconocer qué necesitas para no abandonarte en medio de la incertidumbre. Quizás no puedas prometerte que nada volverá a sacudir tu vida, pero sí puedes asumir un compromiso. Pase lo que pase, estoy presente y avanzo hoy de acuerdo con lo que me es posible. Ahora pregúntate, ¿qué necesitas en este momento para estar presente en medio de esta incertidumbre? No busques la respuesta perfecta, solo escucha y escribe la primera palabra que te llegue. Mira la palabra que acabas de escribir. Quizás apareció la que esperabas o tal vez otra que te sorprendió. No la juzgues ni intentes convertirla en una respuesta perfecta. Esa palabra habla de lo que necesitas en este momento. Ahora pregúntate, ¿qué acción concreta puedo tomar hoy para atender esta necesidad? Elige algo sencillo, posible y que dependa de ti. Completa esta frase. Hoy voy a... Ahora lee lo que escribiste. Esa acción no resuelve todo lo ocurrido, pero es tu primera respuesta concreta a la pregunta que nos reunió hoy. Después de los terremotos, ¿cómo sigo? Hoy entraste en ese terremoto que quedó puertas adentro, el tuyo. Le pusiste nombre a lo que se quebró, incluso a aquello que nadie puede ver. También viste las respuestas que aparecieron en ti a tu alrededor cuando todo se vino abajo. Miraste tus pérdidas, también ese duelo que nadie reconoce, a veces ni tú. La culpa que quizás aún llevas contigo, tu miedo, la muerte que tocó tu puerta y esa verdad que ahora conoces. Tu vida puede cambiar en segundos. Después de recorrer todo eso, estás aquí con una palabra que expresa lo que necesitas y con una acción que has elegido para atenderte hoy. Quizás algo dentro de ti todavía tiembla. Aún así, estás aquí. Después de los terremotos, ¿cómo sigo? Sigo aquí, presente, viva, con lo que soy, un paso a la vez.
0: Esperamos que las orientaciones que dio Leonor Andrade Castillo sobre lo que debemos hacer, lo que siente, un poco conocer todos los sentimientos que hay entre nosotros después del terremoto, hayan servido de mucho. Y ahora vamos a nuestro intermedio musical. quiero colocar aquí a Daniel, y hacer referencia a Daniel Alejandro Morales Reyes, mejor conocido por su nombre artístico Dani Ocean. Él nació en Caracas el 5 de mayo de 1992. Es cantante, compositor, productor, diseñador gráfico, naturalizado estadounidense de música hispana, reggaetón, dancehall y varias otras melodías. Ha sido nominado a múltiples premios, reconocido principalmente por su tema Me Rehúso, que vamos a pedirle Alejandro que lo coloque. Lanzado inicialmente de manera independiente en 2016 a través de los servicios de música en línea, es un cantante venezolano en alcanzar las más altas cifras de reproducciones en YouTube, de 1,000,000,000 de reproducciones y 2,000,000,000 de descargas en todo el mundo. Además participó en el álbum Global Cities bajo el nombre de Los Unidades con la canción Voodoo. Es un gran cantante realmente, Dani. O sea, él ha estado estuvo en el Mundial de Fútbol, todos lo vimos, y ha estado muy vinculado a esa promoción que están haciendo los cantantes venezolanos para crear conciencia sobre la tragedia del terremoto. Así que escuchemos a Dani Ocean en su melodía Me Rehúso.

0: Vamos a la segunda parte de nuestro programa. Venezuela enfrenta un proceso de reconstrucción complejo que combina recursos internacionales, planes gubernamentales y la participación activa de la sociedad civil para reparar infraestructura, vivienda y servicios esenciales. Se ha obtenido hasta ahora 346 millones del Fondo Monetario Internacional, correspondiente a recursos propios del país dentro del organismo, destinados a vivienda, infraestructura, servicios esenciales, tras los terremotos que dejaron más de 5.500 muertos y miles de damnificados en La Guaira. Además, la cooperación internacional incluye asistencia de la ONU, la Unión Europea y ONG, así como de la diáspora venezolana. Vamos a hablar de ese tema en la segunda hora de nuestro programa. Vamos a hablar de la reconstrucción del país y hemos convocado al economista Román Ferro, que le va a dar muchísimas notas y cifras sobre el proceso de reconstrucción del país.
1: Los reportes más conservadores señalan la destrucción de 434 edificios en su totalidad y daños mayores en 1.304 edificios, los cuales fueron declarados inhabitables. Esto solamente para el caso de Caraballeda, Catialamar y Macuto, en el estado Vargas. Los daños estimados por área se distribuyen de la siguiente manera: vivienda y edificaciones, entre 3.500 y 5.000 millones de dólares. Área de salud, entre 800 y 1.200 millones de dólares. Área de vialidad e infraestructura, entre 1.000 y 1.500 millones de dólares. Área de servicios, entre 700 y 1.000 millones de dólares. En materia económica, solo en el área del estado Vargas se ve impactada por la destrucción de los puertos y aeropuertos, además de todo la infraestructura turística y de comercio. Para el momento de la tragedia, hacían vida activa en ese importante estado de Venezuela. La mayoría de las organizaciones, casi todas las Naciones Unidas, que han evaluado el impacto de los daños y los requerimientos para poder recuperar la infraestructura y hacer las nuevas construcciones necesarias para restablecer la situación en el estado Vargas, estiman la inversión en aproximadamente un 10% del Producto Interno Bruto. Esto sería hablar aproximadamente entre 10.000 y 15.000 millones de dólares que para este momento no posee Venezuela. Por eso suena un poco ilusorio y un poco absurdo el fondo creado por el gobierno nacional dirigido por Delcy Rodríguez de 200 millones de dólares para afrontar la problemática y empezar las labores de recuperación. Eso no alcanza para un solo día de labores.
0: Con esta descripción tan detallada de cuáles son los recursos que se requieren para la reconstrucción de las áreas afectadas, queremos concluir esta entrevista con el economista Román Ferro. ¿Tardará? Es la pregunta que nosotros nos hacemos, y ante la magnitud del problema, tenemos que estar conscientes que va a ser muy difícil la reconstrucción y que faltará bastante tiempo para solucionar el desastre, por lo menos de La Guaira. Hay miles de comisiones evaluadoras y nosotros nos preguntamos, ¿realmente vale la pena en levantar casas de nuevo en La Guaira para que vuelva a suceder lo mismo? Vamos a concluir esta entrevista de Román Ferro para ver sus opiniones.
1: Lo grave y dramático de la situación es que el terremoto se da en un momento crucial para el desarrollo económico de Venezuela, con una economía absolutamente colapsada, con una inflación de más de dos dígitos mensuales, además de la cuantificación de una deuda externa superior a los 240 mil millones de dólares que se encontraba en el proceso o fase de reestructuración. Esto hace pensar que la recuperación va a ser muy lenta y poco probable que pueda ser acometida exclusivamente desde el punto de vista del Estado venezolano, poniendo en manos de sectores diversos, incluyendo los multilaterales y los inversores extranjeros, la futura recuperación no solo de la economía, sino de las áreas destruidas por el terremoto.
0: Hemos hablado del proceso sumamente lento que va a ser la reconstrucción de La Guaira y todas las zonas afectadas por el doble terremoto, Pero yo quiero terminar este programa colocando un ejemplo de lo que somos los venezolanos. Los venezolanos somos alegres debido a nuestra idiosincrasia cultural, que incluye una mezcla de humor, orgullo y traiciones. La alegría se manifiesta en su capacidad y en la capacidad que todos tenemos para encontrar el lado jocoso de las situaciones, lo que nos permite sobrellevar adversidades de adaptación y resiliencia. Además, nuestra cultura vibrante e histórica rica en luchas por la libertad y la independencia contribuye a este espíritu festivo y optimista que es ejemplo para el mundo. Y para descifrar un poco lo que es el venezolano, yo he encontrado un audio de Lorenzo Mendoza, y todo el mundo sabe quién es Lorenzo Mendoza. Él es muy caraqueño y utiliza la frase que generalmente utilizamos los caraqueños. Pues nosotros somos panas, realmente, y el que es caraqueño lo sabe, somos panas. Así que quiero terminar este programa con Lorenzo Mendoza. Me parece que este audio define muy bien lo que es el venezolano y su idiosincrasia cultural. Somos festivos, somos alegres y finalmente, ya lo dije, somos panas.
2: Evidentemente el estatus social de lo que está ocurriendo, y aunque nos traten de meter otra vaina, mentira, tú te das una arepera, tú te vas a cualquier lugar, a una licorería, o te vas, digamos, por ahí al parque, a donde sea, de cualquier parte de Venezuela, y te encuentras en una playa, o en un río, o en los llanos, o en los Andes, y la gente no te está, vaina, epa, ¿qué más, pana? ¿Qué tienes por ahí? ¿Qué me puedes compartir? La alegría de los...

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1: Último viernes de julio, 31 de julio de 2026. Que hoy Dios nos acompañe y debemos darle gracias a Dios porque amanecer con vida es el mejor regalo que Él nos da. Agradecida con la sintonía de cada hombre, con cada mujer, con cada niño que escucha 104.5 FM y también se tomó la oportunidad para buscar en la web www.elperiodicodemonagas.com.be, al mismo tiempo que va revisando las informaciones, le da hasta el final y allí va a encontrar el logo de tu preferida 104.5, solo debe darle clic para escucharnos. A esta hora yo quiero presentar al caballero que me acompaña en la parte técnica y musicalización. Él va a estar colocando la mejor música como lo ha hecho durante toda esta semana. Su nombre es
0: Alejandro Vívenes.
1: En la dirección general,
0: José Gregorio Rodríguez.
1: La locución y producción de este espacio de 2 a 4 está a cargo de
0: Elimar Martínez.
1: Colegio Nacional de Periodistas 16573, productor nacional independiente número 6080. 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
1: 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Pueden ustedes escribirme a través del 0422-185-2500. También buscarme por redes sociales, arroba periodista Elimar, tanto en Instagram como en TikTok. Hacemos nuestro primer descanso musical y en la próxima parte los voy a poner al día con las principales informaciones que reportan los medios de comunicaciones digitales. Escuchemos a Manuel Turizo, Esperándote.

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1: Gobierno y oposición iniciarán diálogo formalmente este sábado. Asesinan adolescente venezolano en Liceo de Chile. Elena Rose y Silvestre Dangond unen sus voces. Me imagino que esa música será espectacular. Elena Rose celebró la unión entre dos culturas que comparten una historia musical cercana. Su mensaje destacó un vínculo entre Venezuela también. Más de 36.000 estructuras han sido inspeccionadas después del doble sismo. Incendio consumió 3 locales en la avenida Bolívar de Por la Mar. Raguayana alcanza otro nivel. La música venezolana volvió a colarse en uno de los listados más comentados de la temporada. Barack Obama publicó su habitual playlist donde incluye a Raguayana. Estiman cuándo podrían reabrir las playas de La Guaira. Colisión deja una mujer lesionada en La Cruz. Nuevos depósitos para activos, jubilados y pensionados. Con jornada de salud atienden a vecinos del Rincón de Caripito. ¿Dónde lloverá y a qué estados afectará la onda tropical número 32? Esta información la pueden ampliar a través de www.elperiodicodemonagas.com.be. Presidenta, presidente, Venezuela celebrará elecciones cuando esté lista. Para la fecha ya han transcurrido ya casi 7 meses desde el pasado 3 de enero. En cuanto al precio del dólar, el euro se cotiza, comenzamos con el euro 858.98 bolívares y el dólar 746.62. Hoy compartimos el último viernes del mes de julio. Ya viene agosto, donde oficialmente ya muchos niños desde finales de junio y todo julio prácticamente estuvieron un poco de descanso. Oficialmente las clases terminaron ya el calendario escolar hoy, pero específicamente entonces ya en todo agosto tanto los maestros y los estudiantes estarán sin ninguna preocupación, sin ninguna obligación, ya pueden entonces disfrutar de sus merecidas vacaciones. Espero que la pasen bien. Los que tengan que aprovechar también, por lo menos desen un tiempo. Yo le dije, bueno, Matías, te voy a dar los primeros 15 días de agosto, pero ya a partir del 15 de agosto hay gente que tiene unas debilidades. Y mi hijo la tiene en matemática. Bueno, a partir del 15 de agosto vas a comenzar entonces a estudiar matemática para que cuando entres a primer año. Y así lo deben hacer entonces los que tienen debilidad de repente o que deben reforzar inglés, que deben reforzar todo lo que es lenguaje. En el área que ustedes vean y cuando específicamente ya están en cuarto año, tienen que reforzar física, química, matemática, lo que llamaban las tres Marías, esas materias difíciles. 2:20, luego de estas informaciones, ¿qué les parece si avanzamos con más música? Hoy es día viernes, nos estamos paseando entre baladas, pop y otros géneros. Llegó el momento de la música romántica, por eso, si tú la ves, dile que Franco De Vita, si la ves.

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1: 2:25 de la tarde, continuamos con entre suave y pop y algo más, luego del corte musical, que fue un gran tema de Franco de Vita, Si la ves. 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
1: 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Vamos a colocar el tema nuevo. Les cuento que ya tiene en YouTube 51 mil visualizaciones. Se unen las voces de Silvestre Dangond, Colombia, Venezuela, para interpretar efectos secundarios.

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1: Silvestre Dangote y Elena Rose lanzan efectos secundarios. La venezolana Elena Rose y el colombiano Silvestre Dangote presentaron efectos secundarios, su primera colaboración musical acompañada de un videoclip grabado en Miami. La cantautora venezolana Elena Rose y el cantante colombiano Silvestre Dangote ganador de 4 premios Latin Grammy, presentaron efectos secundarios, su primera colaboración musical, una propuesta que combina el vallenato contemporáneo con sonidos pop para narrar la emoción de un nuevo amor. La canción destaca por una producción moderna y una interpretación en la que ambos artistas fusionan sus estilos. Mientras Dangote aporta la fuerza que ha caracterizado su trayectoria, Elena Rose suma la sensibilidad y la versatilidad que la han convertido en una de las compositoras e intérpretes más influyentes de la música latina. Así que usted ha disfrutado de efectos secundarios que ya tiene en YouTube 51 mil visualizaciones y me dijo Alejandro que ya está montada en TikTok, ya la subieron a TikTok, es decir, en todas las plataformas ya pueden encontrar efectos secundarios. Colombia y Venezuela se unen para esta canción que ya está sonando a partir de este último día del mes de julio, pero no menos importante, la estrenan en el último día del mes de julio para darle apertura a agosto. 2:32 de la tarde en Entre Suave y Pop, y efectos secundarios fue presentado por Toyo Ruedas Oriente, los duros en Toyota en toda Monagas. 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Ellos presentan el siguiente tema a las 2:35 de la tarde. en este momento tan especial para todos ustedes. Es una de las bandas de rock venezolano que más me fascina. Su nombre es Caramelos de Cianuro, su líder es Asier Casillas. Y esta canción, El Último Polvo, también es súper chévere, pero la vamos a escuchar en versión acústica o la normal. La normal, ok. Entonces vamos a continuar con Caramelos de Cianuro, El Último Polvo.

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1: Y en los hechos notables del día de hoy, les reitero que hoy estamos compartiendo el día 31 de julio. Hoy se celebra el día del aguacate. Yo tengo unos aguacates allá en la casa, pero no se han madurado. Así que hoy les voy a decir felicidades, aguacate. Día de las guardas forestales, día del administrador de sistemas, día de hablar en un ascensor. Pueden hablar solo. Hay una de las celebraciones locas, ¿verdad? Porque día de hablar en un ascensor. Bueno, ya es buen motivo para que la gente que se la tira de loco empiece a hablar solo en un ascensor. Y cuando te agarre, no, hoy es el día de hablar solo en un ascensor. Yo estoy practicando y Elimar dijo entonces que hablar solito en el ascensor. Así que bueno, 2:41 de la tarde en Entre Suave y Pop y Algo Más. Semana 31 del 2026, 153 días para la noche vieja. Hoy habrá luna cuarto menguante. Son parte de las celebraciones. Hoy vamos a saludar a todos los Ignacio. Hoy se está celebrando el día de San Ignacio de Loyola. Saludos entonces para todos los Ignacio. O si hay alguna persona que se llama Ignacia, también la puedes felicitar. 2:41 de la tarde. Ahora llegó el momento para hablar de algunas cosas importantes en el ámbito de salud.
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1: Hoy le hablaré del agua de chía. Trae muchísimos beneficios, mejora la digestión, rica en antioxidantes. Te da beneficios porque vas a tener un corazón más saludable y unos huesos fuertes. Además, ayuda a la pérdida de peso, piel bonita e hidratada. Imagínense todos los beneficios con un solo alimento. Proteico, chía. Receta, añade una cucharada de semillas de chía en 3 tazas de agua. Añade, deja reposar por 30 minutos. En tercer lugar, añade el jugo de un limón. Espera que las semillas se conviertan en gel. Bebe y disfruta. Matías a veces me ve, mamá, ¿y esa cara cómo sabe? Yo le digo, yo no pienso en cómo sabe, yo pienso en los beneficios que me va a traer eso. Así cuando arrugo la cara, cuando me tomo mi té verde, cuando me tomo mi agua de chía, los jugos verdes, porque si le voy a hacer hipócrita, ¡ay, qué rico! Agua de chía con limón, ¡qué delicioso! ¡No! Eso no sabe así como que bien, que ¡ay, qué rico, qué sabroso! Pero tú nada más piensas en los beneficios. Ay, me va a mejorar la digestión, es rica en antioxidantes, voy a tener un corazón saludable, los huesos van a ser fuertes, voy a tener la piel bonita hidratada y de paso voy a perder peso. ¿Te lo vas a tomar o no te lo vas a tomar? Claro que te lo vas a tomar. Así que de inmediato aquí estamos con los consejos de salud y bienestar. 2:43 de la tarde, vamos a esta hora a saludar a varias personas y avanzamos con música. Quiero saludar a Aurimar Bárcenas, ella me colocó por acá unos mensajes, bueno, unos mensajes no, un mensaje, pero bien largo, pero ahí voy. El último día de julio nos recuerda que la vida se renueva constantemente. Si este mes trajo tormentas, recuerda que después de la lluvia siempre sale el sol. No te canses de creer, de orar y de esperar lo mejor, porque los milagros ocurren cuando menos lo esperamos. Entrega tus cansancios de hoy al cielo y prepárate para recibir un nuevo mes con la frente en alto y el corazón lleno de ilusión. Lo que viene para tu vida es hermoso, solo confía. Saludos, es Auristela y Aurimar. Nosotras te bendecimos. Saludos también para el señor José Antonio y Robert Tobar. Gracias. Y dice el señor José Antonio, excelente tema. Saludos, linda tarde. Aquí estamos y aquí seguimos. Pa'lante y con fe. También quiero enviarle saludos a Ructo Realba. Gracias, mi reina linda, por estar acá siempre escuchándonos. A Gustavo Centeno, también es mi fiel oyente. Al arquitecto Isabel Gómez, gracias también por sintonizar. Creo que nombré a mi hermana Yosomar Martínez, está en Ciudad Colonial escuchándome. Besitos para toda la gente hermosa que se manifiesta a través del 0422-185-2500. Repito, 0422-185-2500. 2:44. Avanzamos ahora con una salsa bien chévere del caballero de la salsa, Gilberto Santa Rosa. No solo canta salsa, lo hemos visto entonces cantar hasta reggaetón. Ha cantado reggaetón Gilberto Santa Rosa, baladas, y se viene con esta rica salsa, Vivir Sin Ella.
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1: 2:49 de la tarde, tremenda salsa, Vivir sin ella, del caballero Gilberto Santa Rosa. Ha llegado la hora de culminar la primera parte del programa entre suave y pop y algo más, reiterándoles que la onda tropical 32 se desplaza por el noroeste del país este viernes 31 de julio. Más de 50.000 inmigrantes cruzaron a Ceuta fronteras entre España y Marruecos. Se extiende el plazo para el registro de Sistemas Nacionales de Ingresos Universitarios. Hoy la temperatura va a oscilar en 27 grados nublado. Así que bueno, pendientes, ya saben que les hemos comentado que va a llover. 2:50, al control técnico lo hizo posible Alejandro Vívenes, la dirección general de José Gregorio Rodríguez, y mi nombre es Elimar Martínez, Colegio Nacional de Periodistas 16573, gracias al patrocinio de los siguientes clientes, y terminamos la primera parte. 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
1: 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Concluimos oficialmente la primera parte a partir de las 3. Estoy de vuelta con todos ustedes. Escuchemos para Alejandro Vívenes y todos los fans de BL, si te interesa.

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1: 3 y 14 minutos de la tarde. Gracias por acompañarme en la segunda parte de Entre Suave y Pop y Algo Más, agradeciendo a cada persona que está escuchándonos a través de la web y también en su teléfono celular, en su carro, en su casa, con las cornetas, en fin, de cualquier manera, pero siempre en sintonía de esta radio 104.5 FM. Me acompaña en esta segunda parte Alejandro Vivenes al control técnico y musicalización, en la dirección general José Gregorio Rodríguez, en la moderación y producción del espacio Elimar Martínez. Vamos a comenzar con esta frase y dice: todo es verdad, de la puerta hacia adentro cada uno sabe lo que vive, de la puerta hacia afuera cada quien cuenta solo lo que quiere. Somos expertos en juzgar sin conocer, no sabemos lo que el otro enfrenta, no entendemos sus decisiones porque no forman parte de nuestro camino. Hablar es muy fácil, difícil es ponerse en los zapatos del otro y caminar sobre sus piedras. Además, hay cosas en tu vida que van a suceder sin que lo esperes, cosas buenas. No podrás predecirlas ni verlas venir. Aparecerán de la nada, cuando ayer la vida parecía un poco sin esperanza y sin alegría. Solo sigue resistiendo y avanzando, sanando, creciendo, y lo bueno va a llegar en el nombre poderoso de Jesús. Incluso en tus peores días, te acercan un día más a tus mejores días por venir. A medida que va pasando el tiempo, todo se va despejando. Y a fin de cuentas, puedes en un momento reírte de lo que en algún momento te hizo llorar. Esto solo lo hace el tiempo. 3:16 de la tarde en Entre Suave y Pop. Ya les dije la reflexión. Ahora vamos a presentar a los clientes que hacen posible esta segunda parte. Le hablaré de dos y avanzamos con música. Mango Bajito.
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1: 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Mi nombre es Elimar y me acompaña Alejandro Vívenes. Maluma se viene con Créeme junto a Karol G.
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1: Gracias por continuar en sintonía de 104.5 FM, tu preferida. Y los que están en este momento colocando la radio, bienvenidos. La van a pasar súper chévere con nosotros. 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Diga, escuché la cuña por 104.5 FM, tu preferida, con la periodista Elimar Martínez. ¿Qué les parece si avanzamos con buena música por 104.5 FM, tu preferida? ¿Y quién coloca la música? El operador Alejandro Vívenes. Yo soy Elimar Martínez.
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1: Y en nuestro segundo avance informativo detienen a dos hermanos por presunto ultraje a la autoridad. Por otro lado, cortes eléctricos golpean con fuerza a comerciantes de Maturín y también debemos decir que ya no solo escapa de 5 horas, sino que a veces también le dan doble tanda. Pedimos a Corpoelet que cese estos apagones constantes en la ciudad de Maturín. Ángel Hinojosa regresa con alto voltaje por tu preferida 104.5 FM. El eclipse solar impulsará el turismo rural en España. Son parte de las informaciones que tenemos a través del dial 104.5 FM, tu preferida. Saludos a la señora Rosa Velázquez, que está escuchando el dial 104.5 FM. Me manifiesta que me va a estar escuchando hasta que se le apague el teléfono porque o la corneta, porque me dijo ya 5 horas sin luz otra vez, pero te voy a escuchar hasta que dure la carga. Muchísimas gracias a la señora Rosa Velázquez. Usted no está sola en esto. Todos estamos padeciendo los tremendos cortes de luz, que en algunos estados no se va la luz. Por ejemplo, tengo amigos en Puerto Ordaz, allá no se va la luz. En otros estados no se va la luz, pero en Maturín, en Monagas completa, nos tienen agarrado, pero demasiado. Es como que la agarraron con nosotros. Ya basta de estos apagones, o por lo menos que te avisen cuándo se va a ir la luz. Es más, dijeron que era por 40 días, por 50 días. Esto ya suma más de 4 meses. Por favor, Corpoelet, ponte en el corazón y en la empatía de todos los venezolanos y pedimos por el estado Monagas.
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0: 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No creemos en nadie.
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0: Nuestro encuentro ha terminado. Ha llegado la hora de cerrar el programa por el día de hoy. 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Equipo de trabajo estuvo conformado por Alejandro Vívenes al control técnico y musicalización. Dirección General José Gregorio Rodríguez. Producción y locución Elimar Martínez para todos ustedes. La cita es para mañana en una nueva edición de Entre Suave y Pop y Algo Más.
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2: Feliz tarde, Maturín. Feliz tarde, Monagas y toda Venezuela. Sean todos bienvenidos a una nueva edición de Plan H a través de tu preferida 104.5 FM Radio Pa Encima. Les saludamos todo este equipo, quienes ya estamos listos para acompañarles desde este momento y hasta las 6 de la tarde. Musicaliza para ustedes Alejandro Vívenes desde la dirección de la estación José Gregorio Rodríguez, quien tiene el inmenso placer de hablar para ustedes, Hernán Navarro. Pueden seguirme, arroba Hernán Navarro Oficial en todas las redes sociales. Además, queremos presentarles a nuestro valioso equipo de aliados, quienes cada tarde hacen posible el plan perfecto, el Plan H por tu preferida Radio Pa Encima. 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

0: 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Señores, vamos en vivo hasta las 6 de la tarde. Súbele volumen a tu radio, esto apenas comienza. Se llama Plan H.
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1: Estamos disfrutando de buena música en tu preferida 104.5 FM y en el plan perfecto de cada tarde, Plan H, hasta las 6 de la tarde. 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
1: Saludamos a todas las personas que están disfrutando de la buena música en el plan perfecto de cada tarde, Plan H, a través de tu preferida 104.5 FM Radio Pa' Encima. Alejandro Vivenes continúa colocando para ustedes buena música y que les habla Hernán Navarro. Recuerda que pueden comunicarse al 0414-863-8084. Repórtame la sintonía desde cualquier parte de Maturín o desde cualquier parte de Monagas. 0414-863-8084. Y disfruta del plan perfecto, Plan H. Y recuerda que estamos gracias al patrocinio de nuestros aliados. 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

0: 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Nosotros vamos a seguir disfrutando de la buena música en tu preferida 104.5 FM, y ya volvemos con mucho más del plan perfecto de cada tarde. 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
1: Estamos disfrutando de buena música en tu preferida 104.5 FM y en el plan perfecto de cada tarde, Plan H, hasta las 6 de la tarde. 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
1: Seguimos hablando de publicidad. 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
4: 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Convertido en algo bien importante para mí.

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1: Saludamos a todas las personas que están disfrutando de la buena música en el plan perfecto de cada tarde, Plan H, a través de tu preferida 104.5 FM Radio Pa' Encima. Alejandro Vivenes continúa colocando para ustedes buena música y que les habla Hernán Navarro. Recuerda que pueden comunicarse al 0414-863-8084. Repórtame la sintonía desde cualquier parte de Maturín o desde cualquier parte de Monagas. 0414-863-8084. Y disfruta del plan perfecto, Plan H. Y recuerda que estamos gracias al patrocinio de nuestros aliados. 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

0: 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Seguimos hablando de publicidad. 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Nosotros vamos a seguir disfrutando de la buena música en tu preferida 104.5 FM y ya volvemos con mucho más del plan perfecto de cada tarde. Plan H.
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0: programa de las tardes. Como dijera un director, o como la orden que nos dijera un director de una radio popular. Arriba, arriba, arriba. Arriba. Dale arriba, dale arriba. Arriba.
1: Bueno, vamos a darle nuevamente. Vamos. Pero no escucho retorno, música.
0: Sí,
1: ahí,
0: sí,
1: ahí. ¿Sí? Ah,
0: dale, bueno. Vamos de nuevo, vamos de nuevo. Muchachos, arriba, vamos. Hoy es viernes. Vamos, arriba, arriba, arriba. Vamos, vamos. Dale, dale.
1: Feliz tarde, mi gente. ¿Cómo está Maturín y todo el estado Monagas? Conectado en más de 24 puntos radiales en toda Venezuela. Ya está 6:12. Feliz inicio de fin de semana. ¿Cómo está todo el mundo? En La Puente, en La Cruz, punto de contacto a través del 0414-544-3444 y a través del 0414-899-0369. ¿Cómo está, José?
0: ¿Qué tal, mi gente? Son las 6:13 minutos de la tarde en este viernes. ¡Viernes arriba! ¡Arriba, arriba! Como tiene que ser. Sí. Esta es la radio que manda.
1: Encima.
0: Pueden comunicarse con nosotros desde ya al 0414-899-0369. Tenemos premios, Tenemos premios en esta tarde.
1: 4 cocadas vamos a entregar hoy gracias al Kiosco Verde
0: de Gustavo Rodríguez, ¿ok? El Kiosco Verde de Gustavo Rodríguez, 4 cocadas. Solo tienes que marcar al 0414-544-34. ¿Es 0424?
1: 0414.
0: Ah, 0414-544-3444 o al 0414-899-0369. Esta es la radio que está más arriba en la tarde.
1: Así es, vamos a tener todos los géneros musicales para ti. Solo contacta a nuestros números de teléfono. Y en este momento vamos a las publicidades más radioactivas del fin de semana.
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1: Chumo, parce. 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
0: Rico.
1: Así estamos, buena vibra.
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1: Están en punto de contacto. Saluda a Andreina, que nos está escuchando desde Las Garzas con toda la familia y quiere un merenguito de esos viejos ricos.
0: Métele. Métele al merengue.
1: Con ese merenguito a la familia de Andreina. ¡Uehua!
0: Este es lo más sabroso que hay. Ruby Pérez y el tema Hazme Olvidarla.

0: Mira, ahí está Andreina, me acaba de mandar un saludo.
1: Arriba,
0: gracias,
1: arriba, arriba.
0: Gracias, que la abuelita está bailando. Todo el estado Monaga está en movimiento de tu preferida pa' encima.
1: Pide y detona. Solamente tienes que marcar al 0414-899-0369. Pide tu tema y de inmediato lo colocamos, porque aquí estamos arriba en las tardes.
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0: Claro, porque no es solo, ¿cómo se llama la profesión de todas las chamas ahorita?
1: Influencer.
0: Bueno, no, aparte, la que es un poquito más académica, que hace masajes, pero es profesional.
1: TikToker.
0: No, fisioterapeuta. Ah, okay. No todo es fisioterapeuta. 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
1: Totalmente.
0: Porque no podemos vivir de tanto fisioterapeutas y TikTokers. 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
1: De hecho, con lo que sucedió en a nuestros hermanos de La Guaira, ahí se dio cuenta que se necesitan bomberos, se necesitan ingenieros, se necesitan arquitectos, se necesitan doctores, se necesitan farmacéuticos, se necesitan muchísimos profesionales en todas las áreas, no solamente lo que fueron a hacer TikTok. Ok, son las 6:18 minutos de la tarde.
0: Así es, punto de contacto a través del 0414-544-3444. 0414-544-3444. Y el otro punto de contacto es el 0414-899-0369. Saludos a Ana Karina, que también está activa escuchando la mejor emisora de Maturín, tu preferida.
1: Bien, ahora vamos a enviar un saludo a nuestro hermano Alberto Lara del Kiosco Azul.
0: ¡Epa! Este sí, no es el señor, Kiosco Verde.
1: Este no es el Kiosco Verde. Este es el azul, el propio Kiosco Azul. En esta tarde, arriba, sí, arriba.
0: Métele una cocada, Alberto Lara.
1: 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Tenemos 6 cocadas para hoy. 6, no 4, ni 5, ni 3. 6 cocadas para hoy de las más grandes.
0: ¿Hasta cuándo vamos a estar hablando así como que fuéramos otro programa? ¿Toda la hora?
1: Vamos a darle toda la hora, porque se va la luz a las 7.
0: Vamos a darle power. Resulta que Ana Karina también me dice un mensaje por aquí. Colócame una salsita. Necesito una salsita, que estoy con mi novio y tengo miedo. Tengo miedo. Tengo miedo. ¿Por qué? Porque no se ha ido la luz.
1: Ah, ok, ok. Y ese miedo se te va a ir pronto, porque ya la luz se va. Ya la luz se va. Aquí también nos envía, Antonio José. Nos dice, ¿pueden colocar una salsa de Ildemaro desde el fondo de mi corazón? Vamos a poner la salsita, ¿vale?
0: Epa, vamos a escuchar una buena salsa, porque tú en tu casa estás como un espagueti.

0: Son las 6 y 23 de la tarde. Esta fue una de las salsas solicitadas a través de nuestras líneas 0414-899-0369 y el 0414-544-3444. En esta tarde, arriba. Si ustedes nos dijeron, mira, tienen que ser arriba, no hablen tanto y coloquen más música, porque la radio se hace es colocando música. Bueno, vamos a hacer radio como dice la gente. Arriba.
1: Hoy nos llamamos Spotify.
0: Spotify.
1: Es un programa de Spotify.
0: Es un programa Spotify. Como todos los programas normales, vamos a darle las efemérides del día.
1: Estructurado. Tal día como hoy, en 1969, Elvis Presley regresa a los escenarios de Las Vegas tras 8 años iniciando su mítica era Trajes Blanco.
0: ¡Qué buena efeméride! Con eso se nos va a salvar el mercado para este fin de semana. Y en 1952 nace Pilar Romero. Es una reconocida actriz, docente, dramaturga y escritora venezolana de telenovelas y piezas teatrales como Inés Duarte, Secretaria y Elizabeth.
1: De allí salió el sector El Pilar.
0: ¡Ja, ja, ja! ¡Ja! ¡Sí! ¡Sí!
1: Tal día como hoy, 31 de julio 1981, se lanza oficialmente la cadena MTV a la medianoche con el video KD Radio Star.
0: ¡Qué bueno, vale! Aquí dice Alberto Lara, regala 12 bitacocos.
1: Ya lo ha dicho.
0: ¿De qué está compuesto el bitacoco? Pues es una cocada de 750 mililitros con los aderezos que quieras, pero tiene... Tiene
1: la energía.
0: La energía que te da a ti, hombre, a ti, caballero, a ti, hermano mío, vitalidad.
1: Y la mujer queda satisfecha porque a tomarse la chicha dice, wow.
0: Wow.
1: Entre los dos no las tomamos.
0: No puede ser.
1: Así es, tómate gracias.
0: 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En el 1973 nace Hugh Jackman.
1: Wow.
0: Ahora, ¿quién es Hugh Jackman? El popular Wolverine.
1: Claro. Ah, yo creía que era el de bello y no me aplaudí.
0: No puede ser, ese es Hugh Hefner.
1: Ese es Hugh Hefner.
0: Ay, Clay. Aunque Jackman nació en octubre, el personaje de Harry Potter comparte fecha de nacimiento el 31 de julio con su creadora J.K. Rowling. ¿Ok?
1: El 31 de julio, también en 1964, nace Wesley Snipes, ícono del cine de acción y protagonista de la saga Blade.
0: En 1990, okay. En 1980 okay. Muere Bobby Van. Fallece el talentoso actor, bailarín y coreógrafo estadounidense, figuras de los musicales de Broadway y del cine musical de Hollywood de la década de los 50 okay. y 60.
1: Y 31 de julio del 2020, Beyoncé estrena su aclamado álbum visual y película musical Black is King in Disney.
0: Más allá de 1965 nace la escritora británica que revolucionó la literatura juvenil y el cine fantástico componiendo o escribiendo nada más y nada menos que la saga de Harry Potter.
1: Carolina dice por aquí que está de la Puente, Clay, a nadie le importa eso, dime a qué hora se me va la luz. No sabemos.
0: No lo sabemos. Son las 6:27, te hemos solicitado a través de nuestras líneas. Suénalo, DJ.

0: cima.
1: Son las 6:30 minutos de la tarde. Volvemos con nuestra programación arriba, como le gusta a la gente. Arriba, como la gente de la radio quiere que sea las tardes de la preferida. Arriba, sin hablar. Pura música. Pura música, mensajes y arriba. Ok. Ok. Ey. Ey. Ey. Ey. Ey. Ey.
2: La cortina. La cortina no funciona.
1: A esta hora. A esta hora. 6:31, vamos con otro de los segmentos que se tiene que hacer en la radio.
2: Claro, que es el momento noticioso y aquí estamos en Noti Belga. Esto me gusta, el sonido de antes.
1: Y comenzamos con las noticias. La alcaldesa Ana Fuentes inspeccionó los trabajos de asfaltado en la avenida Bicentenario.
2: Así es, como debe ser, ya cuando son las 6:31 de la tarde. También, bueno, la gente está contenta porque ahora puede pasar por la avenida Bicentenario, exactamente por la calle del Hambre, y ya con estos apagones de luz no se puede caer por el hueco que lo inauguraron como Mario Bros. Ya lo taparon. ¡Qué bueno, qué bueno, qué bueno!
1: En más de las noticias, doble racionamiento eléctrico agobia a los monaguenses.
2: 6:31 de la tarde, Noti Belga. La gente de los Guaritos, Bodega Minimarque y los que venden tetica dicen que hay escasez de vela, que tiene que haber más producción de velas en el estado Monagas.
1: Sancionan a los comerciantes por incumplir el horario de recolección de los desechos sólidos.
2: Es que a lo mejor ellos tienen problemas porque no tienen la hora, porque se va la luz y la sacan antes sin saber.
1: Seguimos con más de las noticias aquí en Notibelgas. Aumentan consultas de salud mental a causa de los cortes eléctricos.
2: Así es, la gente está ansiosa, dice, ¿hasta cuándo la luz? Y esto ha tenido problemas entre pareja, porque el hombre se va de su casa a agarrar aire en la plaza y la mujer le dice, te vas a buscar la otra. ¿Hasta dónde llega esta problemática?
1: ¿Hasta dónde? Más de las noticias en Notibelga. 30 años de abandono. Vecinos de Palma Real exigen una gota de asfalto.
2: 6:33 de la tarde en Notibelga. Bueno, el sector Los Guaritos dicen que mucha gente está optimista con el problema de la luz, porque ahora hablan entre familia y se echan cuentos que aún no sabían.
1: Cosas peores, dice la Biblia. Seguimos. Advierten sobre el impacto de cortes eléctricos en pacientes con patologías cardíacas.
2: 6:33 de la tarde en Notibelga 104.5 FM.
1: Seguimos con más música.
2: Mira por aquí, Carla. Carla, ¿cómo está mi gente que nos está escuchando desde las Cocuizas? Saludos a la familia Uscate y que está en sintonía de 104.5 FM.
1: Saludos también a la profesora Concheta Macri, que está disfrutando del programa antes que le corten la luz. Y habrán hablando de cortes eléctricos.
2: Así es, Carlita dice por allí que quiere escuchar una canción y se la dedica a los muchachos con mucho cariño de Corpo Elec. Vamos a escuchar la canción, préstele atención.
1: 25 horas al día de Proyecto 1.
3: 24 horas ya no son suficientes.

0: claro, arriba.
1: Un formato diferente. Todo el estado Monagas está en sintonía de 104.5, 6 y 37 de la tarde. Punto de contacto a través del 0414-544-3444. Anota allí, mi viejita. 0414-544-3444 y el 0414-899-0369. 0414-899-0369.
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0: En mi casa no están escuchando porque ya se fue la luz. Esto queda en la Avenida Bolívar, justo allí, después de la Plaza Piar. Se acaba de ir la luz en la casa. ¡Qué bello! ¡Qué bonito! ¡Qué bello! Esto es hasta las 11 de la noche. Muchas gracias, Corpoelé, que por cierto, están cumpliendo años hoy. Déjame leer lo que dice la nota de Corpoelé. 19 años al servicio del país. Este 31 de julio, la Corporación Eléctrica Nacional cumple 19 años de historia, consolidando en una sola estructura técnica los procesos de generación, transmisión, distribución y comercialización del sistema eléctrico nacional. Frente a los desafíos más complejos y ante cualquier adversidad, nuestra fuerza trabajadora mantiene el compromiso operativo con vocación, disciplina y solvencia técnica, asegurando la atención y resguardo del servicio en cada rincón de Venezuela.
1: Están cumpliendo años.
0: Esto está en su cuenta de Instagram y en Twitter, en TikTok, en todas las redes sociales.
1: Igual saludos a toda la gente de Corpoelé, mis saludos y mis respetos a todo el personal de trabajo, larga vida y bueno, de una u otra forma, felicidades a la gente de Corpoelé que está cumpliendo años. Ahora, ¿tú sabes lo que me asusta? No. Es que cuando hay un cumpleaños, ¿tú qué tienes que hacer tú? Apagar la luz.
0: De una vez.
1: Y prendes la vela.
0: Y prendes la vela.
1: ¿Qué se canta? Cumpleaños feliz.
0: Vamos a cantarle cumpleaños feliz a Corpoelé, pero primero vamos a ver si esto es verdad.
1: Ah, ok.
0: Esto me lo enviaron a través de un mensaje de texto. Vamos a ver. Corpoelé cumple años el 31 de julio.
1: De julio, hoy.
0: Hoy.
1: También por allí me está diciendo que Pablo está cumpliendo años. Bueno, saludos a mi gente, Guarito 3.
0: Efectivamente, 31 de julio. O sea que sí, vamos a cantarle cumpleaños a Corpoelé antes que se vaya la luz aquí en la estación.
1: Exactamente, y a todos los cumpleañeros, bueno, apaguen la luz, prendan su vela, aquí va, para todos los cumpleañeros.
0: Especialmente Corpoelé. Y dice:
2: noche tan preciosa, esta noche de
0: para ti, Corpoelé. Hubiésemos hecho sin ti. De hecho, Corpoelé está haciendo algo, une a las familias.
1: Bueno, sí.
0: Porque eso... ya no tienen wifi. Ya sí. les invita a conversar.
1: Ayer está haciendo
0: algo por la humanidad.
1: Ayer tuve que hablar con mi mamá 3 horas y mi señora pareja por 3 horas.
0: Uy, qué tormento.
1: Los mismos cuentos de siempre, porque siempre que no, ya por lo menos cuando se va la luz y echamos los cuentos de espanto, ya no asustan.
0: Ya no te
1: asustan. Que lo escuchaste.
0: Asustan los que te van a reclamar.
1: Sí.
0: Ahí es que uno se fue la luz, te pones pálido.
1: Sí, sí.
0: De una vez. Tú sabes que a mí me está sucediendo algo muy particular. Cada vez que se va la luz, yo lo que 24. Mi cena es una avena, una taza de avena. No, hombre, vale, una taza de avena caliente, pues, o sea, un atol de avena. Porque no me provoca más nada. Se va la luz, me dan ganas de tomar avena. Sí. Horrible. Yo tengo un plan. Me imagino. Una arepa, queso, aguacate, par de ñemas. Si hay carne, pollo, me imagino. Se va la luz, avena.
1: Ayer yo estaba piqué unos aguacates con Génesis, unos huevos sancochados. Sí, pero que estamos en radio. Entonces, hicimos unos aguacates, unos huevos sancochados sin luz y prendimos una vela y le tomé una foto. Se parecía, era una adoración, un ritual.
0: ¿Un ritual?
1: Un ritual santero.
0: Una ofrenda.
1: Una ofrenda parecía, con el poco de aguacate picado, cascos de aguacate y cascos de huevos sancochados.
0: No pierdas el hilo de nuestra programación, pero de fondo como que escuché algo. A ver.
3: 24. 24.
1: Mira, también Adiel dice por aquí, buenas tardes, saludos, ¿cómo están? Saludos, saludos que estén en sintonía. Saludos, muchachos, saludos a todas las personas que están conectadas. Bueno, es verdad lo que dice Genesis y por aquí Pikachu, que comenten el número de teléfono, porque según pueden haber muchas radios sin energía eléctrica. Bueno, el número es 0414-544-3444, 0414-544-3444 y el 0414-899-0369. Estamos arriba, arriba, arriba, arriba, arriba.

0: si apagamos la luz de aquí. ¡Ay, lo hiciste, Marlon!
1: Apagamos la luz para que no nos vean por tistos. Porque así nos van a descubrir.
0: Mira, lo que vamos a hacer, Marlon, es irnos tú y yo para el gimnasio y tratar de hacer sentadillas. Y yo te aguanto, y en ese que se vaya la luz, nadie va a estar viéndonos y no nos da pena. Pero es como ejercitar nuestros músculos.
1: Mira, pero es que ahora sin luz en el gimnasio sudo mucho. ¿No te da como cosa agarrar mi cuerpo húmedo y sudado en el gimnasio?
0: No, si la última vez que estaba Orlando, ¿te acuerdas? Estaba Francho y estabas tú.
1: Le dicen Orlandito.
0: Orlandito, y yo le digo de cariño hasta el Dito. Y de repente se fue la luz en todo el gimnasio. ¿Tú sabes cómo te encontré? Por el olor a sudor. ¡Uy! Lo reconocí, estaba en la esquinita.
1: Estaba oculto. Yo pensé, me le voy a ocultar para ver si le hago falta. Pero ya veo que me encontraste. ¡Qué pillín!
0: La única forma es que se vaya la luz. Y para yo no encontrar tu sudor, Marlo, es que te eches un baño. Y exactamente cuando esté bañadito me confunda de persona.
1: Tú sabes que yo no me baño nunca. Hombre que se respeta, que va al gimnasio, no se baña.
0: La última vez lo que me gustó fue cuando hicimos ejercicio. Estábamos haciendo sentadillas. Y para que tus glúteos no cayeran hasta el fondo, pusimos una vela de límite. Y si llegabas hasta el fondo, te podías quedar. Quemar el pantalón. Ese ejercicio sí me gustó. Ojalá en el gimnasio siempre se vaya la luz.
1: No siga, Brandon, no siga, porque me dan ganas de ir a entrenar otra vez, porque nosotros entrenamos todas las noches que se va la luz en el gimnasio. Ya están dudando de nosotros, nuestras esposas. Yo le digo, prefiero estar con mi amigo Brandon entrenando que estando aquí escuchando lo mismo de siempre.
0: Porque las mujeres no saben valorar, Marlon. Nunca han sabido valorar lo que es un hombre, un amigo y un hierro en la mano. Y la última vez que yo vaya al gimnasio contigo y haya luz por ti y por hacer más ejercicio, me como todos los cables.
1: Y así quedamos. Nos vemos mañana.

0: y 45 minutos de la tarde en Mira. Este programa que está arriba antes que se vaya la luz.
1: Por TikTok me dice un pana Kevin que estaba viendo a Marlon Brando Sass y se ríe.
0: Bueno, estos son unos panas que se quieren verdaderamente.
1: Saludos a Javier, Javier también. Saludos a toda la gente que está conectada por nuestro TikTok. Y bueno, muchachos, gracias por estar en sintonía. Estamos arriba, arriba, arriba. Y por allí Sara me dijo que lo que quiere escuchar es una bailable dura.
0: Claro que
1: cuando
0: sí.
1: Cuando iba a Boquerón de Amana.
0: A toda esa gente que nos está escuchando en los guaritos 4, en los guaritos 3, y en los guaritos 2, y en los guaritos 1, y en los guaritos 0.
1: ¡Bum! Explotó. 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
0: 6 y 46 minutos de la tarde, este tema fue solicitado para que lo bailes con tu hermana, lo bailes
1: solicitado,
0: con
1: una palabra.
0: ¡Claro! Este tema fue solicitado. ¡Arriba, suelta, DJ!
1: En la sultana del Guarapiche.
0: ¡Uy! Al 0414-899-0369. 6 y 47. Arriba, arriba.
1: Saluda a todos los compadres.
0: Saluda a mi compadre Gilberto, mi compadre Alexander, mi compadre Álvaro y mi compadre Josef Saavedra.
1: Y los 14.000 aislados que tiene Diomedes Díaz.

0: arriba, 6:51 minutos, 6:51 minutos de la tarde, marca nuestro reloj digital.
1: Reportando sintonía a mi gente de Boquerón que está en familia, adivina que con sancocho.
0: A esta hora.
1: Me dice Klein.
0: No arriba, arriba, pare. arriba.
1: No le pare, me acaba de decir, si no hay luz sigue la rumba, mi gente de Boquerón que está activa y no le importa, bueno, y están escuchando tu preferida 104.5 FM.
0: ¿Tú crees que si nosotros preguntamos por acá en qué sectores no hay energía?
1: Puede ser que nos reporten también.
0: O quizás, ¿en dónde hay? Que esa sería la novedad.
1: ¿En dónde hay?
0: ¿En dónde hay energía? Nos puedes decir a través del 0414-899-0369. ¿Dónde hay energía eléctrica en este momento en la ciudad?
1: El 0414-544-3444. 0414-544-3444. 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
0: Son las 6:52 minutos de la tarde. 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
0: Ya. No, ya no, está cerrado. ¿Para qué vas a ir al Imperio del Jeque? Ahí no vas a hacer nada hoy. Bueno, para que sepas.
1: Saludos al pavito de Mangotín.
0: Mira, es Hunter. Es una rata. Saluda a Giancarlo. Qué rata. Saludos a Giancarlo. Está escuchando la radio. Muchas gracias, hermano. Bueno, aquí estamos trabajando arriba, arriba, arriba. Como la radio tiene que ser, como todo el mundo quiere que sea. Los programas en la radio popular tienen que ser arriba, arriba y musical.
1: Poco blablateo y mucha música.
0: Música como esta que viene a continuación.
1: Métele, Génesis, métele.
0: Ay, ya estamos, es más, ya estamos en diciembre, ya agosto es el inicio de la Navidad de aquí. ¡Buya! Ya vamos a colocar música navideña.

0: Radio Vivir.
1: Calentando motores.
0: Me siento que vivo en otro mundo. Estoy alegre. Feliz Navidad para todas las personas que están por allí. Y lo que viene más rumba.
1: Más rumba.
0: Lo que viene más rumba después.
1: Eso sí. Ahora, ¿cómo viviríamos nosotros una Navidad sin energía eléctrica? No sabemos cuándo. Porque si la luz se va a las 8 de la noche, llega a las 2 de la mañana. No sabemos cuándo revienta el año.
0: Revienta el año. Bueno, nos sincronizamos con otro país. Ah, pero ¿cómo vamos a ver? Cuando venga la energía eléctrica, ahí pasó del año.
1: Ahí ya sabemos que es el año que viene.
0: Ahí pasó del año. Sería una buena dinámica.
1: Son las 6:56 y capaz y en 10 minutos se vaya la luz. Así que aprovechen a este par de caramelos, ¿ok? Disfruten de este par de bombones de la radio porque en 10, 15 minutos se va la luz.
0: Así es, muchachos.
1: Un chocolate blanco y un chocolate moreno.
0: Y donde tienes que ir también hoy a disfrutar, porque sí tenemos luz ahí, porque ahí
1: hay planta eléctrica,
0: claro. 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Que por cierto, felicidades y felicitaciones también. Tú sabes que cuando es algo bueno, es algo bueno. Y cuando es algo malo, es algo malo.
1: Sí, capaz.
0: Si veo...
1: algo blanco es blanco, si es negro es negro. No hay manera.
0: Entonces sí me di cuenta que Los Guaritos ahorita está altamente llena de gente comprando y hay mucha seguridad policial.
1: ¿En serio?
0: Hay mucha seguridad policial.
1: Así como decimos una cosa, decimos otra. Entonces vaya, enhorabuena para las personas de Los Guaritos. Sí.
0: Y cualquier moto que vaya con su escape roto haciendo... llega la policía, espate, mano, ¿qué tú crees? ¿Tú te crees que Michael Jordan, Checoto?
1: ¿Tú te crees que tú eres el Michael Jordan de las motos?
0: ¿Qué pasó? ¿Tú vas con
1: que eres
0: el
1: la Yurimal Roja de la motopirueta? ¿Qué te pasa, vale?
0: ¿Sabes que la policía otro día en un estado agarró unos chamos que estaban en boxer haciendo motopirueta?
1: Por Dios.
0: Le dijo, ¿qué es eso, mano? Tú eres loco, ponte un pantalón por lo menos y tal. Y bueno, le aplicaron los tres horitos. Entonces, bueno, felicidades también, en aplauso a la seguridad que se lleva en el distrito de Los Guaritos.
1: En el condado de Los Guaritos, tal cual. Entonces, felicidades y bueno, felicidades a las personas de Los Guaritos y felicitaciones entonces al cuerpo de seguridad que están haciendo su trabajo por allá, porque esa es una zona comercial que despierta cuando las personas van a dormir. Puede sonar ilógico y contrastante, pero cuando ya las personas van a descansar, la mayoría, pues es una comunidad comercial que se despierta y necesita pues seguridad, necesita energía eléctrica para trabajar.
0: Ese
1: otro comercio generan empleos, generan impuestos y crean puestos de trabajo.
0: Así es, gente. Pero nos estamos alejando del formato.
1: Arriba.
0: Métele láser.
1: Aplausos. Risas sin sentido, todo.
0: Cuando yo diga el número de teléfono, tú pones.
1: O un repique.
0: 0414-544-3444. 0414-544-3444.
1: Y el 0414-899-0369. 0414-899-0369. Comenzamos la cuenta regresiva. Son las 7 de la noche. De aquí en adelante se puede ir la luz acá, ¿ok? Vamos a quedarnos al aire. No vamos a comerciales porque estamos esperando que se vaya la luz. De aquí en adelante, conteo regresivo. ¿Ustedes qué creen? ¿En 5, en 10, en 15 minutos se va la luz? ¿En cuánto tú crees que se va la luz?
0: Las 12 velas del tiempo.
1: ¿En 10 minutos?
0: No, yo le doy 15. Tú le das 2 minutos, yo le doy 15.
1: A las 7 y 2.
0: 7 y 2. Me gusta esa hora. 7 y 12.
1: 7 y 2.
0: 7 y 12. 7 y 12. Yo 7 y 12.
1: Yo le voy a las 7 y 10. Porque es una hora como fija para que llegue a las 12 y 10. A las 11 y 10.
0: Se va, no le paren. Bueno, muchachos.
1: No le deja la Génesis.
0: No vale, se aplica.
1: Son las 7 de la noche, vamos a seguir con buena música arriba, como el fin de semana, como
0: qué?
1: Todos los locutores.
0: Ahora vamos a decir una respuesta positiva. Una
1: respuesta positiva.
0: Una noticia positiva. Díganme ustedes, y tú que estás en el estudio, ¿por qué el huevo está tan barato? Sí, siento que está accesible. Ahora poniéndolo en noticias
1: contexto,
0: de luz.
1: Sí.
0: Literal, noticias de luz.
1: Yo también creo que esa proteína está en un precio accesible. Capaz, y por varias razones. Primera...
0: y es el pollo de la clase media.
1: Claro. Considero que capaz y los avicultores llegaron a acuerdos con algunas empresas que den alimento. El alimento se hizo un poco más accesible, el alimento para los pollos, para las gallinas ponedoras, y hay más personas en el negocio de la producción de huevos. Entonces eso también, cuando hay más oferta, pues también aumenta un poco la demanda, y en ese mientras más oferta, la oferta y demanda, ¿me explico? Entonces capaz ya hay más oferta, entonces la única forma de competir es bajando los precios para que todo el mundo pueda trabajar, además que todo el mundo pueda adquirir el producto.
0: Claro.
1: Puede ser esa, hay más accesibilidad.
0: En los chinos, en los guaritos es una locura, todo el mundo, tú lo ves llevando huevos.
1: 2.900 cuesta un cartón de huevos cuando llegó a costar casi 4.000 bolívares hace par de meses.
0: Claro.
1: Que sigan bajando, de hecho que sigan bajando. Un cartón de huevos tiene que estar por el orden de los 2.500, ya.
0: Bueno, yo te digo algo, yo tengo un pana...
1: ¿O de los $5? No doy ideas, no le doy ideas a los chinos.
0: No. Y yo tengo un pana que dice que es lamentable que el huevo baje.
1: Sí, hay quienes ya...
0: Pero yo le digo masoquita.
1: No, porque es que cuando tú llegas a una edad y tú comienzas, cuando tú llegas a una edad y vas a los chinos, acostumbrado a que el huevo esté a un precio alto.
0: A un precio alto.
1: Y tú vas con la expectativa de gastar mucho dinero. Entonces, cuando ves que el huevo está bajo, te pones triste.
0: Sí,
1: entonces, bueno, ya. Pero eso sobre todo cuando tú estás en cierta edad, ¿no? Cuando estás joven.
0: Que ya se ponen mañosos.
1: Sí,
0: alégrate que el huevo esté bajo y tú puedas comprar más cosas en los chinos.
1: Totalmente. Son las 7:02 en el conteo regresivo. ¿A qué hora se nos va la luz hoy?
0: De todas maneras, muchachos, con todo el respeto, si nos tenemos que ir o vamos a la segunda hora, igual nos despedimos en esta primera hora. 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
0: Qué buen programa, muy arriba y
1: arriba. Bueno. Además, a mi pana Alberto Lara, el Kiosco Azul, que hoy tiene dos Vita Cocada.
0: Vita Cocada, el que se reporte por allí, se lo voy a regalar. Se lo voy
1: de
0: a regalar.
1: Una vez, pero tienes que tener carro porque queda en la avenida Cruz Peraza, ¿ok?
0: Ya va,
1: aguántalo.
0: Manu, Ruidi, dice por aquí Román Villanueva Fernández. Bueno, saludos a Román, que está escuchando la emisora.
1: Brother,
0: dice,
1: en este viernes arriba, como la gente quiere que se haga radio, arriba el musical.

0: pa, se siente la emoción. No ha pasado nada.
1: No ha pasado nada.
0: Lo que identifica al venezolano es la alegría y la rumba. Y ahí estamos escuchando La Flor de Lira.
1: La Flor de Lira.
0: Así un operador una vez lo puso en una emisora muy conocida cuando estábamos trabajando en Caracas, ¿te acuerdas?
1: Claro.
0: Y le puso a la grabación
1: La Flor
0: de Lira.
1: De Lira, Lira.
0: De Lira. Pasamos 30 minutos. Mano, ¿puedes poner Follow the Lira? Eso no está aquí.
1: No, eso
0: hermano.
1: No está, mano. Eso no
0: eso
1: está.
0: Eso es gringo.
1: Oye, por favor, y se la cantábamos.
0: Y nosotros,
1: Follow the Lira. No, mano, no está.
0: Te estás transculturizando.
1: Y además le colocamos F, ¿cómo se escribía? Y nada, ¿no?
0: Nada.
1: No estaba, de hecho, no estaba en la computadora.
0: Él nos dijo, tú estás equivocado. Tú, a lo mejor las que buscas, a lo mejor es esta, Flor de Lira.
1: Ahora
0: eso
1: de
0: no
1: Lira.
0: Se llama Flor. Eso se llama Flor de Lira, Lira, Lira, Flor de Lira.
1: La Flor de Lira.
0: Flor de Lira.
1: Sí, señor. 7 minutos en esta radio de hoy, viernes arriba, como se tiene que hacer la radio. Habla poco y más música. Ya se pueden comunicar con nosotros. El pana Alberto Lara está regalando 2 Vitacocos. ¿De qué va Vitacocos? Nada, usted tiene que llegar al negocio y usted dice, me gané 2 Vitacocos acá. Cortesía de Par de Bombones que hacen programa en la radio en la tarde de tu preferida. La tarde arriba, los viernes arriba, los viernes donde no se habla, los viernes donde se coloca mucha música. Ahí me gané el programa, el acá.
0: Y muy puntual que diga que es Par de Chicos Hermosos, porque el Kiosco Azul patrocina a más de 450 programas aquí en Maturín.
1: Y todos son feos.
0: Y se le va a hacer confuso. Usted dice que es Par de Chicos, es rápido, asocia que es los muchachos de los belgas de la radio.
1: Más nada.
0: Con toda la humildad lo decimos.
1: Mira,
0: con toda la humildad. Porque yo sé que se debe sentir feo, no ser hermoso.
1: Hermoso, sí.
0: ¿Qué? Nosotros empatizamos con eso.
1: Yo quisiera verme a través de los ojos de otra persona, de cómo me verían a mí, dice que cómo se le ilumina el rostro, aquella belleza que va caminando. Me da mucha pena.
0: No,
1: me da mucha vergüenza. Yo me siento reflejado en ti, en más nadie.
0: Sí.
1: En más nadie.
0: Claro, claro.
1: En más nadie.
0: ¿Tú sabes dónde yo sufro bastante? Cuando llego a los chinos y todo el mundo está pagando y voltean. Llegó Clyde. Yo me siento con pena por lo hermoso que soy. ¡Epa! ¡Sigue la rumba! Mira, saludos a la familia de Franceschi que nos está escuchando en sintonía en 104.5. Saludos a nuestra gente, pues, que está en San Vicente activado y ahora quieren escuchar El Gato Volador.
1: ¡Volador!
0: ¡Gato Volador! Vamos a colocarle Gato Volador.
1: Arriba, arriba, música buena. Música de antes. Después me colocas Danza Kuduro ahí.
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0: 10:11 de la noche. Saludos a todas las personas que están en sintonía de 104.5 FM.
1: Arriba,
0: 104.5 FM, larga vida para todos ustedes. Saludos que están conectados en La Puente, Guarito 5, 4, 3, 2, 1 y por qué no hasta el 6. Saludos a Guarito 6 y saludos a toda mi gente que es fiel oyente desde Boquerón. Tenemos una gran sintonía.
1: Una gran sintonía en esta elocuencia de programa de hoy. Programa elocuente, programa arriba, programa que hoy se está saliendo de los parámetros y estamos arriba en el rating. Arriba en el rating. Esa flecha va para arriba en este rating.
0: Otro día me preguntaron, mira, Clay, ¿cómo ustedes hacen para saber dónde está el rating? ¿Por qué tu preferida y otra emisora muy reconocida aquí están de primera? Es verdad lo del aparato de rating y yo estaba fastidiado y le dije, claro que es verdad.
1: Claro, vale.
0: Eso es como una plancha, le dije. Como una plancha. Entonces, tú sabes las planchas de vapor que suben así como una cosa. Estos son unos amperajes.
1: Eso.
0: Entonces, nosotros conectamos el cable como a la plancha esa y la perilla arriba se va y se pone en rojo. Ahí es que están escuchándonos todos. Yo sabía y se fue.
1: Sí, claro. De hecho,
0: le dejé esa bomba.
1: Repite
0: todo eso por la calle.
1: Las últimas mediciones así lo confirman. La perilla arriba, arriba, arriba. Las últimas mediciones así lo confirman. Tu preferida, primer lugar absoluto.
0: Con la perilla arriba.
1: De sintonía. Son las 7:13 minutos. 04148. Oye, pero 899-0369 0414 899-0369 para que te comuniques con nosotros. Dinos desde de dónde nos estás escuchando y gánate par de Coca-Vita. ¿Cómo es que se llama?
0: Vitacoco. Saludos a la parroquia norte de la ciudad de Boquerón. Saludos a la gran familia de la parroquia norte de la ciudad de Boquerón que está en sintonía.
1: Arriba, bro, de arriba.
0: Saludos a la familia Chaló en Boquerón. No te digo yo que hay mucha gente de Boquerón que está arriba, activa y escuchando 104.5 FM. Hoy lo hemos complacido con mucha música.
1: Y todo lo que soliciten lo estamos colocando, como esta que viene a continuación.
0: Y escucha,
1: dime,
0: me volví loco. El que pase por la emisora ahorita, pite tres veces, se gana una Vitacoco.
1: Dos.
0: Ahorita.
1: Dos Vitacocos. Dos.
0: No, pero ese no vale, ya pitó. Acaban de pitar.
1: No, brother, no. Da la vuelta. Tienes que pitar dos veces y se ganan dos Vitacocos, el vehículo que pasa en este momento por la emisora. Pero tienes que pitar así, pi, pi, pi, pi, pi, pi, pi. No cualquier pitada.
0: Porque
1: no,
0: confunde.
1: No, claro.
0: Acuérdate que es un semáforo.
1: Es un semáforo, tiene que ser pi, pi, pi, pi, pi, pi, pi, pi, pi, pi. Y ahí sabemos que es ustedes, ¿ok? Para que se ganen dos Vitacocos.
0: Así es, seguimos con la buena música. Toda Maturín está de fiesta.

0: Mira, ya dimos la primera chicha, la primera cocada.
1: La primera cocada se fue, vale. Aquí se paró un vehículo con su particular sonada de claxon.
0: El señor Samuel Ucate y Kioscosur te va a aparecer por allá. Sonó el pi, pi, pi, pi, pi.
1: Pi, pi, pi, pi, pi.
0: Aunque no llegó el último pipí, no lo escuché.
1: ¿Sabes por qué no lo escuchaste? Porque él tuvo que dar la vuelta aquí en el semáforo, pero casi al lado de Nuala, ahí sonó el último pi.
0: Fue el chinazo.
1: Sí, sí, sí. El último pi ahí fue. Pi.
0: Mira, dice por aquí, saludos mi hermano, full sintonía. Un saludo para mi papá Celestino Aray, que está escuchando el programa, que hoy está locado. Saludos a José, a DJ Turquita y para ti, mi hermano. Abrazo, activos del centro. Raf King, que nos está escuchando.
1: Raf King, un abrazo, brother. Y aquí Alberto Lara, que tiene una super corneta en el kiosco azul, pues está a todo volumen. Qué raro que nos estás escuchando a Yusef Saavedra, Alberto Lara. Qué raro, pero ahí está, hermano. Muchas gracias por la sintonía. Mañana vamos a cobrarte esta cuña.
0: Saludos.
1: Seiko K.
0: Saludos a Adri Flores también, que está en sintonía por allí, cerca del cementerio. ¿Cuál es el cementerio este de la Avenida Orinoco?
1: Cementerio de la Avenida Orinoco.
0: Ah, bueno, el cementerio de la Avenida Orinoco.
1: ¿Cuál es el cementerio que está por la Avenida Orinoco?
0: Bueno, el cementerio de la Avenida Orinoco. Mira, y bueno, está allí activado la gente de Adri Flores, que por cierto, me llevan loco. Me llevan loco en el inbox comentando de los arreglos.
1: Inbox. No me eches esa broma. Yo hablo inbox.
0: Yo no hablo de mensaje privado, ahora es inbox y DM.
1: DM.
0: DM. No suena, no sentiste un pipí.
1: A ver,
0: o sea, la corneta, pues.
1: A silencio, pues.
0: Sí, hay otro ahí.
1: Sí, déjame salir.
0: Espérense allí.
1: Ya vamos. La segunda cocada. Se va la segunda cocada, Alberto.
0: Moisés.
1: Dime, Moisés.
0: 487 en sintonía de Vía de Caripito. Saludos. Estoy participando.
1: Esto
0: saludos.
1: Está que arde con esta programación arriba, como tiene que ser la programación de la radio todas las tardes. Arriba, arriba.
0: Y si Villalobos están diciendo, hoy estás como loco.
1: ¿Quiénes?
0: Nosotros.
1: Los viernes
0: estamos con otro formato.
1: Si hacen seguimiento, cada viernes le damos un formato diferente al programa. Así que hoy estamos arriba porque la gente de la radio dice que los viernes tiene que ser arriba. Full música como esta. ¡Uy! Eres tú la flor de la majagua. No, ¿cómo?
0: La flor
1: de Lira, bueno, los excelentes, el tema Cristal. Eres tú, el tema Eres tú.

0: gente, con 21 minutos de la noche hemos roto una marca personal.
1: Perilla arriba, full y demasiado.
0: Full sintonía.
1: Pipí abajo, pero ya eran dos carros.
0: Dos carros solamente.
1: Ya los otros, muchachos, no tenemos más cocada. Esto fue algo improvisado.
0: Gracias a
1: disculpa
0: nuestro...
1: a toda la gente que estaba...
0: A sí. Nuestro hermano Alberto Lara por obsequiarnos, pero se viene una hamburguesa de Vladdy Tropic. Se viene una hamburguesa de Vladdy Tropic. El carrito del gran sabor.
1: Hablamos de Bocón en todo el programa y no se nos fue la luz, ¿vale? Entonces, no, mil disculpas.
0: No se ha ido.
1: No se ha ido.
0: Todavía
1: pues.
0: Creo que en 9 minutos se puede ir.
1: Pero,
0: 7:30.
1: Habíamos comentado a las 7:14. Entonces nos retractamos. Disculpe.
0: Es verdad, ofrecemos disculpas a la audiencia.
1: Aseguramos algo que no fue.
0: No fue. De todas maneras, ustedes denle gracias a Dios porque están al aire este par de bombones y ustedes pueden disfrutar de este excelente programa en las ondas hercianas de las preferidas.
1: Dime. Es la misma fase, mano, cerca. Se acaba de ir la luz por el cementerio.
0: No, por la avenida.
1: Esto lo dice la gente que vive por la avenida Orinoco. Se acaba de ir la luz una fase por allí. Lo acaba de decir la gente de Adri Flores.
0: O sea, por allá.
1: Sí. ¿Será?
0: ¿Tú sabes? O sea, que se fue por tu casa.
1: Ah, se fue por mi casa.
0: Sí, claro.
1: Ay, Dios mío.
0: Mira, tú sabes lo único que nos una de las cosas que nos cae mal cuando se va la luz es porque es de repente.
1: Es de repente.
0: Entonces tú estás concentrado y ¡pum! Se va ya.
1: Sí, de repente.
0: Ahora
1: yo creo que eso es lo que quita la paz.
0: Lo que nos quita. En cambio, si se fuera apagando poquita a poquita, que tú ves que la luz se va apagando, ya se va la luz y que la nevera está dejando de enfriar. Y si estás lavando, la lavadora hace Y si estás sobrando la licuadora, si estás licuando, la licuadora hace
1: Es como que uno va a preparar.
0: Claro, y dice, ¡óchale! Ya se está a punto de irse la luz. Y ya tú sabes que no puedes y que el bombillo se está poniendo más opaco. Ya tú no lo agarras tan, pero se te va de repente. Tú estás licuando. Es que se te sube la... Claro, chocante.
1: Marlin Hurtado dice por aquí, hoy no se va. Marlin, yo creo que está en un movimiento budista o de Ho'oponopono. Porque las afirmaciones, ella habló mucho de las afirmaciones. Pero bueno, puede ser que no.
0: Ayer Marlin les trajo torta y esas cosas.
1: Ese es embuste, nada, ni aguacate me trajo.
0: Nada. No la vuelvan a invitar. Porque se supone que nosotros estamos apoyando a un picnic cake.
1: Saludos a Serrano, vale.
0: A un picnic cake. Y en un picnic cake, lo más que se va a comer es torta. ¿Y cómo nosotros podemos decir que un picnic cake va a ser sabroso si no hemos probado las tortas de los picnic cake que van a hacer?
1: Hay que, creo que tenemos entrada libre para el picnic cake.
0: Más le vale. No solamente degustación, deberían también ofrecernos.
1: Y lo bueno es que si no llega a haber energía eléctrica, no importa porque eso...
0: Ya viene preparado.
1: ¿Sabe que hay muchos restaurantes que por lo menos tienen el beneficio que no trabajan con... Un servicio eléctrico, solo es asador y plato y paja.
0: ¿Y cómo logran ver lo que están haciendo?
1: Porque es la luz del día.
0: Ah, claro, cierto.
1: Y el momento del pago es dale.
0: Exacto.
1: Entonces,
0: mira, tú sabes que yo fui con
1: hay que buscar sitios donde trabajen con biopago y luz. Entonces, si usted es pana del dueño, usted come, de repente liga a que mano,
0: sí.
1: Los pagos móviles no me sale. Anótalo allí.
0: Anótalo. Mira, pero.
1: ¿Qué juega vivo?
0: No te creas que es descabellado lo que estás diciendo. Hace como 15 días yo fui a comprar una melatonina. Ajá. En una tienda. Yo lo voy a decir. En la tienda América, la que está por la clínica.
1: Ajá.
0: ¿Verdad? Ahí nos atendió un panita. Resulta que a la hora de hacer el pago, no había punto de venta, no teníamos para hacer un pago móvil. Y nos estaba enviando para la otra tienda Naturista América que queda por la Juana Lanzadora, ¿sabes?
1: Ajá.
0: Pero, no, vale, yo no voy para allá, no sé qué. Y tú sabes lo que hizo el panita. Nos entregó la pastilla. Nos entregó la melatonina y nos dijo, no, pero cuando tengas cobertura me haces el pago móvil. Así. Y no, hermano,
2: wow.
0: A nosotros nos cayó bien porque nosotros dimos impresión de ser buenas personas, que no nos íbamos a ir con el producto.
1: ¿Tú no lo conocías mucho?
0: No, chicos, que yo no conozco ni mucho ni menos, ni poco. O sea, primera vez que íbamos...
1: Le diste primera vez vibra.
0: Que el panita nos veíamos por primera vez y le dimos buena vibra, que de hecho la persona fue al carro y sacó un billete y lo pagó, pues, porque eso es un gran gesto de ese muchacho.
1: Claro,
0: ahí en la tienda naturista, la que está por la avenida, por la clínica. De verdad, tienda Naturista América.
1: Ahorita mayor Colón, mañana sin luz, muchachos. Mira, no, dame dos melatoninas.
0: No, pero bueno, eso no. Si no hay un negro con una cara cortada por aquí, ¿qué pasó, brother? Dame la melatonina ahí. Y qué confianza puedes dar tú que vas con los pantalones a la mitad de las nalgas.
1: Bueno, es verdad.
0: Por favor, estamos abajo. Tiene que ser arriba, brother. Arriba. No estamos hablando mucho. 7:26. Estamos hablando demasiado.
1: Mala radio la que hacen los muchachos. 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
0: Miguel Nieto. Yo voy a hacer los efectos, porque son efectos sin contexto. Total, claro, dale.
1: Y yo me concentro en lo otro. Dale. 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
1: 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Sí, es verdad. Otra más. 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
0: Sí. ¿Por qué te ríes, bro? De arriba. Son las 7:27 minutos de la noche. 0414-899-0369. 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
1: ¿Cómo que no me vas a volver a invitar? Dice Marlin Hurtado.
0: Pero es que si traes las tortas, pues nada. Es
1: claro,
0: tu casa.
1: Borrón y cuenta nueva.
0: No es que vas a traer un depurativo o un laxante. Porque también ella traje. Tenga, mis hijos, ve lo que les traje. Un laxante, por Dios, Marley. ¿Para qué juegas?
1: Mira, muchachos, punto de contacto a través del 0414-544-3444. 0414-544-3444 y el 0414-899-0369. 0414-899-0369. En la musicalización DJ Turquita y aquí con mucho cariño, José Gregorio Rodríguez y Clay Martínez.
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0: minutos de la tarde.
1: Arriba,
0: noche.
1: Arriba.
0: Mira, al 0414-899 envían un par de mensajes. El primero, buenas tardes, amigos. Se fue la luz reportando sintonía en la muralla. Enrique, coloca una de Ruby Pérez, por favor. Se acaba de ir la luz
2: en la muralla.
0: Y también por el WhatsApp envía un mensaje muy particular. Y dice, hola, Cliden, ratón de tornillería. Por aquí el que llaman Esteban del Inca. Háblame de eso, Cliden.
2: Saludos, Esteban. Saludos. Bueno, Esteban fue una parte de nuestras vidas, una etapa de nuestras vidas, donde trabajamos en un local que se llamaba El Inca y nos
0: pasamos. ¿Qué tú hacías allí?
2: Era personal de seguridad.
0: Ya, espérate, bájale la
2: cortina. Personal de seguridad.
0: ¿Qué temor podías tú generar a alguien?
2: Bueno, pero tú sabes que
0: tú puedes dar miedo si apareces de repente en una calle oscura y cualquiera, tú entras de repente y dices, mierda, me vas a robar.
2: Y pero, si me pongo una moto con un escape acelerado,
0: pana, tú te entrega todo sin necesidad que tú hables, pero en el Inca, por Dios.
2: Había palanca. Palanca y labia.
0: ¿Pero qué tú hacías allí?
2: Bueno, yo estaba en una puerta, en la cual tenía que decir, buenos días, ¿cómo están ustedes?
0: Bienvenidos.
2: Ellos pasaban su jornada hípica.
0: Okay.
2: Pasaban toda la tarde. Entonces yo tenía que tratar de que en ningún problema.
0: No se fueran con plata, que se fueran limpios.
2: Yo le daba datos chimbos. Y también en la parte de la caja a veces podía crearse susceptibilidad entre la cajera y el cliente. Y yo tenía que mantener el orden, que no haya ningún problema.
0: Oye, mi hermano.
2: Sí, por manito, dinero ni nada.
0: Entonces, ¿Cómo tú le llegabas?
2: Por lo menos el pana mío era. Okay. No, aunque una vez sí, ¿te acuerdas? Y exactamente una vez me alcé.
0: No puede ser, pero.
2: Y le metió una mano un tipo.
0: No puede ser.
2: Entonces el tipo. Yo soy tan salado que el tipo cuando me separa, el tipo había ganado en judo, pana. Yo soy loco. ¿Te acuerdas de ese lío?
0: Sin saber, tú no sabías.
2: Yo no sabía. A mí me dicen, el pana ganó campeón de judo y tú crees. Yo ni me acerco.
0: No, pero es que el judo no deje que te agarre, pero tú le puedes tirar dos cachetadas y alejarte.
2: Bueno, y corre bastante.
0: Y correr.
2: Y él me amenazó y todo.
0: Donde te vea, te parto.
2: Ah, bueno, y entonces un guardia me dijo, tranquilo que tú estás conmigo.
0: Sí, pero cuando el guardia no esté.
2: Yo pasé una semana viendo para los lados como que fuera un antisocial. Bueno, esa fue la única vez. Pero normalmente iba con la labia. Entonces, los muchachos venían, todos los amigos míos eran papeados, Esteban, todos eran papeados así. Entonces, mira, ¿qué pasó? ¿Qué tal? Pero yo, porque yo era labio. Entonces, esto lo sabe Esteban ahorita que lo va a escuchar. Dice, mano, que no puede ser, que a mí me deben 12 millones de bolívares.
0: Por decir algo.
2: Y ese tipo se la da, ¿qué tal? Entonces, yo le decía, vente para afuera, vente para acá.
0: Tú le decías, sí. Ese era tu trabajo, mediador, gestor.
2: Y lo sacaba del local y le decía, ¿cuánto te
0: debes? Eres el negociador.
2: Eso, ¿cuánto te debe, Julio? 12 millones de bolívares. No provoca, arranca un televisor de aquí. Yo le decía, mira, provoca, arranca dos. A mí me debe casi lo mismo. Y empezaba a empatizar conmigo. Y yo le digo, no, vale, ¿qué tal? Pero vamos a hacer algo. Ese hombre no está aquí. Esa muchacha es inocente de eso. Llégate a las 9. Eso no lo sabe todo el mundo. Y lo afronta. Así yo llego a las 9 y se iban tranquilos. Pasaba y salía Esteban. Me decía, ¿qué pasó? ¿Qué hiciste? No, le dije que se fuera. Porque aquí.
0: Claro, aquí, que se fuera,
2: porque si no, se iba a tener a la consecuencia. Y ese tipo, Esteban, no le pagues ni medio.
0: Oye, te ganaste una arepita allá en la esquina, Clide.
2: De vainita soy jefe de seguridad. Bueno, y así es. La labia es el músculo más fuerte del ser humano. Uno de los más fuertes. Pues.
0: Sí, porque definitivamente.
2: Porque en verdad un bíceps también es fuerte.
0: Definitivamente. Una trompada también se siente. Son las 7:35 minutos de la noche aquí en este viernes. Arriba.
2: Ahora dando luz por allí. Esto es muy bueno. En un ambiente cargado de calidez humana y esmero por el bienestar del prójimo, un total de 384 personas recibieron atención integral en la jornada de salud realizada por la gobernación a través del Fondo de Asistencia Social del Estado Monaga, FAS Monaga. Esto fue en Caripito. Y bueno, lo queríamos comentar por aquí. Con jornada de salud atienden vecinos de Rincón de Caripito, que Rincón es un sitio muy fiestero, muy que escucha 104.5 FM y con mucho calor humano. Saludos y felicidades a Rincón de Caripito, que tuvo esta jornada gracias a la gobernación del Estado Monaga.
0: Mira, ve lo que dice aquí, coloca la música ya para qué. Runline a la mitad, flaca es flaca. ¿Esto qué significa, Clide? En tus términos, otra de los saludos. Okay.
2: ¿Quién dijo eso, Esteban?
0: Esteban.
2: Yo decía mucho flaca es flaca, porque flaca es flaca. Y rulalla a la mitad es, bueno, es ventaja. Llegó la luz por aquí, dice Victoria Landaeta, que llegó la luz por aquí. ¿Por dónde será que llegó la luz? Y saludo a Eliezer José Mujica, que está activado. Bendiciones para ti, hermano, haciendo 104.5 FM. No, haciendo radio en
0: 104.5 FM. Son las 7:36.
2: Dí tu número.
0: Son las 7:36 de la noche. Te puedes comunicar con nosotros. Arriba, arriba, pero tienes que ser arriba. Al 0414-899-0369. ¡Arriba!
2: Y al 0414-544-3444. 0414-544-3444. Me encanta de los programas que están en vivo y son arriba los fines de semana cuando dice y toda Monaga se está moviendo a ritmo de quién. ¡Pa encima! Es que no puedo dejar de decir ¡Juan!

0: Y en verdad, a mucha gente aquí en Maturín les deseo que escuchen este sonido en cualquier momento. Baja la cortina, Génesis. ¿Cómo es que es, José? ¿Tú lo sabes mejor?
1: Estamos durmiendo.
0: No hay luz.
1: Así silencio total, silencio. Porque no hay luz.
0: Y las plagas así.
1: ¿Y tú? Y que tú te mueves y el colchón y la cama suenan así.
0: Sí, sí.
1: Se escucha el sonido de la cama.
0: 3 de la mañana.
1: Y
0: si es Génesis, Génesis duerme profundo con ronquido. Que eres tú, así. Y yo al lado, Dios mío, ¿qué yo hice para merecerme esta vida? Pero esto es una pesadilla, esta vaina, pana. Ah, pero José ha ido para la casa.
1: Suele suceder en las mejores familias.
0: No respeta. Y de repente, en el momento menos esperado, José.
1: El ventilador, bro.
0: Que viva la boca.
1: Llegó el ventilador. Ah, bendito sea. Son las 7:40. No, vamos a.
0: Mira, muchachos, nos vamos. ¿Qué quieren que nos vayamos? Nos vamos a ir. Pero vamos a dejar la música arriba. Y vamos a escucharle un poquito hasta el lunes con el favor de Dios. Saludos a todas las personas que han estado conectados en nuestro dial 104.5 FM. Sigan conectados. Saludos y bendiciones a todos nuestros doctores, nuestros bomberos, nuestros policías, nuestros obreros y toda la gente que está activo en 104.5 FM. Gracias. Que paga este espacio, Miguel Nieto. 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Mira,
1: No, ahora, ya con esta nos vamos.
0: Sí, ahora sí,
1: gracias
0: vamos en
1: a todas
0: serio.
1: Las personas por apoyarnos en esta programación. Y sabemos que cada día que pasa se está
0: uniendo. Con esta locura llegó un mensaje.
1: Sí, sabemos que cada día se están uniendo más a este proyecto, Los Vegas de la Radio. Vamos a seguir haciendo cosas. Vamos a seguir siendo el programa disruptivo de la radio. Vamos a hacer con el contenido que ustedes saben que nos caracteriza. Muchísimas gracias, de verdad, a toda esa gente que en la calle nos dice, mira que escuchó el programa, qué bueno. Nosotros queremos que ustedes disfruten de buena radio.
0: No, y agradecido 1000 veces porque salimos casi una vez a la semana. Bueno, salimos todos los días, pero es interrumpido por el servicio eléctrico y siempre están allí pendientes.
1: Y siempre están, de verdad. Que nos enorgullece muchísimo cuando nos envían un video donde hay racionamiento eléctrico en un sector y se escucha el programa de fondo, que lo tienen en alguna casa a todo volumen.
0: Para como Serrano.
1: Para así animar a la comunidad que está pasando por ese momento tan, tan traumático, pues nosotros aquí pretendemos es alegrarle un poco ese proceso.
0: Así es, así es. Más allá de la problemática de la energía eléctrica, lo hacemos en el sentido de que ustedes puedan disfrutar un rato más y así metido en la problemática, igual saquemos una sonrisa.
1: Una sonrisa, de verdad. Ustedes se pueden comunicar con nosotros, vamos a estar dando los números. Pueden darnos temas, incluso que nosotros aquí los vamos a desarrollar a nuestro estilo y nosotros con muchísimo gusto lo haríamos. A los sponsors que nos apoyan también en esta aventura, gracias. Y si usted quiere ser parte del equipo que apoya este programa, también les estamos dando con frecuencia los números para que se comuniquen con nosotros y le aseguramos que ustedes harán una excelente inversión.
0: Saludar a Román, que estaba en sintonía. Natalie también estaba en sintonía. Isi Villalobos estaba en sintonía. Marlin Hurtado, Serrano por allí que nos mandó el video.
1: La Adri Flores, profesora Concheta Macri,
0: Concheta, Raf King, Moisés,
1: el Kiosco Azul
0: y Alberto el Kiosco Azul
1: y el señor del pi.
0: Claro. Estaba activo.
1: Venía pitando desde tijerazo hasta acá. Esteban,
0: vale.
1: Oye, saluda a Esteban también y a todos aquellos.
0: Y a Aria,
1: la señora
0: y toda
1: que
0: la gente
1: me cuida, que intentó escucharme en la casa, pero no pudo. Menos mal, el ridículo que hice aquí fue brutal.
0: Bueno, de todas maneras, tenemos Second Chance. Si quieres escuchar nuestro programa nuevamente, yo creo que el sistema lo va a disparar a las 3 y 15 de la madrugada. El que no pudo escucharlo temprano, ustedes dejen tu preferida hasta las 3 y 15 de la mañana y ahí empezamos.
1: Claro,
0: y amanecerá con nosotros.
1: Esto lo hacemos porque hay mucha gente que está en otro país, sobre todo en Europa, y ese es el horario en que pueden escuchar este programa a través de streaming. Por eso es que lo repetimos. Lo dice, la gente lo pide.
0: Claro. Claro, y Filipinas, loco. Que Filipinas dice, mira, pero no puedo escuchar programa de radio porque apenas son las 5 de la mañana. Entonces ya lo ponen a las 12 del día, suenan los belgas de la radio.
1: Por cierto, mañana habrá tremendo show, espectáculo de salsa, bachata y vallenato en Pro Bar, un live set que se hará allá. Además, se estará grabando tipo el estilo free cover para YouTube en Tipuro, en Probar. Mañana, tremendo show, espectáculo con talento nacional, pero talento del bueno que tenemos aquí en Venezuela, y se van a estar presentando.
0: Tipuro viene siendo como el Doral de Miami, aquí
1: y
0: en Maturín.
1: Tenemos planta eléctrica, no se preocupen. Por favor, si quieren pasar un rato diferente, un rato agradable con panas, con la familia y además disfrutar de un gran espectáculo, los esperamos mañana en Probar aquí en Tipuro con este live set de YouTube.
0: En la zona norte de la ciudad.
1: Más nada, salsa, bachata, vallenato, pero no ese vallenato tipo Chino Brito, no, una cosa que es como Jorge Celedón, tú sabes.
0: Celedón, vale. Claro. Ese vallenato punch romántico. Bueno, muchachos, esto fue dos belgas que no viven en Bélgica. ¿Por qué nos llamamos así los nuevos oyentes? Porque José y yo, obvio, nada más con las facciones, sabéis que somos de
1: importados, que somos importados.
0: Sí, entonces somos de Bélgica, pero un día llegamos aquí, por cierto, ese día se había dado la luz y yo dije, más nunca voy a Bélgica. Esto es emocionante.
1: Demasiado.
0: El calor humano.
1: O sea, lo aburrido que es Bélgica.
0: Fastidioso.
1: No. De hecho, nos impide regresar. Nos encanta este
0: calor humano, este yo no sé cuá, este de repente es algo disruptivo. Eso nos gusta.
1: Nos gusta
0: Europa
1: muchísimo.
0: En Europa todo es triste.
1: ¿Cómo es posible que tú en Europa vas a estar en una parada y la gente en silencio? Nadie saluda a nadie. Aquello huele bien. No vale. Aquí la parada es divina. El colector se salta del autobús desde el semáforo y el autobús se frena a la otra esquina.
0: Y los vapores que suben.
1: Por favor, el colector corriendo, los guaritos, y se arrastra todo ese poco de gente.
0: Allá en Bélgica eso es un fastidio.
1: Es un fastidio porque la gente ya sabe para dónde va, el autobús se para solo.
0: En Bélgica son las 7 de la mañana, está lloviendo y son las 4 de la tarde y sigue lloviendo. Aquí no, es un calor humano, aquí llueve en una hora tremendo sol.
1: No es posible que los precios de los alimentos en Bélgica se mantengan por tanto tiempo, aquí no.
0: Es un fastidio.
1: Ese temor y ese suspenso que tienes tú al ir al supermercado y ves que los precios van a aumentar, eso no se vive en Bélgica, por eso es que es aburrido vivir allá.
0: Y aquí nos quedamos porque amamos realmente a Venezuela.
1: Manada, tan tan tan tan tan tan tan, faltaba esa. Tan tan tan tan tan tan tan tan. Yo nací en esta ribera del Arauca, vibrador.
0: Mira, bajo la dirección José Gregorio Rodríguez, en la musicalización DJ Turquita, y a mi lado
1: José Rodríguez, y a mi lado Clay Martínez.
0: Sí, sí, así es.
1: Desde los guaritos y para el mundo. No tienen luz, por cierto.
0: Sí, vale. Bueno, feliz inicio de semana. No, feliz
1: fin de semana.
0: Feliz
1: inicio de semana en un mundo paralelo, pero aquí en Venezuela, feliz inicio de fin de semana.
0: ¿Algún pensamiento para dejar antes de irnos?
1: Sí, ya te voy a decir uno que lo preparé, por supuesto. Ojalá y la luz no se vaya. Un amigo le dice a otro, oye, hay que hacer las cosas porque solo vivimos una vez. Y este amigo sabio le responde, las cosas no son así, al contrario, nosotros solo morimos una vez. Nosotros vivimos todos los días.
0: ¡Epa! ¡Está buena! Repítela, vale la pena.
1: Ok, estos son dos amigos hablando.
0: Escuchen esto.
1: Estos son dos amigos hablando de las cosas de la vida. Y uno le dice al otro, por eso te digo que hay que hacer las cosas porque solo vivimos una vez. Y el amigo con quien hablaba le responde, mira, las cosas no son tal como las dices. Es al contrario. Nosotros solo morimos una vez. Vivimos todos los días.
0: Está bueno. Bueno, y en mi caso, no tiene nada que ver con el tema. Me gustó más la de José. Mi comentario es inadecuado, inapropiado, pero somos una simulación. Elon Musk lo dijo.
1: Amén.
0: Amén.

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